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1: Les acompañamos también, como esta canción que viene ahora, precisamente somos parte de nuestros oídos y de nuestros ojos noche para conducirnos en esta noche de martes en Vibra, de noche en la ciudad.

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Bueno, aquí estamos esta noche. Esta linda canción de Los Cómplices también nos acompaña. Son las 7:19 minutos. Hoy necesito que me abraces fuerte. Tal vez esta noche también alguien necesita sencillamente un poco de cariño, un poco de amor. Y por supuesto, hay muchas cosas que puede cambiar y comunicar un abrazo. Es noche de vibra y quiero presentarles ahora una canción bonita también para esta noche. Un artista argentino, de los queridísimos, porque este es súper amable. Y una canción maravillosa, una canción que nos da tranquilidad y por supuesto también nos da como ilusión de muchas cosas. Cantemos con Alejandro Lerner en Vibra de Noche en la Ciudad, todo a pulmón.

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canciones también más maravillosas, muy dolorosa pues tal cual, pero una canción increíble también de los Sin Bandera. Y uno de los artistas que también ha empatizado bastante con Colombia ha sido Alejandro Sanz. Ayer puso en sus redes algo muy sencillo pero muy significativo: cuando la tierra tiembla, el corazón se acerca, estoy contigo, mi Colombia. Y bueno, yo creo que Alejandro Sanz sabe que Colombia le ha querido mucho y se siente también todo el amor de Alejandro Sanz y de muchas otras nacionalidades hacia Colombia. Hoy muchos artistas, por ejemplo, han activado las maneras de apoyar todo lo que estamos viviendo en Colombia. Morat abrió también unos centros de acopio en el Movistar Arena previos a sus conciertos. También van a destinar parte de los ingresos de esos conciertos, por supuesto, a ayudar a los damnificados, a la solidaridad. Andrés Cepeda está, por supuesto, liderando también una vocería por la UNICEF para también utilizar los canales de UNICEF y los que, por supuesto, hemos recomendado aquí en Vibra: la Cruz Roja a través de la cruzroja.org, cruzrojacolombiana.org y bancodealimentos.org.co. Una noticia importantísima, y es que, por ejemplo, ayer en Colombia el Banco de Alimentos en un solo día, un dato oficial, reunió lo que reúne en un mes. Un dato oficial. Los colombianos a la hora de ayudar, pues hombre, también es importantísimo y maravilloso. Esperamos que, por supuesto, todos esos recursos estén llegando a todas las zonas afectadas. Hay muchos lugares afectados, no puede uno discriminar y pues no puede uno pues tampoco pasar por alto lugares como en Chocó, que hay tantas dificultades como siempre lo hemos tenido, bueno, tantas cosas. Así que podemos seguir apoyando, y aquí en Vibra también estaremos haciendo otro tipo de campañas, pero por ahora invitarles a acompañar estas iniciativas de la Cruz Roja Colombiana y del Banco de Alimentos, y bueno, a través de la manera que ustedes quieran. Y como les digo, artistas colombianos también están movilizándose un poco y están liderando sus públicos para que todos apoyemos, porque Colombia nos necesita. También pues no hay que perder de foco, por supuesto, pues todo lo que ya sabemos que podemos donar: los alimentos no perecederos, el agua, etcétera, pero también la comida para las mascoticas. Hay muchas mascotas que también nos necesitan y todo eso es importante. Estas Vibras de Noche en la Ciudad, hablando de Alejandro Sanz, de donde se desprendió toda esta charla, de ese mensaje que dejó ayer en redes sociales. Aquí está Alejandro Sanz para que sigamos adelante esta noche. Vibra de Noche en la Ciudad.

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Bueno, y esto es como haber dado en el punto cuando hemos creído que el amor sí puede llegar a la vida nuestra y que nos puede cambiar en muchas cosas. Y más o menos de eso habla esta lindísima canción de Pablo Alborán que se llama Por fin. Son las 7 de la noche, 50 minutos. Esta es Vibra, es de noche en la ciudad. Y quiero presentarles una canción aparentemente de traición. Cuando la novia de Calamaro, dicen aparentemente tendría amores con Charly García. Él hizo esta canción y ella se puso furiosa porque hizo de alguna manera público lo privado. Aquí está esta canción, la famosa flaca de Calamaro para esta noche de Vibra, es de noche en la ciudad.

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0: 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En Vibra tenemos las 7:56. 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

Bueno, muy bien, aquí estaba este gran Vibra Clásico, una canción maravillosa que siempre estará entre nosotros. Qué bueno recordar una canción como esta noche también, a través de Vibra. El doctor Méndez está con ustedes. Mañana, también cuando nos despertemos, les quiero invitar a escuchar Directo al Corazón con Carito Zamudio. Carito Zamudio habla maravilloso. Y mañana tiene unos invitados muy bonitos, muy especiales, precisamente para administrar nuestras energías en estos tiempos, en estos días en los que la energía pues está un poco fuerte, está un poco pesado todo. Y hay cosas que se mueven, como la energía, y todo esto se siente. Entonces, bueno, y mañana hay eclipse. Y dicen que, por ejemplo, este eclipse de luna de mañana, que afecta a Leo, los que saben dicen que es un día también para, de alguna manera, protegernos, porque se mueven mucho las energías y hay energías que no son tan chéveres. Entonces, de todo esto pues se habla hoy en el mundo, se habla hoy en Colombia. Si mañana madrugan, les invito a escuchar a Carito Zamudio, que además, quien además habla espectacular, y es una linda manera de comenzar el día. En un momentico les voy a traer el resumen ejecutivo de lo que va a hablar Carito mañana a las 5 de la mañana aquí en Vibra. Vamos a presentar una canción, es una nueva canción. Aquí está Mon Laferte, y esta que es como, bueno, pues a la final lo intentamos, luchamos, las cosas no se nos dieron, pero nos queda la tranquilidad de que lo intentamos todo. A pesar de ti y de mí, lo intentamos. Vibra, de noche en la ciudad.

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Bueno, aquí estaba esta canción de Laura Pausini, también una de las emblemáticas canciones de Laura Pausini. Son las 8 de la noche, 15 minutos. Mi corazón vibra esta noche y estamos haciéndonos compañía. Espero que donde quiera que se encuentren, pues de verdad estemos haciéndonos este rato muy agradable y maravilloso ante las difíciles historias que hemos enfrentado en Colombia. También hay que ver la alegría y las expresiones de júbilo, de verdad de linda emoción cuando encuentran a una persona, cuando rescatan a un animalito también. Todo eso cuenta también. La situación no es fácil, no nos tocó fácil esta vez, pero también hay que ver y hay que agradecer por esas personas y esos seres que están siendo rescatados. Para ellos también todo nuestro amor, también todo nuestro amor y nuestro cariño para las familias que están pasando por una situación muy difícil y que pues les ha tocado la peor parte de este momento, que es impredecible y que a veces, infortunadamente, pues nos toca a los diferentes pueblos del mundo. Son las 8:17 minutos, estas vibras de noche en la ciudad. Vamos a escuchar ahora una canción que escribió un colombiano, la hizo famosa Julio Jaramillo. Y el año pasado, gracias a la tecnología, nuestro querido Juan Fernando Velasco la rescató y la canta esta noche aquí en Vibra en de noche en la ciudad, sus 5 centavitos. ¡Ay, la felicidad!

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mucho, ¿no? Parecen dos palabras muy inofensivas, pero fuiste tú pueden significar demasiadas cosas. Puede significar fuiste tú la persona más importante de la vida o fuiste tú el culpable de todo esto. Esta es una canción que anuncia tal cual el principio del fin y hace parte como para mí de esas canciones que son como de la trilogía de la frialdad de Ricardo Arjona, ¿no? Está Pingüinos en la cama, está Como duele, está esta que se llama Fuiste tú, que anuncia tal cual el principio del fin. Y creo que, no sé, yo alguna vez, no sé por qué, ideé esto de la trilogía de la frialdad de Ricardo Arjona. Las canciones que también nos acompañan esta noche a través de Vibra, de Noche en la Ciudad. Esta canción la hizo al lado de Gaby Moreno, una compatriota de Ricardo Arjona, también de origen guatemalteco, pero pues radicada en los Estados Unidos. Bueno, aquí estamos, esta noche de Vibra, de Noche en la Ciudad, son las 8:28 minutos. Y después de esa difícil historia de Ricardo Arjona, de esas dos palabras, vamos a otras dos palabras, no sé, creo que son más amables o menos fuertes que esta de Ricardo Arjona. Aquí están Donato y Estefano para esta noche de Vibra, Noche en la Ciudad. Sin ti.

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por supuesto, esta canción Vivir sin aire, y esto era de un álbum maravilloso, ¿no? Donde jugarán los niños. Y esta canción también fue muy importante para la historia, por supuesto, con nuestros amigos, nuestros queridos amigos de Maná, que este año estarán por Colombia. Estas vibras de noche en la ciudad. El doctor Méndez les acompaña. Estoy saludando a muchos amigos que esta noche también están por aquí. Un abrazo para todos quienes se conectan a través de Vibra. Me encanta que también nos enviemos mensajes, que nos escribamos. He tenido la oportunidad de estar estos días, por ejemplo, el viernes pasado estuve por aquí acompañándoles en el festivo y me saludé con mucha gente con quien hace mucho tiempo no me encontraba, y me encanta siempre que nos saludemos, que también nos contemos hoy cómo estamos, cómo nos sentimos, qué quisiéramos en un día como hoy. La verdad, no todos los días estamos obligados a sentirnos igual. Y qué bonito mantener el optimismo, y qué bonito, por supuesto, sentirnos tranquilos. Pero hay días en los que necesitamos de pronto de algo. También estamos aquí para ello. Nos podemos escribir a través de nuestro WhatsApp de Vibra, 316-645-1729. O también me pueden escribir a través de arroba el doctor Méndez. Un abrazo para todos que están por aquí cerquita y para los que están también muy lejos. Y se conectan muchos amigos a través de vibra.co. El fin de semana anterior también me di cuenta que hay muchos amigos en distintos lugares del universo, de verdad, que nos escuchan y nos escuchamos por ahí. Y eso me parece maravilloso. Creo que también es un momento muy bonito para unirnos, para sentirnos así como cerquita, cuando uno ve, por ejemplo, como que el ambiente en ciudades como Cali está muy fuerte, como que la gente está un poquito, como el ambiente no está fácil, ¿no? Tampoco, pues a pesar, entendible todo lo que ha sucedido, completamente comprensible, pero también debemos como respirar un poco y a la final agredirnos entre nosotros no va a solucionar absolutamente nada, solo va a complicar este momento tan difícil. Yo creo que al final es muy complejo hablar de unión, pero creo que es un momento bonito para unirnos, para abrazarnos. Y las canciones y la música y nuestra compañía y nuestras voces, pues están aquí para ello, para enviar un mensaje diferente al mundo. Así suene a veces, incluso estos muchachos de Vibra podrían estar hablando como cosas como difíciles de cumplir, como utopías. Pero si no lo hacemos nosotros y si no empezamos por casa a enviar mensajes también de amor y de unión, pues entonces, ¿cuándo comenzamos?

¿Cuándo comenzamos? ¿Dónde comenzamos? Comencemos ya mismo aquí. ¿Les parece? Abracémonos, unámonos. No es un momento para tener diferencias. Es muy complejo tener diferencias en este momento. Así que un abracito muy fuerte para todos, donde quiera que se encuentren esta noche. Son las 8:44 minutos. Nosotros vamos a seguir adelante con más canciones. Y qué rico que nos sigan enviando mensajes. A ver quién está por ahí. En un segundito voy a saludar más amigos. Mientras tanto, pues aquí están las canciones de esta noche. Aquí está La Oreja de Van Gogh. Recordemos esto que se llama El Último Vals. Esta es Vibra, es de noche en la ciudad.

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0: 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Ya tenemos las 8:56 minutos.
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inevitable. Esta canción también nos acompaña esta noche de Vibra de Noche en la Ciudad, así como las personas que llegan a nuestras vidas. Tal vez inevitable todo aquello. No sé si ya lo escogimos, si esas personas que cruzan por este mismo camino ya lo hemos decidido, ya hemos hecho un contrato desde antes, ya sabemos, bueno, no sabemos, pero ya están aquí y tienen de pronto un propósito. Inevitable, Shakira. Vamos a comenzar una nueva hora que tiene, por supuesto, nuevas canciones. Vamos a presentar música nueva. Vamos a hablar de canciones bonitas, especiales. Vamos a encontrar canciones que de pronto nos tocan el alma. Y sencillamente nos seguimos haciendo compañía. Mi nombre es Carlos Javier Méndez, el Dr. Méndez. Y más que trabajar aquí en la radio, en este mundo Vibra, me encanta acompañarles. Les voy a hacer también el resumen rápido en un momento de lo que va a pasar mañana a las 5 de la mañana antes de comenzar el día aquí en Vibra. Mientras tanto, vamos a escuchar una canción que me encanta. Y qué maravilla cuando también alguien nos descubre un poco y encuentra como esa manera de querernos. Tú sí sabes quererme. Natalia Lafourcade, es Vibra de Noche en la Ciudad.

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Muy bien, son las 9:17 minutos. Estas vibras de noche en la ciudad. Aquí estaba Enrique Iglesias. Durante estos días, bueno, pues hemos tenido... Bueno, es que todos los días estamos recibiendo muchos mensajes. Lo que está pasando en estos días también, estos momentos difíciles de incertidumbre. Y también recientemente pues recibíamos otros mensajes a nivel, pues gracias a la música. Y quienes tenemos procesos también con nuestros padres, nuestros familiares, nuestros seres queridos que ya no están en este mundo, pues hombre, también nos llegan mensajes que aparecen tal vez muy oportunamente. Porque encontrar canciones que también nos ayuden a sanar y a encontrar las respuestas de por qué nuestra relación tal vez con un ser querido ha sido como es o fue como fue, pues eso es maravilloso. Precisamente aquí está la más reciente canción de Santiago Cruz. La semana pasada estuvo aquí y estuvimos hablando como 2 horas de esta canción, del perdón y muchas cosas más. Una canción homenaje a su padre, la lindísima canción que nos acompaña esta noche aquí en Vibra de Noche en la Ciudad, donde quiera que estés. Santi Cruz.

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0: Estábamos hablando de artistas que han expresado su empatía a Colombia. Uno de ellos ha sido Alejandro Sanz, quien ayer escribió un mensaje corto pero muy bonito, también de aliento para Colombia. Y hemos hablado de también la participación de algunos artistas quienes están convocando pues a jornadas, a lugares o a instituciones a través de las cuales podemos ayudar. Por ejemplo, Morat anunció hoy que tendrá unos centros de acopio en el Movistar Arena a propósito de sus conciertos, que van a destinar parte de esas ganancias también a ayudar a los, pues a las personas que lo necesitan. Solidaridad. Bueno, algunos de los mensajes de hoy también en el mundo. Andrés Cepeda a través de UNICEF. Y por supuesto, pues hay muchas maneras de hacerlo, ¿no? A través, por ejemplo, nosotros les invitamos a hacerlo a través de la Cruz Roja Colombiana.org y a través del Banco de Alimentos.org.co. El mundo necesita mejores mensajes. Las cosas no han estado tan sencillas. El ambiente incluso se siente distinto. Y a veces también necesitamos que alguien nos ayude a comprender un poco mejor qué está pasando, cómo interpretarlo, cómo sobrellevar estos días de tanta tensión. 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
0: Pues muchas gracias, Sacarito, por esta invitación. Mañana Despertando el Corazón aquí en Vibra. Son las 9:37 minutos. Necesitamos mensajes más bonitos y creo que ese mensaje es perfecto. Mañana, quienes madrugan o quienes están por ahí a través de vibra.co, creo que nos cae muy bien escuchar Despertando el Corazón aquí en Vibra. Es noche de martes. Esta es Vibra, es de noche en la ciudad. Y aquí está Andrés Cepeda.

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Pues canciones para acompañar esta noche. Espero que nunca nos falte decir las cosas, que nunca nos quedemos con nada. Obviamente, sabiendo expresar todo lo que sentimos. Porque no todas las historias en la vida y no todas las situaciones pues van a estar aparentemente a favor de nosotros. Tal vez incluso estén a favor, pero en ese momento no lo veamos. Tal vez en ese momento no comprendamos por qué nos está sucediendo eso. O incluso, como le dije alguna vez a un amigo, tal vez la vida en este momento le está haciendo un favor. Pero todo eso es muy incomprensible, de momento. Tal vez con el tiempo y con la madurez de las cosas, porque cada situación, por más compleja que sea, igual madura. Vamos comprendiendo mejor qué pudo pasar en la vida. Hay cosas que son incomprensibles, como cuando hemos hecho tantos planes, como cuando hemos soñado tantas cosas juntos. Incluso está impreso en las canciones, como en esta de Pablo Alborán. Esta historia que nos prometimos, pero que no nos correspondió. Estas vibras de noche en la ciudad son las 9:47. Saturno.

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una balada muy sentida de Ricky Martin. Y en últimas, lo único que dice es lo que todos sentimos cuando estamos en ese lugar. Vuelve, que sin ti la vida se me va. No es ninguna mentira, a la final. Yo creo que muchas veces, o en algunos casos, hemos pasado por ello. Es noche de vibra, de noche en la ciudad, hoy es martes. Y aquí les acompañamos, llevándonos bien con cada día. A pesar de las dificultades, del nerviosismo y del estrés que nos acompaña durante estos días, pues hombre, precisamente venimos acá para encontrar un lugar de tranquilidad, para reencontrarnos mejor con letras bonitas, con canciones especiales, con historias de amor, con todo aquello que hace que el alma se sienta más plena, más bonita. Así es Vibra de Noche en la Ciudad. Vamos a presentar una canción nueva del más reciente álbum de Karol G que se lanzó la semana anterior. Este es el primer lanzamiento de ese nuevo disco, que es un disco además muy nostálgico, sumergido casi que completamente en la melancolía. Aquí está Karol G y este artista de raíces mexicanas, pero nacido en los Estados Unidos, Greg González. Esto se llama Después de ti. Gran pregunta y gran reflexión. ¿Qué pasa después de alguien? Es Vibra de Noche en la Ciudad.

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Rosario, con esta voz tan increíble y tan hermosa que siempre nos acompaña. En esta historia, además, qué bonito. Es una historia, entre otras cosas, nada fácil. Esta es Noche de Vibra, de Noche en la Ciudad, el Dr. Méndez les acompaña. En algunas de las canciones de Ricardo Arjona, se contempla la frialdad que llega a tocar la cama de las parejas. Y vuelvo precisamente a la frase de Oscar Wilde, que vuelve a surgir a propósito de una película que está en cine actualmente llamada La Invitación. Aquella que dice que uno siempre debería estar enamorado. Y esa es la razón por la que uno nunca debería casarse. Oscar Wilde. Y cuando uno escucha las canciones de Arjona, uno se pone a pensar en todo ello. Cuando escucha, por ejemplo, El Amor, Pingüinos en la Cama, ¿Cómo duele? Que digo yo, es la trilogía de la frialdad de Ricardo Arjona. Aquí están los Pingüinos en la Cama, que precisamente acompañan esta noche Vibra de Noche en la Ciudad.

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Luz Camila y esta canción que se llama Regresa. Una añoranza total en muchos casos. Es lo que también quisiéramos. Es noche de martes, esta es Vibra, es de noche en la ciudad. Y vamos a presentar una canción a propósito. Recientemente, pues, Santi Cruz ha estado presentando una canción nueva, tributo a su padre, llamada Donde Quiera Que Estés. Y hace muchos años, Juan Gabriel escribió una canción para su madre. Lo que pasa es que la inmortalizó Rocío Dúrcal en su voz, o se hizo mucho más amplia y potente, tal vez, en la voz de Rocío Dúrcal. Es precisamente la canción que esta noche también nos acompaña. Para esta hora, elevar una oración, un pensamiento o una mirada a este cielo estrellado, pensando en esos seres queridos que ya no están con nosotros. Amor eterno para ellos. Es Vibra de Noche en la Ciudad.

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Guerra y sus Estrellitas y Duendes, una canción dulce, bonita, una canción que quisiéramos que nos acompañara siempre, ¿por qué no? Esta es Vibra, es de noche en la ciudad, el Dr. Méndez está con ustedes y vamos a presentar esta versión que se hizo de Vivo por Ella. Andrea Bocelli junto a Marta Sánchez, en el esplendor también de la carrera de Marta Sánchez. Vivo por Ella. Toda una dedicación. ¿Por qué no? Es Vibra, de noche en la ciudad.

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¿Qué más quisiéramos en la vida que tenerlo todo así tan claro? ¿Qué más quisiéramos en la vida que poder viajar en el tiempo y poder regresar y reparar cosas del pasado y viajar al futuro también para darnos cuenta de qué nos depara el destino, sobre todo en temas del amor? Vengo del futuro para decirte que estamos juntos. Qué gran canción de este mexicano llamado Kurt, con la compañía, entre muchas cosas, de Tommy Torres. Qué gran proyecto es Kurt. Es Vibra, es de noche en la ciudad. Qué canciones, qué frases, qué historias. Hay una canción que viene ahora que nos ayuda a pensar y a valorar aún mucho más el presente. Hay cosas que están aquí que aparentemente creemos que están dadas por hecho, pero son un regalo del universo. Este sentimiento de gratitud que uno encuentra en una canción como Un día normal de Juanes, para acompañar esta noche de Vibra, de noche en la ciudad.

0: 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En Vibra son las 10:56.
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Siempre será lindo escuchar la voz de Ana Torroja. Me cuesta tanto olvidarte. Y es que hay historias que no son fáciles de olvidar. Hay historias que son un poco más difíciles, un poco más complejas. Esta es una de esas que seguramente nos cuesta. Y algo tendremos también que aprender de todo ello. Es noche de vibra, de noche en la ciudad, y quiero presentarles ahora esta versión que se lanzó el año anterior de un gran, pero de un gran momento musical de Santi Cruz cuando hizo su cruce de caminos hace 16 años ya, y el año pasado le celebró los 15 años a ese álbum uniendo a varios artistas. Por ejemplo, esta. Este es un Vibra Clásico ya, 6 AM. Y esta versión al lado de el espectacular Junior Zamora. Qué canción tan increíble. Esta es Vibra y es de noche en la ciudad.

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Uy, hace días no escuchaba esta canción de Cabas. Me encanta. Me parece maravillosa esta canción. Es que hay que decirlo. Cabas es un gran músico. Es un gran artista. ¿Qué talentos tiene Colombia? Por ejemplo, este que viene ahora, de dos grandes amigos, Carolina y Carlos, quienes nos recuerdan lo importante y lo lindo de tu cariño. Esta es Vibra y es de noche en la ciudad. 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

bolerito para esta noche. Manuel Medrano. La distancia. Ay, a veces estar lejos es tan duro. Y estar tan cerca pero sentirse lejos duele más. Es Vibra, es de noche en la ciudad. Sin

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y el pronóstico a veces de las cosas. Volviendo un poco atrás a lo que hablaba esa canción de Kurt, el mexicano, vengo del futuro para decirte que estamos juntos. ¿Cuál será el pronóstico de nuestro amor? Ojalá que fuera tan sencillo como medirlo, así, meteorológicamente. Que pudiéramos darnos cuenta de qué nos depara la vida o qué nos depara esta historia de amor. Así es la vida, está llena de amores maravillosos, amores lindísimos, amores incógnitos, amores que nos confrontan y amores extraños incluso, como dice Laura Pausini. 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

qué maravilla, tal vez haber pensado que era tal cual así y que así se nos hizo realidad. Esta gran canción de Alex Sintek para acompañar esta noche de Vibra de Noche en la Ciudad. Mi nombre es Carlos Javier Méndez, el Dr. Méndez, y más que trabajar en la radio me encanta acompañarles a través de Vibra. Los voy a dejar por ahora, por este momentico nomás, con una canción de los Camila. Uy, son de esas canciones que uno, no sé si uno debería interiorizar estas canciones, porque cuando una canción de estas entra al torrente sanguíneo, cuesta mucho purificar el alma de esa persona, purificar el alma y pasar la historia. ¿De qué me sirve la vida? Los Camila. 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
4: Muy buenos días, bienvenidos a Despertando al Corazón. Es una alegría nuevamente madrugar con ustedes. Recuerden, esto es un espacio para comenzar el día en calma, claridad y coherencia. Soy Carolina Samudio y durante esta primera hora de la mañana, hoy miércoles, como todos los miércoles, tengo el gran privilegio, la gran oportunidad de acompañarlos a iniciar un nuevo día, porque un corazón despierto es un corazón que vibra. Bueno, y hoy quiero empezar este programa, primero que todo, enviándoles a cada uno de ustedes un gran saludo y un gran abrazo. El pasado lunes, 10 de agosto, la Tierra se movió en nuestro país de unas maneras muy importantes. Uno de los terremotos más fuertes que hemos podido vivir en los últimos años, en los últimos tiempos. Para algunos significó un movimiento dentro de sus prioridades. Para muchos significó tal vez como reevaluar qué es lo urgente, qué realmente es lo importante. Para otros ha significado pérdida. Para muchos está significando incertidumbre, miedo, ansiedad. Pero creo que hay un sentir general para todos como país y es dolor, tristeza. Por eso el día de hoy queremos dedicar este espacio para compartir con personas maravillosas que nos han acompañado en otros momentos en el programa con temas muy importantes, compartir aquello que sabemos hacer, herramientas para proveernos de bienestar, herramientas que nos puedan acompañar durante estos momentos, para regularnos, para traernos de regreso al centro, a ese centro del corazón, en donde de una u otra manera todos estamos conectados, todos estamos unidos, en donde realmente podemos acompañar, estar presentes para alguien más y también sostenernos a nosotros mismos. Por eso el día de hoy he invitado a tres mujeres muy, muy especiales para mí, que significan mucho a nivel personal y que también nos han acompañado a lo largo de este programa con su sabiduría. Ellas son tres mujeres muy especiales. Quiero compartirles el día de hoy a estas personas muy especiales, compartirle un saludo de bienvenida. Tenemos por un lado a Nancy López Umaña. Ella es médica veterinaria de la Universidad de La Salle, es especialista en epidemiología general, homeopatía veterinaria y terapias alternativas. Es diplomada en etología y bienestar, experta en comportamiento animal y docente en todos los niveles de formación en temas de bienestar, bioética y salud. Bienvenida, Nancy.
5: Muchas gracias por la invitación y, como siempre, despertando el corazón.
4: Gracias, gracias a ti. Tenemos también a Rocío Suárez. Rocío Suárez es Top 5 Master Trainer de PNL, certificada directamente por el Dr. Richard Bandler. Es experta en neurociencia aplicada al comportamiento humano, especialista en economía del comportamiento, trainer en coaching de PNL y es autora del libro Evolucionando desde el Amor. Bienvenida, mi querida Rocío.
6: Carito, muchísimas gracias por la invitación. Tú sabes que para mí es un honor estar aquí acompañando y acompañando a todos los oyentes y a los que nos están viendo, y de verdad un saludo muy especial para todos.
4: Gracias, gracias a ti. Y tenemos por otro lado a mi querida Diana Rangel, quien es coach certificada en comportamiento humano, facilitadora de procesos de transformación consciente y creadora del método momento Cielo acompaña a las personas a atravesar momentos de incertidumbre, cambio y desconexión para recuperar claridad, confianza y dirección desde una mirada humana, consciente y profundamente aterrizada. Bienvenidísima, mi querida Dianita.
7: Bueno, buenos días, Caro, buenos días a todos. Y sí, venimos esta mañana a madrugar a acompañarnos, a abrazarnos desde el corazón.
4: Para mí es un honor tener a estas bellas mujeres, además porque cuando estábamos organizando este espacio, y realmente este espacio, yo creo que todos podemos aportar, acompañar, servir, desde poniendo al servicio algo más grande esas capacidades que cada uno tenemos. Yo decía, ¿cómo podemos abrir este espacio para dar bienestar, para compartir herramientas, para servir de una manera práctica? Y estas mujeres bellas llegaron a mi corazón. Y luego, cuando estaba viendo los programas que hemos compartido, creo que cada programa tiene un sentir, tiene un propósito, y estuvo muy inspirado para que en este momento estuviéramos juntas compartiendo y poder llegar a los corazones, poder llegar a los hogares, poder acompañar a alguien que se está preparando para salir a su día a día o que está iniciando un nuevo momento, las personas que tal vez están viviendo estos momentos de dificultad también. Entonces, qué bonito tenerlas aquí. Gracias a todas las personas que hoy están madrugando con nosotros por acompañarnos en este programa especial de Despertando al Corazón. Vamos a ir a nuestro primer break y regresamos en unos instantes.

0: Y seguimos aquí en Despertando al Corazón. Son las 5 y 10 de la mañana. Gracias por madrugar con nosotros. El día de hoy tenemos un programa muy especial en donde estamos despertando al corazón de la unidad. Esa unidad que nos está convocando el día de hoy como país, como familias, como comunidad, pero también a título personal. Es en ese lugar sagrado del corazón del que hablamos en tantas ocasiones. Ese lugar sagrado del corazón que es el propósito más grande de este programa, desde donde nosotros podemos gestionar, tramitar y poder transformar este proceso en el que hoy finalmente como país y a nivel personal nos podemos encontrar. Podemos ahí reconocer los recursos que tenemos y también podemos gestionar todo lo que estamos sintiendo para darle una transformación. Ahorita en este espacio, en nuestro Instagram Live, que también estamos en nuestro Instagram Live en @CarolinaZamudioCastro, estábamos también hablando con nuestras expertas y una de nuestras maravillosas invitadas, Rocío Suárez, nos dice: este es el momento para transformar un gran dolor en un gran amor. Y creo que quiero empezar con esta frase tan bonita y tan poderosa, porque creo que esa es la gran posibilidad que tenemos cada uno de nosotros. Cómo canalizar ese dolor, cómo canalizar esta angustia, este miedo, esta preocupación en algo que tenga un sentido más grande, en darle propósito a través del amor. Por eso es que buscamos donar, buscamos ayudar, buscamos compartir, colaborar. ¿Cómo puedo ayudar? Es que es la pregunta que en muchas ocasiones nos hacemos. Y a veces no necesariamente ayudamos solo porque estemos en las gestiones de rescate, sino que a veces ayudamos con una oración, a veces ayudamos con la presencia, escuchando a alguien, a veces ayudamos con nuestra propia calma y nuestra propia paz. Por eso quiero abrir los micrófonos y empezar con esta frasecita que me encantó: ¿cómo convertir un gran dolor en un gran amor? No sé si empezamos por mi querida Rocío.
1: Muy bien, Carito. Pues sí, digamos, en este evento, como decía Dianita, ¿cierto? A uno nos tocó más de cerca, a otros más de lejos. O sea, no hemos tenido como la misma experiencia, pero indiscutiblemente, o sea, cada uno de nosotros está viviendo desde esa experiencia. Y ahora es muy importante, ¿cierto?, que en eso yo tenga la capacidad de reconocer primero qué me está pasando, porque mucha gente dice, hay que estar calmados, hay que estar tranquilos, pero es que ese proceso de podernos llegar a calmar es un proceso, ¿cierto? Entonces, primero, lo que primero hacemos nosotros es reconocer si estoy sintiendo miedo, si estoy sintiendo incertidumbre, si estoy sintiendo dolor. Ese proceso se llama metacognición, preguntarme por qué estoy pensando lo que estoy pensando y por qué estoy sintiendo lo que estoy sintiendo, ¿vale? Porque es que muchas personas quieren pasar directamente a la calma, la tranquilidad, el amor. Eso para mí, digamos, es muy complicado hacerlo de una, ¿cierto? Yo tengo que ir en un proceso. Primero reconocemos qué es lo que estoy sintiendo y tenemos que darle paso a esas emociones que, pues yo las llamo disfuncionales, ¿cierto? Pero fíjate que en este caso son adecuadas, son las que tenemos que sentir. Yo ayer precisamente regalé el audio de calma. El audio de calma está en mi Instagram para todas las personas que lo quieran, porque yo les decía, eso lo estamos sintiendo como seres humanos y no lo podemos negar, porque es que lo que se resiste, persiste, y lo que se abraza, evoluciona. Y el miedo, por ejemplo, la incertidumbre, son emociones que son muy bonitas, que nos permiten reflexionar sobre algo, ¿cierto? ¿Para qué? Para que nosotros le podamos sacar provecho. ¿Sí? Entonces, lo primero que hacemos es reconocer esas emociones que pues no son las mejores, pero que están aquí porque somos seres humanos. Y después lo que hacemos es abrazarlas en amor, Carito. No decir por qué me estoy sintiendo así. Porque fíjate que mucha gente, por ejemplo, que se puede acostar en la noche en su cama, está sintiendo culpa. Porque yo sí me acuesto en mi cama esta noche y los demás no. Eso me venía comentando la persona que me trajo hasta acá.
0: Sí, sí,
1: ¿cierto?
0: Sí.
1: Entonces, digamos que no son pensamientos adecuados. Pero lo primero que tienes que realmente pues reconocer es que sientes culpa, ¿listo? De ahí abrazarla, porque no es una emoción que sea negativa, sino que reconoces en conciencia que no es la que tienes que tener. Y después de eso sí darle paso a enfocarte en algo diferente, que en este caso, pues, digamos, puede ser la calma, la tranquilidad, la paz, ¿sí? Que yo tengo la capacidad de entrar en esa esencia y que me sirva este momento para poder enfocar hacia un propósito. Porque el temblor, el terremoto, el sismo es un fenómeno, es un hecho. Como tal, no tiene ni significado ni positivo ni negativo. Porque mucha gente también pregunta eso. ¿Cómo quieren que yo le saque algo positivo a esto? Y no es que queramos que tú le saques algo positivo, porque es un hecho, es un fenómeno, ¿sí? Pero en ese propósito de crecimiento, yo sí quiero darle un significado que me lleve a crecer, a aprender, a evolucionar y a expandirme. Entonces puede ser un propósito que yo me convierta en un ser más humano, más reflexivo, más productivo, más amoroso. Y eso también es súper importante en este proceso de ir convirtiendo un amor en un gran dolor. Porque un duelo, que es lo que estamos pasando todos, uh-huh, es un momento donde el amor no encuentra dónde ir, Carito. Y tenemos que darle un propósito y un fin para poderlo enfocar hacia allá. Porque yo también podría darle un propósito de que Dios me está castigando, que es esto tan feo que estamos viviendo. Pero eso me va a llevar a tener más miedo, más incertidumbre. Entonces sí es importante que desde reconocer las emociones negativas, ¿cierto?, le demos paso a un enfoque de amor, a un propósito. Que yo soy el que se lo voy a dar porque quiero crecer y quiero evolucionar. Y esa es nuestra misión como seres humanos.
0: Uy, me encanta esto. Entonces, voy a ir resumiendo porque aquí vamos sacando herramientas y vamos tomando información muy especial de nuestras invitadas. Entonces, fíjate que Rosy nos dice, podemos tener tres pasitos muy importantes. Primero, reconocer qué estoy sintiendo, sí, cuáles son esas emociones que tú aquí nos acabas de enseñar, que esto se llama metacognición. Por otro lado, abrazarlas en amor, es decir, no resistirme, sino aceptarlas, tramitarlas, abrazarlas, sentirlas, desde un estado de neutralidad, ¿no, mi Rosy?
1: Sí, y comprendiendo, por ejemplo, que es normal llorar, uh-huh, ¿cierto? Claro. Pero es muy diferente llorar desde la desesperación a llorar desde el amor. Si es que no nos podemos negar que somos seres humanos. Yo lloro, ¿cierto? Pero yo comprendo
0: yo
1: eso.
0: Yo también.
1: Todos lloramos. Sí, pero es muy diferente llorar desde la rabia a llorar desde el amor.
0: De acuerdo. ¿Vale?
1: Entonces, eso es lo que quiero decir.
0: Muy bien. Y darle sentido a esas emociones, ¿no? Canalizarlas desde un propósito más grande. Esto es lo que estoy sintiendo y cómo lo voy a enfocar.
1: Y que tú se lo das.
0: Perfecto.
1: ¿Sí? No es que una muerte tenga algo positivo, sino que tú le en tributo de crecimiento, de amor y conciencia, tú se lo quieres dar y se lo pones.
0: Maravilloso, me gustan esas palabras. Bueno, pero aquí vamos tejiendo esta red y tenemos aquí a dos expertas maravillosas. Quisiera darle paso a Dianita Rangel. Con Dianita hace un tiempo estuvimos hablando sobre la incertidumbre, ¿no? Y en estos momentos estamos sintiendo incertidumbre. Y esa incertidumbre la traducimos, ¿y qué irá a pasar? ¿Será que vuelve a temblar? ¿Y qué va a pasar si vuelve a temblar? ¿Y cómo voy a hacer? Y entonces ahí nos vamos a esas posibilidades de futuro de algo que en estos momentos no está pasando y no sabemos si vaya a pasar, cómo vaya a pasar, porque lo único permanente en la vida es el cambio. Mi querida Dianita, ¿qué herramientas nos puedes compartir tú?
2: Bueno, como decía Rocío, definitivamente es importante nombrar lo que me está pasando. A veces en medio de la incertidumbre, y como decíamos hace un momento, algunas me caen más cerca, otras no tanto, sin embargo, internamente también se mueven cosas, ¿no? O sea, lo que es afuera es adentro, lo que se mueve afuera, ¿qué me está removiendo adentro? Y hay quienes aparentemente siguen con su día como si no me hubiera pasado, no pasó nada. Los veo uno, no sé, en la calle, ayer que salía y veía a la gente caminando. O sea, ¿qué está pasando en el mundo interior de estas personas? Y los podemos ver y no sabemos, lo sabe cada quien. Entonces es empezar a explorar ese mundo interior y empezar a reconocer, como decía Rocío, qué me está pasando, qué se me removió a mí, para evitar entrar en comportamientos evasivos, uh-huh, ¿sí? En donde me protejo del dolor y hago de cuenta que no fue conmigo y como no fue conmigo no me importa, pero adentro está pasando algo. Uh-huh. Adentro puede ser una emoción, adentro puede ser un pensamiento, pero poderlo identificar, poderle dar un nombre, porque solamente puedo gestionar, solamente puedo intervenir en lo que existe para mí. Y existimos a través de la palabra, existimos a través del reconocimiento. Entonces, tan pronto yo pueda identificar qué está pasando en mí, qué pasa en mí, no es querer decir, listo, ya me di cuenta que tengo miedo, ya me di cuenta que tengo preocupación, que tengo angustia, que tengo dolor. Le vamos dando el nombre que para cada quien resuene además, ¿no? Porque tampoco se trata de ponerle los tecnicismos de definición de dolor, dos puntos, sino nómbrelo como mejor sienta que le encaja, pero dele un nombre. Pero listo, ya lo reconocí y ya, entonces lo reconocí, entonces me va a pasar. Y no es tan así. Rocío nos hablaba y nos mostraba que es todo un proceso. Y mientras todo ese proceso hasta llegar a darle el propósito se da, es también conectar con la compasión. Uh-huh. Entonces, he venido acompañando a algunas personas que están en los lugares de más desastre, acompañándolos a sostenerlos desde esos lugares emocionales. Y entonces no soy capaz de cerrar la puerta para ir al baño. Y le comparto desde mi humanidad, le digo, yo tampoco y estoy lejos. Y a mí no se me cayó nada. Pero yo también tengo miedo de cerrar la puerta para ir al baño.
1: Claro.
2: ¿Sí? Entonces no tengo que justificarme de si estoy cerca, si me tocó, si no me tocó, si tengo familiares, si tengo amigos, para sentirme de determinada manera. Entonces es en donde entra el amor conmigo mismo. Uh-huh. Lo que siento, siento y es real. Uh-huh. No me lo estoy imaginando, no estoy siendo exagerado, es real. Uh-huh. Y me abrazo también a mí mismo con amor. No tengo que salir tampoco a servir, a ayudar a otros, necesariamente. Tengo que empezar por mí para poder estar disponible a ayudar a otros. Quizá a los que estamos un poco más lejos nos queda más fácil decir, donamos. ¿Sí? Y en la donación, en voy y busco víveres o bueno, las diferentes maneras que hay para apoyar. Y lo podemos ir a hacer, pero no me puedo olvidar de mí tampoco. Uh-huh. Y entonces en ese abrazo es yo qué necesito para estar disponible. Yo qué necesito para poder acompañar y de verdad ayudar. Y ayudar no desde lo... No, y también ahí hay diferentes niveles de ayuda. Porque entonces está la ayuda material, está la ayuda en el acompañamiento, está la ayuda en la oración, y saber que también eso es ayuda y que eso también sirve, que eso también aporta, que eso también suma, que también puedo ser ese movilizador para que entre todos vamos avanzando en ese proceso de salir de la incertidumbre, porque la mente está todo el tiempo buscando seguridades y en este momento la mayoría de nosotros no las tenemos.
0: Así es un momento de incertidumbre, como lo estás expresando tú, en donde no tenemos esas seguridades, pero retomo tus palabras. ¿Cómo puedo empezar a entrar primero al interior y desde este mundo interior poder definir, bueno, qué es lo que me está pasando? Que también va muy de la mano con lo que nos decía Rocío de reconocer, nombrar lo que estoy viviendo, lo que estoy sintiendo adentro, retornar a la compasión. Y esa compasión que primero se siente en el interior, que muchos autores la definen como la acción consciente de ayudar a aliviar el sufrimiento del otro. ¿Cómo primero podemos aliviar ese sufrimiento en nuestro interior, ese dolor, esa tristeza? ¿Cómo estamos presentes para nosotros mismos y abrazarnos con amor? Esto creo que resumo lo que nos has compartido. Yo les hago resúmenes para que ustedes puedan tener la información más detalladita. Pero bueno, muchas gracias, mi Dianita. Voy a darle paso ahora a una experta en comportamiento animal. Muchos de nosotros no solamente estamos preocupados o pensando en nuestro bienestar, en poder sostenernos dentro de este momento, sino también cómo compartir ese bienestar con esos seres maravillosos que nos acompañan, que también nos han dado calma en muchas ocasiones, que son nuestros animales de compañía. Por eso quiero preguntarle a Nancy, y esta pregunta se la hice además yo en vivo y en directo, cuando pasó, le dije, Nancy, ¿qué hago con mi gato que estaba solo en el momento del temblor? Y creo que para muchos hay esa pregunta y esa duda, ¿cómo puedo acompañar a mis animales de compañía, valga la redundancia, en estos momentos, mi querida Nancy?
3: Bien, yo creo que nos enseñan algo maravilloso y creo que pues para mí cada vez es más importante tenerlo presente, es que tal vez todas las demás preocupaciones, afanes y aspectos de la humanidad no tienen importancia para el animal, si no se queda en el aquí y en el ahora. Entonces, estoy sintiendo esto, entonces, ¿cómo me siento mejor? Entonces, un lugar al que me puedo sentir más afianzado, me puedo meter debajo de algo porque es mi lugar seguro. Lo que uno ve en la mayoría de los casos ante el afrontamiento de este fenómeno, como tú bien lo decías, es que no hay todo para mí es un poco el decorado de los humanos. Entonces, de una u otra manera, lo que pudo pasar, porque además nos vamos al futuro. Uh-huh. Me salvé, me hubiera Así podido es. Pasar si yo hubiera salido, si hubiera pasado, si me hubiera quedado un segundo, si hubiera llamado a Pepito y le hubiera dicho que hola, buenos días, te amo, y ya a esta persona le pasó algo y se transformó su vida. Entonces, para los animales eso no existe. Entonces, creo que eso es parte de esa conciencia que realmente, si yo les digo desde mi corazón, es liberadora. Y es como lo veo allá, aquí, en el aquí, en el ahora. ¿Qué hago? Ah, se movió. Ajá, ya listo. Ah, se movió. Oye, paró. Ah, ok, ya. Podemos estar bien. Uh-huh. ¿Y qué es lo que hará? Simplemente mirar la respuesta de los que le acompañan. Si está solo, simplemente mirará su territorio, su espacio, si es un animal que está dentro de casa, si está en el campo, vuelven a lo que tienen que hacer, que es moverse, para dónde está mi comida, qué es lo que estaba haciendo en este momento, hacia dónde voy. Entonces, los propósitos se transforman y es simplemente la vida sigue. La vida continúa y efectivamente eso nos puede realmente quedar como humanos, nos quedamos ahí, ¿cierto? Y es valioso ser conscientes, es valioso nombrarlo, pero en los animales no va. Entonces, lo que van a empezar a ver, especialmente perros y gatos que están muy cercanos a nosotros y que además gestionan, transitan y cohabitan en todo este mundo, tanto de la mente, porque también ocurre, de mis ideas, de mis emociones y de mis procesos físicos. Entonces, como, ajá. No entiendo por qué estás así. No hay comprensión. Lo que hay es evidencia. O sea, tú estás así, estás ansioso. ¿Y por qué estás ansioso? Y entonces se mueve. Y entonces, ¿pero ahora yo qué hago? ¿Cómo te acompaño? Entonces pueden estar más pegados a nosotros, ¿no? Más cercanos, un poco tocándonos y diciendo como, ajá, ¿qué pasa? Pero mira, era hora de comer. Era hora de que me saques porque es hora de ir a hacer chichi popó. Y eso es la vida, ¿no? Y creo que ellos nos enseñan es eso. La vida sigue, nada para. Ah, uh-huh. Si quedé cojo, si quedé herido, pues ajá, pues sanaré o no sanaré. Ajá. No hay futuro, uh-huh. ¿Cierto? Y esto creo que es parte, a veces nos ayuda en estos momentos tan complejos en los que hay que dar una respuesta, ¿no? Hay que hacer algo. Y eso lo hacen los animales. Hacen, actúan. Uh-huh. Y los ayuda. ¿Y por qué actúan? Porque además, de cierta manera, como no hay tanta comprensión y tanto concepto, y tanta cognición y metacognición y además predicción y si va a pasar o no va a pasar, pues simplemente es como, ajá, ¿qué estoy ahora? ¿Cómo estoy sintiéndolo? Entonces creo que eso es parte del primer paso de reconocer de cómo quedé, qué pasó, qué se me movió y ahora hacia dónde, pues lo gestiono. Y lo gestiono es con la vida, porque la vida sigue. Nos parezca súper doloroso, pensemos en el otro, entonces nos ayudan precisamente a ir más al otro pasito, al otro día, al otro momento, ¿no? Con todas las dificultades. Creo que por eso a veces esa mirada de ese animal es el que hace que muchas personas salgan. Escuchaba ayer una entrevista a una señora que iba con su perro cargado, uh-huh, en un pueblo de Chocó, no recuerdo ahorita el nombre. Y ella decía, pues es que me toca llevarlo y estoy buscando comida para él y para mí. Uh-huh. Entonces lo llevaba. Y el perro, ¿no? Su cola, sus orejas, ajá, pues vamos a buscar comida, ¿todo bien? Vamos a buscar comida. Entonces es como las dos caras de estos seres que vivieron el mismo fenómeno, pero desde qué lado lo miro. Entonces, en algunos momentos de la vida, creo que sí deberíamos ir a eso. A la vida sigue, a los procesos siguen. ¿Qué es lo que prioritario? ¿Qué es lo prioritario en este momento? Para cada uno de nosotras que estamos en Bogotá, la situación fue totalmente diferente a la que cada vez vemos más tragedia, digamos, y más dificultades. Pero igual es la vida, ¿no? Y hoy amaneció, gracias a Dios, estamos vivos, ¿no? Alguien decía, pues estoy vivo. Uh-huh. Después de que detrás de mí cayó todo un edificio. Estoy vivo, entonces pues la vida hay que valorarla como tal. Y creo que es el amor el que nos hace entender que cada uno desde su punto y desde cada uno de su mirada sigue, ¿no? Seguimos.
0: Ay, qué bonito. Mira que aquí en Instagram nos están diciendo cuánto tenemos que aprender de los animales. Y fíjate que aquí resumo lo que nos estás diciendo y es, somos nosotros los que tenemos que aprovechar esas enseñanzas y esa forma en la que los animales nos están enseñando a transitar este momento y esta experiencia, ¿no? Nos están trayendo literal al momento presente y creo que esa es una de las grandes enseñanzas que nos están dando, ¿no? El momento y la vida es ahora, es en el aquí y en el ahora. Ayer, hace 2 días vivimos esta experiencia, pero y posiblemente pasarán otras cosas, pero en este momento, ¿qué es lo que sí está pasando? Y ellos nos están enseñando. Entonces, creo que tal vez, de acuerdo a lo que tú nos estás diciendo en muchas ocasiones, somos nosotros desde nuestros comportamientos y desde nuestras diferentes situaciones y todo lo que estemos transitando, los que tal vez le estamos dando unas cualidades o unas características a la forma en la que nuestros animales de compañía lo están viviendo, pero ellos están respondiendo, es a la forma en la que nosotros nos estamos comportando. Son un espejito, ¿no?
3: Exactamente. Y como no hay comprensión, simplemente identifico que estás así y no entiendo por qué estás así. Estás así. Entonces estás ansioso. Uh-huh. Pero todo lo que tengo allá en mi mente, ¿no? De estoy ansioso porque no sé qué va a pasar, no sé dónde vamos a dormir, no sé qué va a pasar con mi casa, no tengo plata. O sea, miles de cosas que están pasando por esa mente. Para animales es imposible comprender la magnitud de lo que está viviendo ese ser allá en esa mente. No lo puede comprender, no lo puede transitar. Y yo digo, pues menos mal, porque si no las cosas serían muy difíciles teniendo bípedos y cuadrúpedos en colapso.
0: Claro.
3: Entonces, como que mejor que ellos transiten por su manera de comprender tal cual como es y luego ya veremos porque pues no se sabe nada. Es que no hay tanta certeza.
0: No hay certeza.
3: Y creo que eso es lo que nos enseñan estos fenómenos. No podemos dar nada por sentado, tenemos que soltar un poco el control. Un experto en sismología decía, no se pueden predecir las cosas, ni siquiera se puede predecir las réplicas, ni siquiera ocurrirán, pero no es tan predictivo y todavía el humano asume que puede controlar tantas cosas de la naturaleza, ¿cierto?
0: Así es.
3: Entonces,
0: así es.
3: Incertidumbre, bueno, que no es tan fácil de manejar.
0: No, me encanta esta enseñanza tan bella de pues lo que tú nos estás permitiendo comprender en estos momentos y es cómo los animales son grandes maestros y nos pueden dar esa enseñanza de calma, de estar presentes, de transitar en el momento, en el aquí y en el ahora lo que estamos viviendo. Creo que ahí tenemos una gran posibilidad, tenemos a, como lo hemos dicho en varias ocasiones en este programa, nuestro mejor coach siempre lo encontraremos en la naturaleza y ahí tenemos esos grandes maestros. Bueno, este programa especial, el día de hoy nuestro productor nos ha ayudado de maneras muy bonitas para que podamos vivirlo de manera continua. No tenemos en estos momentos canciones ni cortes porque queremos aprovechar al máximo todos los conocimientos y las herramientas que nos comparten nuestras expertas y gracias infinitas a Juanda y evidentemente a Vibra por este espacio que nos está facilitando. Y por eso me gustaría que fuéramos directamente a esas herramientas más importantes de bienestar, con enfoque terapéutico, pero que estén disponibles para cada uno de nosotros. Las personas que tal vez en estos momentos quieren tener esas herramientas más prácticas que les van a permitir con más calma reconocer lo que están sintiendo, ir a ese mundo interior, tramitar y darle nombre y apellido a lo que estamos sintiendo, poder encontrar ese espacio y esa paz y esa calma en los animales de compañía. ¿Cuáles son esas herramientas que ustedes nos recomiendan? Evidentemente tenemos recursos a nuestra disposición y yo siempre lo digo, nosotros tenemos los recursos acá internamente, sí, tenemos la posibilidad de activarnos para respirar de manera consciente, de estar presentes en el momento, pero ustedes, bellas mujeres, en sus enfoques terapéuticos, ¿qué herramientas nos pueden recomendar para una persona que nos está escuchando hoy, una persona que tal vez tiene miedo, ansiedad, de pronto se han activado situaciones de pánico, personas que no saben cómo tramitar sus propias emociones y estar presentes para otros? ¿Qué les podemos recomendar, amores bellos? No sé si empezamos por Dianita, que está por aquí en este espacio.
2: Muy bien. Entonces, hay una herramienta que, a mi manera de ver, es muy poderosa, especialmente cuando no puedo acceder como a cosas más hacia afuera. Todo está aquí adentro. Y está la escritura automática. La escritura automática es poderosa porque es permitirle a la mente que se exprese sin filtro. A veces cuando entramos en la conversación con otro y quiero decir muchas cosas de cómo me siento o lo que estoy sintiendo, en este me encantó como lo dijiste, Nancy, esta cantidad de adorno humano, nos hace entrar en una prevención seguramente, en donde tengo que cuidarme, ¿será que estoy exagerando? ¿Será que...? La escritura automática es conmigo mismo, es un momento de honestidad, de transparencia, en donde puedo entregarme a en una hoja, escribir sin parar todo lo que llega a mi mente y sin juzgarlo tampoco. O sea, si estoy conmigo, ¿para qué me juzgo? Si solamente yo sé lo que está pasando aquí adentro, nadie tiene por qué enterarse, ¿no? Pero entonces a veces empezamos a escribir y entonces se me empieza a salir, lo primero que sale, yo lo llamo son pensamientos basura. Entonces, es esa hamburguesa que me comí ayer, no me la debía haber comido, pero me estaba doliendo el estómago. Ay, no, pero ¿yo qué hago escribiendo de eso? No, permitamos que la mente se exprese en la naturalidad. Cuando lo hacemos, y hay varias maneras de hacerlo, lo podemos hacer durante 10 minutos sin ninguna interrupción. Uh-huh. Pongo la alarma en el celular o en algo que me avise que se acaba el tiempo y arranco sin parar. Y si a veces creemos que no tenemos ningún pensamiento, que no me está llegando nada, bueno, pues escribe blanco, blanco, blanco hasta que o se acabe el tiempo o llegue otra idea. Uh-huh. También lo podemos hacer en tres páginas de un cuaderno de un tamaño razonable, ¿no? No vamos a coger el más grande, 5 materias, pero 3 páginas.
0: Claro que sí, tenemos para llenar el cuaderno 5 materias, maravilloso.
2: Yo podría llenarlo en una sentada, pero el propósito es, no es agobiarme con que tengo que hacer algo, uh-huh, sino es tomar la herramienta y ponerla a mi favor, de la manera en la que mejor me fluya. Y normalmente hacia la mitad del tiempo, hacia la mitad de las páginas que estoy escribiendo, empieza ya a aparecer lo más transparente que está en mi interior. Uh-huh. Ya no está tan fabricado desde este mundo, de toda esta carpintería que tenemos alrededor, sino ya es lo más auténtico, y ahí empiezan a aflorar no solamente lo que no sé que estoy sintiendo, lo que no sabía que estaba pensando, sino también a veces esas respuestas de esa sabiduría interior, en donde me dice, puedo conectarme con la calma, puedo conectarme con el momento presente, uh-huh, y me siento liberado.
0: Perfecto. Y en esa escritura automática, me gustaría aterrizarlo un poco, mi Dianita, para las personas que tal vez en estos momentos están buscando esos recursos para tramitar lo que están sintiendo en estos momentos. ¿Valdría bien, además, también, si por ejemplo en estos momentos no me fluya vivir toda la experiencia de escribir con esta fluidez, poder aterrizar por lo menos y escribir esas emociones que estoy sintiendo, que era un poco lo que nos decías anteriormente?
2: Sí, claro. Es que la escritura es una manera de pasar lo que es abstracto en mi mente o en alguna parte de mí, está abstracto. Uh-huh. Cuando yo lo escribo, lo vuelvo concreto. Entonces, no es que tenga que ser un poema, es permitir que la mente se exprese, es darle ese lugar seguro que seguramente afuera no tengo, no siento, no estoy preparado, no, ni siquiera me atrevo a arriesgarme a decir o a sentir nada.
0: Claro.
2: Pero es darle ese espacio seguro a la mente para que empiece a expresarse.
0: Claro, maravilloso, porque pasa en muchas ocasiones que a veces estamos tan agobiados y tan llenos de toda esa emocionalidad y de todo esto en nuestro interior, tanta información, y ahora además que tenemos tantas pantallas y en estos momentos hay saturación de información que a veces también nos puede saturar internamente. Y a veces lo que más nos cuesta es ponerle nombre y apellido a lo que estamos sintiendo. Es que yo estoy sintiendo algo, pero no sé qué es lo que estoy sintiendo. Entonces creo que este ejercicio que nos estás compartiendo, la escritura automática, nos permite también aterrizar y ponerle nombre y apellido, ponerle de manera concreta qué es lo que estoy tramitando, qué es lo que está pasando adentro mío.
2: De acuerdo. Y ahora me hacías caer en cuenta, hay personas que dicen, es que a mí lo de la escritura no se me da. Uh-huh. A mí no me sale nada. Date el permiso y date la oportunidad de probar cosas diferentes. El propósito no es escribir, el propósito es que la mente se exprese.
0: Perfecto.
2: Y entonces empezar a garabatear, a hacer dibujitos, tachar, ya es una expresión de la mente.
0: Maravilloso. Escritura automática con papel y lápiz y de puño y letra, ¿verdad?
2: Mano,
0: sí, porque
2: no,
0: a veces, porque ahora estamos con la IA, querido ChatGPT. No. Sí. Bueno, yo le digo querido ChatGPT.
2: A mano. Y Rocío, me validarás, pero es que hay terminaciones nerviosas en uh-huh. ¿cómo se llaman? Los deditos, en las punticas de los deditos, eso tiene un nombre, pero hay terminaciones nerviosas que activan ciertas partes del cerebro uh-huh. y ayudan en esos procesos de construcción y de liberación.
0: Muy bien, esta herramienta me gustó. Entonces, escritura automática, muchas gracias, mi Dianita. Mi querida Rosy, ¿qué herramienta práctica o herramientas prácticas nos puedes compartir?
1: Pues mira, es súper importante. Nosotros queremos con el pensamiento solucionar todo, uh-huh. ¿listo? Y hay algo que se llama la inteligencia somática. Y primero tenemos que estar atentos a nuestro cuerpo, ¿sí? Porque cuando algo pasa, por ejemplo, nos da dolor de estómago, vienen problemas digestivos, en fin, muchísimas cosas. Entonces, desde el cuerpo le llega... O sea, de la mente al cuerpo le llega una vez información y del cuerpo a la mente 9. Hay una parte que se llama la ínsula, uh-huh. ¿vale? Entonces, eso es muy importante tenerlo en cuenta. Nosotros podemos llegar a calmarnos primero respirando profundo, ¿vale? Pero hay mucha gente que la respiración, digamos, hay una respiración que es 4, inhalar en 4, sostener en 7 y exhalar en 8. La inhalación la hacemos súper bien, pero en la el retener y en la exhalación realmente está el control. Uh-huh. Y ya la gente inhala y exhala rapidísimo. Entonces, inhalando y al exhalar con toda la conciencia y toda la atención plena en la exhalación, ¿vale? O sea, necesitamos respirar abdominalmente para lograr aquietar la mente, calmando nuestro cuerpo. Después necesitamos relajar el cuerpo, ¿listo? Pero no es solo relajarlo. Yo siempre les digo que para cada persona tiene un color para la calma. El color blanco, el color azul, el color rosita, el sí. que quiera. Y que se lo imaginen subiendo desde los pies a la cabeza en forma ordenada. Uh-huh. Pies, tobillos, pantorrillas, rodillas, muslos, cadera, espalda desde la parte lumbar hacia los hombros, las manos, los brazos, los hombros, el abdomen bajo, el abdomen alto, el pecho, los hombros, la cabeza, la cara. Pero vas a relajar tus puntos cardinales. Uh-huh. ¿Cuáles son los puntos cardinales de nuestro cuerpo? Los pies, las manos, el abdomen, los hombros, la mandíbula y el entrecejo. Necesitamos estar conscientes de relajar esa parte del cuerpo. Uh-huh. Y en ese momento ya podemos tener claridad mental. Lo importante es gestionar las emociones como el miedo, la incertidumbre, lo que quieras, la angustia, es que vas a poder pensar, ¿cierto? Uh-huh. Nosotros utilizamos de nuestro cerebro lo utilizamos de forma simultánea, Carito, el 2%. No es que solo utilizamos el 2% de nuestra capacidad mental, eso es mentira. Nosotros tenemos un cerebro, lo utilizamos el 100%, pero lo utilizamos el 2% de forma simultánea. Si yo tengo 2% para pensar, pues, digamos, voy a estar bien. Pero cuando viene esa emocionalidad que implica una energía, digamos, yo empiezo a sentir miedo y empiezo a un miedo, ¿cierto? Y entonces ahí se va, 0.5 para el miedo y 1.5 para pensar. Pero cuando eso ya se vuelve angustia, desesperación, o sea, realmente algo muy conflictivo, ¿cierto? Pues estamos en 2% en el miedo y 0% para pensar. Uh-huh. Esa es la situación que es compleja, ¿cierto? Entonces digamos que cuando yo respiro profundo, relajo el cuerpo, pues voy a tener claridad mental. Si tengo claridad mental, voy a ver qué soluciones hay posibles para mí. Sí, por eso es que digamos que en una situación de estas, en un fenómeno de estos, las personas que más ayudan son las que están en calma. Uh-huh. Sí, con un estado de intranquilidad, la mente se borra, ¿cierto? Se bloquea, no puedes pensar. Y en ese momento vas a empezar a ver las alternativas de solución. Y algo súper súper importante en el ser humano es que vas a tomar mejores decisiones. Uh-huh. ¿Listo? Entonces, esa es mi recomendación. Ahora, cuando yo ya tengo el corazón en paz, ¿cierto? En ese momento ya yo me puedo concentrar en algo, porque lo que tú dices, Dianita, y lo que hemos dicho acá, digamos, donar, nosotros podemos donar, pero también podemos acompañar con algo que se llama la comunicación transpersonal. Uh-huh. La comunicación verbal es cuando yo hablo, la comunicación no verbal son los gestos que estoy haciendo, pero la transpersonal es como la telepatía. Yo le puedo mandar mis pensamientos y mis emociones a las personas que más lo necesitan. Uh-huh. Pero si yo estoy en un estado de miedo, de angustia, pues eso es lo que le voy a transmitir. Entonces yo en ese momento, digamos, lo que hago es sentarme y decir, por ejemplo, el amor, ¿dónde siento el amor? Generalmente lo sentimos aquí en el centro del pecho, ¿cierto? Pero pues yo, o sea, la gente que se pregunte dónde siente el amor, ¿de qué color es el amor? ¿cierto? De qué color es el amor, y si lo ves como luz, como agua, y que lo ubiques. Entonces, por ejemplo, yo a veces veo el amor como una esferita de luz rosa, girando en este sentido, ¿listo? Y desde esa luz rosa, ¿cierto? Entonces yo, por ejemplo, te transmito a ti, a tu corazón, la luz rosa. Y eso ya se vuelve algo tangible y que está haciendo efecto en la comunicación transpersonal. Y desde allí, por ejemplo, yo veo a la ciudad de Cali y le transmito ese amor. Pero primero tengo que estar yo en amor, que era lo que tú decías. Porque si yo estoy en angustia, voy a transmitir angustia.
0: Claro.
1: Y ese es un trabajo súper importante que cada uno de nosotros puede hacer. Y transmitirle amor a tus hijos. ¿Así se acuerdan de los ositos cariñositos?
0: Sí.
1: Exacto, es tal cual eso. O sea, y ver el rayo de luz rosa que sale de aquí, se conecta, y estoy haciendo un trabajo muy grande en comunicación transpersonal.
0: ¡Qué belleza! Además, porque no podemos compartir aquello que no tenemos. O sea, primero tenemos que sentirlo para poderlo compartir.
1: Claro. Entonces, yo llego a experimentar calma, a experimentar amor, a experimentar paz desde mi respiración, el relajar el cuerpo, aquietar la mente. Yo, la metáfora que uso para aquietar la mente, porque eso que la mente queda en blanco tampoco es cierto, ¿cierto? Es que me imagino el agua de un lago que se queda quietecita. Y se vuelve un espejo, ¿listo? Y en ese momento, claridad mental, que tomo mejores decisiones, que veo las alternativas de solución y me enfoco ya en la paz, en el amor, y la puedo transmitir a los demás.
0: Maravilloso. Ya acabaste de hacer el resumen. Yo siempre hago resumen, pero tú lo hiciste. No, maravilloso, directamente de la fuente. Bueno, creo que estas herramientas están muy especiales. Y ahora yo le quiero preguntar a mi querida Doc Nancy, precisamente a partir de lo que hablamos de los animales que son ese espejo, que nos están acompañando de esas maneras, que de los cuales podemos aprender mucho, ¿cómo podemos nosotros vivir estas experiencias aprovechando esa energía y esas enseñanzas bellas de los animales?
3: Pues parte de lo que habló Diana y de lo que habló Rocío, lo hacen los animales, de manera por supuesto más simple. Entonces, lo que normalmente hacen más que en las ideas y digamos poder expresar, es que la expresión de ellos va en acciones, ¿cierto? Entonces es una expresión, como puede significar la conexión de un esfero, un papel y una idea que yo tengo que garabatear, escribir o como sea. Por tanto, es una acción. Entonces creo que tal vez esa es la manera muy valiosa de hacer esa pausa que necesitamos. Entonces, los animales definitivamente, y si ustedes de pronto tenían animales en ese momento en que ocurrió el temblor, ustedes podrían darse cuenta que pasado el momento en el que se movió su mundo, digamos, su espacio, que además lo sienten físicamente, lo que uno pudo haber notado es que hay casi siempre un suspiro. O sea, como un... ¿no? Y ese momento que lo han mencionado ustedes de manera en técnica, en tiempos, en medida, pues lo hacen de manera simplemente para conectar este cuerpo, porque si no respiro, pues ajá, ¿qué hago?
0: Claro.
3: ¿No? Siempre hay una respiración previa a la acción. Entonces es tal vez ese movimiento, digamos, claro, que es respiratorio, que es una herramienta valiosísima y que nos tienen que enseñar a los humanos. Digo, wow, estamos mal definitivamente los humanos. Nos tienen que enseñar hasta a respirar. Entonces creo que es respirar es muy, muy valioso, sea en tiempo corto, largo, porque cada uno en su momento tendrá pensado que tiene que hacer algo, por tanto, lo hace rápido, lo hace corto, pero lo más valioso es que voy a respirar. El solo hecho de decir quiero. Entonces, el solo hecho de decir quiero respirar y darme este tiempo de wow, ¿qué me pasa?

0: ¿Qué estoy sintiendo en mi cuerpo? Si me está doliendo aquí, si me está doliendo el cuello, si, oiga, de verdad, uy, la barriga, me va a dar diarrea, siento que se me revolcó todo. Entonces, el solo hecho de respirar ya me permite que mi cuerpo me dé las señales de qué pasó, qué está sintiendo, que esa somatización que mencionabas, que mencionaste tú, Rocío. Por tanto, esa respiración ya es un gran paso a ir a previo a la acción. O sea que ya gané pausa, que es un momento muy valioso de la vida. Y esto ya genera todo lo demás. Entonces, habrá personas que gestionan a través de la escritura, me voy a dar este tiempo para escribir, un poco lo que mencionabas del ejercicio, de luz, de amor, de colores, cada uno lo expresa de una manera diferente. Una persona me decía, es que a mí no me parece tan chévere que para mí la calma sea un color rojo. Y yo le decía, pero si vibras con el rojo está bien, porque nada más asúmelo como de calor, por ejemplo, ¿no? Si alguien siente frío, pues tú puedes dar calor. Entonces, para cada uno, pues digamos, tiene un significado diferente. Pero el hecho de hacer este momento, y otros dirán, yo tengo que gestionar con el cuerpo. Entonces, voy a buscar para comer, me voy a disponer para dormir o para mis actividades del día a día. Entonces, creo que ahí, ese momento previo a la acción es tal vez para los animales, creo que lo es y lo hacen de manera porque es totalmente instintiva. Su naturaleza los lleva a ello, pero sí genera una gran posibilidad de conciencia corporal, de conciencia emocional, de conciencia mental. Solo el hecho de pensar, voy a respirar. Si una persona se respira casi siempre, tal vez la pauta para el cuerpo, el sentarse, digamos, lo que harían los animales, echarse y un poco como, ¿no? Como, ¿qué pasó? ¿Qué es lo que, ahorita, qué era lo que estaba haciendo? Porque realmente se movió, ¿no? Su rutina se rompió.
1: Claro.
0: Pero vuelven otra vez a entrar a lo mismo. Entonces, esa pausa creo que es muy valioso y definitivamente irnos a respirar es tal vez una ganancia evolutiva para esta conciencia.
1: ¡Ay, qué espacio más maravilloso! Muchas gracias, mi querida Doc Nancy. Respirar, y ese suspiro que se llama suspiro fisiológico, ¿no?
0: ¡Oh, sí!
1: Que es lo que hacemos después de una buena llorada, ¿qué hacemos? Suspirar. Y así nos regulamos de maneras muy especiales. Bueno, pues este espacio se nos fue muy rápido, como siempre me pasa con ustedes, bellas mujeres. Gracias a todas las personas que nos acompañaron. Gracias, mi querida Dianita. Por favor, recuérdanos tus redes sociales rápidamente.
2: Claro, me pueden encontrar en Instagram como Diana Rangel 00.
1: Diana Rangel 00, perfecto. Mi querida Rocío.
3: Yo estoy en Instagram con Rocío Suárez Oficial y recuerden que dejé la meditación de calma. Está ahí gratuita, la regalé ayer precisamente por esto, entonces con mucho cariño para todos.
1: Por favor, síganla y hagan esta meditación bella. Mi querida Nancy, ¿tú nos puedes recordar tus redes sociales, por favor?
0: DRA Nancy, para Nancy. ¿Es mi red?
1: DRA Nancy. Nancy o Nancy Beth.
0: Nancy.
1: DRA Nancy. Amores bellos, muchas gracias por este espacio tan bonito. Gracias a mis bellas invitadas, grandes amigas y seres humanos extraordinarios. A ustedes, gracias por acompañarnos, madrugar con nosotros. Confío que estas herramientas lleguen al corazón y les permitan retornar a ese centro cada vez que lo requieran. Todo mi cariño, mi gratitud, mi amor con todas las personas que puedan necesitarlo. Estamos con ustedes, siempre somos uno y eso es regresar al centro del corazón, a la unidad. Un gran abrazo. Gracias a ustedes. Gracias. Chao.
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1: 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En Vibras son las 5:59.
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1: Muy bien, buenos días, bienvenidos todos a este miércoles 12 de agosto. Vamos a tener primero una actualización muy importante de todo lo que está sucediendo en Colombia hoy con este balance que tenemos hasta ahora, que es de 254 fallecidos en el país, con una información que han recopilado las autoridades en las zonas afectadas, en donde se registran 101 muertos en Pereira, 95 en Cali, además de las víctimas en otras localidades, y la situación del Chocó, que sigue siendo especialmente delicada. Pues como comunidades indígenas, rurales y pues todas las que han estado como próximas al epicentro continúan con muchos problemas de electricidad, de comunicación, de acceso a servicios básicos, y esto pues está dificultando la evacuación completa, digamos, de daños, como de llegada de ayuda, la evaluación de los daños, como entender exactamente cuál es el estado del Chocó, que normalmente pues le preocupa a uno más no saber que saber y no tener como este acceso a la comunicación, y pues obviamente no poder tener acceso al Chocó. En cuanto a las réplicas, pues se han registrado más de 100 desde el terremoto. Se había confirmado pues inicialmente réplicas de hasta una magnitud de 4,8, y esa es como la réplica más, digamos, de más intensidad que se ha confirmado. Y pues bueno, siguen como muchas personas, muchos artistas, muchas empresas, muchas oyentes con todo este tema de la solidaridad, que yo creo que es un tema muy importante a rescatar. Yo creo que es un momento de unión, de entender que podemos estar juntos en las diferencias. Ha habido un tema también de preocupación con el tema de saqueos o diferentes episodios que se han presentado en Cali, que son bastante delicados, y por eso pues invitar a las personas a un momento mucho más de ayuda, de colaboración, de contribución. Nosotros a lo largo de la mañana también seguiremos informando sobre los diferentes puntos de ayuda, sobre esta unión que estamos haciendo con Candela Bogotá, Candela Cali, con Vibra, con Los Insaciables, todos unidos para las diferentes aportes. Estaremos pues con nuestra móvil y nuestra brigada en algún punto de la ciudad, en diferentes puntos de la ciudad que les iremos informando a lo largo de la mañana, por si ustedes están ahí cerquita, pues les queda mucho más fácil ir a donde está nuestra brigada, que normalmente elige zonas en donde están nuestros oyentes para poder hacer la entrega, y también pues las diferentes modalidades a través de las cuales, de forma virtual, digital, pues podemos seguir apoyando a todas las personas que hoy necesitan ayuda. Cris llegó tempranito, esa es otra noticia importante para hoy. Buenos días, Cris.
2: Buenos días, Karencita.
1: Hoy, ¿cómo amaneces después de presentar tantos grados?
2: Bien, con nombres en la cabeza, fueron como 3,000 graduados en 2 días.
1: Entonces, uy, ¿y te has equivocado alguna vez en algún nombre?
2: Claro, obvio.
1: Ay, no.
2: Ayer un papá, no, de hecho, bueno, sacó la ceremonia y me dijo, ay, muy bien todo, muchas gracias. Me iba casi decepcionando cuando nombró a mi hijo. Y yo, ay, sí, ¿cómo se llama? Jeffin, no, pues señor,
3: agradezca.
2: También me la puso usted para arriba, señor, pues con Chris, ese nombre que me pone.
3: Agradezca el trabalenguas.
1: Debiste decirle, Cris, el decepcionado fui yo cuando vi que usted le puso semejante trabalenguas.
2: Yo le dije, no, señor, pues antes es que usted también me la poniendo para arriba con ese nombre, ¿cómo se le ocurre? O sea, el señor se rió, pero bastantes combinaciones y apellidos también súper curiosos. Pero muy bien, Karencita.
1: Bueno, y nunca te vas a que no te salgan por allá, eso como hacen en las redes, que ponen nombres con apellidos que pueden significar cosas,
2: claro,
1: misteriosas.
2: Claro, todos.
4: Erika Corra, el vergón me estorba.
2: De esos. Entonces,
1: oiga, pollito, ¿qué pasa?
2: Había un señor que se llamaba Chayán.
4: Pues que es Elber Gómez.
1: No.
2: Hay gente que todavía se llama Chayán, man. Hombre, o sea que.
4: ¿Chayán?
2: Se llamaba
4: Chayán. Yo nunca he escuchado a alguien que se llame Chayán.
1: Pero no. Bueno,
4: de pronto Cris conoce gente que se llame Chayán. Yo no conozco a nadie que
2: se
4: llame
2: Chayán. No, yo conocía a Chayán, el cantante, nomás, pues que amigo.
4: Y que es el nombre de él.
1: Pero el de la emisora que se llama Chayán, ¿le dicen Chayán o se llama Chayán?
2: Hay uno de Candela. En la emisora hay uno que se llama Chayán.
4: Ah, no, gracias, es un apodo. No es un apodo.
1: Ah, yo pensé que se llamaba Chayán, y yo toda la vida jurando que se llama Chayán.
2: No, se llama Chayán. Y aparte, es solo el nombre porque no tiene
4: No, pues que le va a coincidir. No,
2: Chayanne Andrés, Chayanne Alberto.
4: Yo, por ejemplo, Chayanne Rodríguez. ¿Dónde me llamará Chayanne? Usted es Chayanne Granados.
1: Chayanne Ricardo. Cristian Chayanne. Oye, esa era una muy buena combinación. Cristian Chayanne.
2: Nombres
1: inspirados. Chayanne. Tenemos un audio bien importante del Doc Santiago Rojas, que han estado con nosotros en muchos eventos, hablándonos pues desde una parte muy bonita de la medicina, que además es impresionante este hombre, todo lo que sabe, no solo de la medicina como tal, la medicina que todos valoramos, que es como, pues no sé, la tradicional, sino de cómo las emociones, de cómo todo el tema de nuestro cuerpo, pues es energía, es vitalidad, es una cantidad de cosas importantes, y tiene unas recomendaciones para como que nos, ¿cómo se dice? Que nos nivelemos, que nos, ¿cómo será eso? Que
4: regulemos,
1: nos calibremos. Como,
4: regulemos.
1: Exacto, después de los hechos vamos a escuchar esta recomendación muy importante.
5: Hola, hoy es el primer día después del terremoto en Colombia y hay unas prácticas que se pueden hacer durante 7 días para evitar el estrés postraumático. Compártelo, úsalo, practícalo. El primer día es un anclaje para evitar que la amígdala, que es nuestra parte cuando hay una alerta, se calme y podamos estar en un estado de bienestar en el presente. Se llama 5-4-3-2-1. Vas a observar 5 cosas. Cualquier cosa que quieras observar, la vas a observar con detenimiento. Vas a descubrir algo en eso que observas. Puede ser hasta tu propia mano, puede ser el entorno, a una persona. Detente a observarla con atención. 4, vas a tocar 4 texturas distintas. Puede ser de la ropa, puede ser algo metálico, algo de la naturaleza, algo de tu propia piel, lo que tú quieras. Detente a sentir la textura. 3, escucha sonidos que hay en el ambiente, palabras, tu propia voz en forma de susurro, o puedes hacer el roce con algo de tu ropa para que escuches, pero es escuchar. No es solo oír, es escuchar, es poner atención en lo que oyes. 2, date cuenta de los aromas que hay en el ambiente. Puedes oler tu cuerpo, puedes oler la naturaleza, puedes oler un perfume, puedes oler cualquier cosa. Y 1, el sabor de tu boca. Toma un poco de agua, un sorbito. Deleítate con ese sabor. 5-4-3-2-1. Una técnica de anclaje al presente. La puedes hacer todas las veces que necesites y te van a quitar el dolor del pasado, la anticipación del futuro, y te permiten actuar coherentemente en presente. Mañana seguimos.
1: Uy, eso está buenísimo. Entonces, las texturas, los olores, cómo es impresionante cómo nosotros estamos desconectados de lo básico, ¿no? Hay muchos sistemas de educación que se tratan desde lo sensorial, que fue lo que no nos enseñaron a nosotros, que es como sentir las texturas de las telas, como mirar lo que está alrededor, como una cantidad de cosas que nosotros no hacemos y que nos permiten regular muy bien nuestro sistema nervioso. A nosotros nos enseñaban en el curso de Mindfulness de Oxford que uno se imaginará que lo que uno tiene que hacer para estar, como digamos, regulado o para distensionarse, uno se imagina que tiene que hacer por allá la super meditación tipo, bueno, que también supongo que funciona, ¿no? Pero la meditación por allá tipo Joe Dispenza de no sé cuánto tiempo y la concentración y el zen, y me imagino, obviamente eso ayuda y es muy importante si uno puede como practicar cosas que le permiten llevar como a estos niveles como de abstracción o de conciencia, pero es impresionante cómo es de simple estar con lo que está, o sea, tocar una tela, por ejemplo, cuando comemos estos días, muy importante comer despacio, saborear la comida, bajarle a la prisa, si podemos caminar descalzos y sentir el piso, las texturas, los olores, bueno, son una cantidad de cosas súper sencillas, pero que son súper importantes para regular el sistema nervioso, muy importantes.
2: El estrés postraumático, Karencita, tan fuerte que es para muchas personas, y yo creo que yo creo que también Karencita más que nadie, pues, y si nos da también guía con la respiración, cómo nos puede volver a canalizar la tranquilidad, porque te contaban ayer, pues obviamente hablando con compañeros que estaban también en Pereira, que estuvieron también en Cali, y decían unas como, de hecho en Armenia decían, y en Pereira como que uno pues que se le agritó la casa y te decía, preferí dormir en el carro del susto que tenía, o sea, ni siquiera a una casa de familia, nada, o sea, no quiso volver a una casa, prefirió dormir en el carro del susto con el que quedó después de lo que vivió.
1: Y es que nosotros lo hablábamos con los compañeros de Cali, pues que de hecho los entrevistamos ayer, y cuando uno tiene un tema de haber sentido ese movimiento y de todo el tema de los días posteriores, además que todo el mundo está tan esta logística que claro, Cris, que los alimentos, que no sé qué, que el rescate, que todas las personas que están viviendo el estrés, como que no hay espacio para pues venga y me atiende a mí, que tengo un impacto nervioso muy importante. Y fíjense que una de las cosas del trauma que es impresionante es que el trauma no tiene tanto que ver con el evento que te pasa, que también es importante, sino como lo que tú vives después del evento. O sea, está súper comprobado, ¿no? Que exacto, que con los niños, por ejemplo, cuando viven una situación de alerta, una situación de angustia, pero después la mamá o el papá los abraza, les dice, mira, aquí estoy para ti, entiendo que fue difícil, cuéntame qué estás sintiendo, como que eso cambia completamente la película a cuando simplemente es como, no, tenaz, y no sé qué, y entonces se ponen las noticias, y no sé qué, y entonces el niño sigue viviendo como ese estado de alerta. Ahora que nos preguntaba un oyente precisamente sobre el tema de los niños.
2: Claro.
1: Entonces es muy importante, y ¿sabes qué, Cris? En esto de los niños, darles espacio a las inquietudes, a qué están sintiendo, no es como no, no pasa nada, no, tranquilo, no, no, no, no, no, no, nada. Obviamente cuidarlos mucho de que para qué les vamos a mostrar mil y mil veces las réplicas, las cosas graves que están pasando, los videos, como ser muy cuidadosos con eso, pero darles el espacio a lo que ellos están sintiendo.
2: Claro, no es que es súper fuerte, y la reacción de cada persona, que lo que dices, Karencita, es la reacción de cada uno, que es pues diferente a estos escenarios tan fuertes, tan angustiantes, momentos de ver cómo se caen las viviendas, obviamente las sacudidas, no es que todo es muy complejo.
1: Muy complejo. Bueno, y ya venimos con nuestros Crismes Cris, porque también hay cosas súper positivas. Eso, han mandado aviones, ayudas, conciertos, de todo lo que nos vas a contar en un momentico, de todo cómo los artistas y todo el mundo se ha volcado para ayudar a Colombia.
2: Amo cómo está unido nuestro país, de verdad que es increíble y está brutal todo lo que uno ve de las ayudas de la gente poniéndose la 10, habilitando cuentas, ayudando desde lo que puede. Me parece que ha sido increíble, de verdad, cómo nos hemos unido como país para esta situación tan crítica, de verdad. Qué orgullo ser colombiano.
1: Eso, ahora sí sacamos el orgullo colombiano. Sí. Ya venimos con nuestros Christmas.
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0: 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La vida nos llama. ¿Respondemos? No se recomienda para menores de edad ni mujeres embarazadas. 0.0 contenido alcohol, aproximado en volumen.
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10: A las 6 de la mañana, 23 minuticos, esta ronda los chismecitos. Y precisamente como está diciendo Karencita, definitivamente el orgullo de nuestros artistas, de Colombia, de toda la gente volcada a estas ayudas, ha sido brutal. Y entre los que se han pronunciado en las últimas horas han sido el futbolista John Arias, que junto con su esposa habilitaron pues un avión privado para llevar las ayudas principalmente al departamento del Chocó. Recordamos que él es nacido en Quibdó, entonces digamos que tiene también y siente esta necesidad y hace también este llamado a todas las personas y a sus seguidores. Ah, bueno, mientras
11: país,
10: que ahí está.
11: Estamos hablando a título personal de nuestra región del Chocó, que fue epicentro de la magnitud y fue una de las regiones más afectadas del país. Ratificar nuestro apoyo, ratificar que nos disponibilizamos desde que nos sea posible a brindar la mayor ayuda que esté a nuestro alcance y también a dar un mensaje de ánimo y de aliento, porque sabemos que son horas difíciles, horas de mucha incertidumbre, horas de miedo, horas de desesperación. Bueno, también es un llamado a que busquemos en Dios, busquemos en su paz, busquemos en esa fe, en que es momento de estar unidos, en demostrar que como país, como región, cuando estamos unidos, somos una gran región, somos un gran país, somos personas capaces de salir adelante a pesar de las adversidades. Entonces también queremos informarles que por esa misma razón hemos disponibilizado de nuestros propios recursos un avión que en pocas horas estará aterrizando en Quibdó con unos profesionales del área de salud y cargado de insumos médicos para intentar aliviar un poco también todas las circunstancias de salud que se viven en nuestra región. Y nada, también aprovechamos por medio de este video para hablar un poco de nuestra iniciativa. Por medio de mi esposa hemos disponibilizado algunas cuentas y bueno, ella les explicará un poquito más.
12: Es momento de unirnos, es momento de apoyarnos. Nosotros vamos a disponibilizar dos cuentas, una en Colombia, otra aquí en Brasil, para las personas que quieran apoyarnos. En este momento se necesita toda la ayuda posible. El Chocó, sobre todo, es un departamento muy aislado, no tiene agua potable. A cada rato cierran las vías, el aeropuerto en este momento está restringido. Entonces, va a escasear la comida, va a escasear el agua. Entonces, necesitamos apoyo, necesitamos que nos ayuden a ayudar por medio de nosotros para poder hacer llegar esas ayudas que estas personas necesitan. Entonces, aquí al final del video les vamos a dejar las cuentas. Van a tener también escritas aquí abajo.
10: Ahí se está pronunciando Alejandra Ayala, que es la esposa de John Arias, y bueno, ellos en matrimonio y en familia pues han hecho todo este despliegue de ayudas y también lo que decían ellos también, y yo creo que es todo. O sea, si usted puede donar comida, pues hágalo, pero
13: claro,
10: también el tema de los medicamentos que sobre todo también en esa zona son muy escasos, el tema de atención médica, de personal de medicina, entonces como que también darle fortalecimiento. Yo creo que desde todas las áreas, desde todos los puntos, si es dinero, si es comida, si son medicamentos, si son elementos, frazadas, ropa, todo lo que se pueda, yo creo que todo suma y todo hace ese aporte que ayuda, porque la situación, obviamente, cada vez que conocemos, pues hay historias complejas, hay situaciones complejas, entonces toda ayuda sirve. Y así también precisamente lo ha hecho el cantante Ryan Castro junto con J Balvin, que también han dispuesto varios aviones. Sabemos que los aeropuertos están bastante afectados, sobre todo el de Cali y el de Pereira. Entonces, que están recibiendo pues precisamente solo como estos vuelos humanitarios, donde se pues está llevando precisamente las ayudas recolectadas. Y
2: es que el tema aéreo, Cris, en Chocó es importantísimo. Es importantísimo porque en Chocó precisamente es donde pues no ha habido acceso fácil, no hay comunicación fácil, ni siquiera en este momento se sabe la dimensión de todo lo que está pasando. Entonces yo creo que esto que ellos hacen es importantísimo. Yo veía las fotos que publicó Goyo de cómo quedaron diferentes escuelas, diferentes instalaciones. Entonces creo que el tema aéreo ahorita es súper importante en Chocó.
10: Es súper importante, total, Karencita, y en todas las ciudades, y así también pues lo ha hecho saber Ryan Castro junto con J Balvin, que también han dispuesto para las personas que también tengan conocimiento. Y también digamos que esto lo hablamos por si de pronto usted está escuchando el mensaje y siente o ve que también tiene la cercanía de dar su aporte y puede utilizar también estos medios de transporte que están poniendo ellos a disposición de los colombianos para mandar esas ayudas, pues también pueda de pronto colaborar. Esto es lo que se refiere y lo que dice Ryan Castro al respecto.
3: Bueno, saludos a toda la gente de Colombia. Estamos acá dejándoles un mensaje con mucho amor y obviamente con mucho respeto en cuanto a la situación que estamos pasando en el país. Yo me encuentro ahora por acá en Barcelona, que teníamos unos compromisos pues antes de que sucediera todo lo que está sucediendo. Ponemos mis redes sociales a toda la disposición de la gente para ayudar. Tenemos unos links donde la gente puede donar dinero y todo, totalmente confiable. Estamos volando todos los aviones con las compañías que nosotros volamos siempre para que lleguen a los lugares afectados. Obviamente estamos aquí con la MIN también, que les manda un mensaje de resistencia.
13: Mucha fuerza a todo el pueblo colombiano. La verdad que es una desgracia lo que ha pasado, pero bueno, mandamos todo nuestro apoyo. Raina está haciendo lo más que puede y creo que todos tienen su familia también.
10: Ahí está, gracias.
2: Deja ver la imagen, Cris, porque ellos dos se volvieron los más amigos. Muy bien que también nos apoyen, no solo para que estén así cuando están de fiesta, sino también cuando se necesitan la dificultad. Me parece muy bien, muy juicioso Yamit Jamal, que yo siempre le digo Yamit Jamal, pero ya sé que es que ese no es el nombre correcto, con Ryan, porque así como estaban celebrando y festejando, y así como Ryan Castro fue el primero en el mundial para sacar su canción, sus videos y de todo, qué bonito que también en estos momentos de solidaridad sean los primeros que estén también atentos a mover sus recursos para esto. Me parece maravilloso, la verdad.
10: Y es ahí que sí. Aquí les va a mostrar la Karencita la imagen en Tito para los que están conectados, precisamente pues de ellos dos haciendo el video. Y es que Jamal, pues bueno, también recordamos que después del mundial se vino a pasar también unos días aquí
2: eso
10: en Colombia.
2: Sí, estuvo aquí. O sea, me preocupa porque esos colombianos lo van a, o sea, ese muchacho, mejor dicho, no sé, tan joven y con tanta influencia fiestera de Colombia, yo estoy preocupada por el muchacho. Si yo fuera la familia, me preocupo.
10: Sí,
2: ¿tú no?
10: No, aproveche que no, después.
2: ¿No te preocupas por el ambiente fiestero?
10: Karencita acaba de ganar la Copa del Mundo. Es lo mínimo que él puede hacer.
14: Sí,
10: o sea, no se puede
14: ir
10: para un retiro espiritual a conectarse con la naturaleza ni con la tierra.
2: Solo quiero decir.
10: No me demerite mi fiesta colombiana, por favor, Karencita.
2: Muchos jugadores jóvenes, hay algunos que han, como Neymar, que sostuvo la fiesta y su nivel futbolístico, porque dicen que él, la fiesta que se pegaba en Barcelona era impresionante. Hay videos de que él hacía desocupar discotecas para solo él y sus amigos, pero no tomaba. Entonces eso le ayudaba mucho a mantener su nivel. Pero un chico de 19 años que de repente esté con todos los fiesteros de Colombia y que vaya para Cartagena y fiesta va y fiesta viene, yo solo digo,
14: está bien rodeado,
2: que cuidado pierde el norte.
10: Pues ya perdió a la novia, pero no creo que pierda el norte. El norte no creo que lo pierda.
14: Pero pues, perder una novia a los 19 años.
10: Sí, que
14: necesita. Mi carita, le saldo responsabilidades de treintañero, de cuarentañero. No, pues tiene 19 años.
2: Claro, pero es que tú futbolísticamente, no porque se haga el resto de responsabilidades, lo digo es porque el tema es que en fútbol tú necesitas es mucha disciplina.
14: Pero está de vacas, Karencita.
2: Yo sé, pero digo yo que no se le vaya a pegar la aguja.
14: Acuérdense
2: que
14: una de las cosas que...
10: Muy tía, no.
14: Ojalá, tía de mamá.
10: Ahí está la respuesta,
2: no sé si
10: a la mamá helicóptero.
2: No sé si ustedes se acuerdan todo lo que pasó con James llegó al Real Madrid. Cuando James llegó al Real Madrid, había una expectativa tremenda sobre James. Y dicen que una de las cosas que le pudo fue todo el tema de, pues, todo el ambiente que se vivía, todo el mundo muriéndose por James, todo el tema de este, y resultó toda la temporada del Real Madrid en el banco porque tuvo problemas con el director técnico. Era muy joven y, pues, díganme tía o lo que sea, yo solo digo que tía, puede mamá, pasar. Cansona. Pero bueno, ya regáñenme a mí entonces.
10: Karencita, pero es que es muy mamá, o sea, te apaga. Mijo, ahora es que se vayan a poner a soñar.
14: Ahora sí es que se ponga ya a bailar, ya a tomar.
10: Aparte, claro, tiene 19 años, tiene una fortuna de 40, 43 millones de dólares.
2: Imagínate,
10: más o menos.
2: Y con todos los colombianos para arriba y para abajo, yo no sé. Bueno.
10: Más bien le va a mandar solicitud de amistad allá.
2: No, porque ahí sí, donde sea amigo de Chris, ahí sí perdemos al joven.
10: Pero bueno, igual ya hizo plata, ya pues qué necesidad, nacerá otra estrella futbolística y ya pues él igual hizo y facturó espectacular ya, que haga lo que tiene que hacer en fútbol y ya está. No me parece
2: tan grave. O sea, para ti ya, si su carrera llega hasta este punto, para ti está perfecto.
10: Pues por plata no es. Entonces pues ya se puede jubilar, tiene la fortuna y la dicha que si llega a pasar algo, pues ya se puede jubilar espectacular con el dinero que tiene.
2: Bueno, está bien, entonces, ignórenme.
10: Solo sigue viniendo a Colombia a llamar porque yo sé que nos está escuchando, le escucha mucho Vibra, me dijo. Entonces pues tío, te mandamos un saludo muy especial y pues cuando vengas a Colombia, cuando vuelvas a Colombia, pues ya sabes, ¿no? Me invitas y tal y nos vamos a una fiestuki.
14: A escondidas de Karen.
10: A escondidas de Karencita. A escondidas de Karen. Vuelvo en una semana después yo. Cris, ¿dónde estabas? Y yo en una fiestuki con Jamal.
2: Y Karen dice, Cris, creo que lo vamos a perder. Que dejé este momento registrado, por si acaso a futuro, que por favor...
14: Yo le dije.
10: Cuando yo les dije.
14: Para Karen decir, yo les dije.
10: Que ese muchacho se...
14: Yo les advertí.
2: Para que no me la monten más. ¡Christmas!
10: Oigan, y entre estos artistas también que se han pronunciado y que han contribuido también, por supuesto, están los locales. Hemos hablado de los diferentes artistas, pero pues en las últimas horas Morat, que tiene 6 fechas sold out aquí en la ciudad de Bogotá, por supuesto, también se ha unido a esta causa. Los conciertos de ellos que inician este viernes, de hecho, este viernes 14 de agosto y van hasta el 23 de agosto, pues también se han sumado a esta bonita labor, a esta bonita causa con lo que están haciendo desde sus conciertos, el aporte con las entradas y también la unión que tienen con UNICEF. Pero escuchemos un poquito de esta entrevista y el mensaje que dieron la agrupación de Morat.
15: Hola a todos, ¿cómo están? Como probablemente ya saben, estos días han sido realmente muy duros para nuestro país y queríamos empezar por decirles que todo nuestro apoyo y todo nuestro corazón está con la gente del Chocó, del Eje Cafetero, de Antioquia y del Valle. Y queríamos decirles además que en particular esto para nosotros es, nos toca muy de cerca porque llevamos un buen rato trabajando con comunidades educativas a quienes les mandamos un saludo muy especial y todo nuestro apoyo.
16: Nos duele mucho los daños que se han generado en los colegios en los que llevamos trabajando desde hace ya bastante tiempo. Sabemos que es difícil saber con qué ayudar, pero nosotros venimos hoy ustedes con 2 propuestas que tenemos para esta semana, que además vienen nuestros conciertos.
15: Entonces la primera es que en todos los puntos de merch del Movistar Arena, nuestros conciertos acá en Bogotá, así como en la taquilla de tu boleta al Movistar Arena, vamos a tener habilitados puntos de donación para la atención de emergencia, y esto todo se va a hacer a través de UNICEF. ¿Por qué? Porque UNICEF es porque es una organización con la que llevamos trabajando ya varios años y a través de ellos podemos asegurarnos de que las ayudas lleguen de manera responsable y que respondan a las necesidades y prioridades reales de esta emergencia.
17: Y la segunda es que como sabemos que esta emergencia apenas comienza y que la gente afectada va a necesitar de nuestra ayuda por un tiempo mucho más prolongado, tomamos la decisión de donar una parte de todos los ingresos de nuestros conciertos acá en Bogotá, en el Movistar Arena, y los vamos a destinar a la reconstrucción y reparación de las instituciones educativas justo en estos lugares, en el Chocó, el Eje Cafetero, el Valle del Cauca y en Antioquia. Sabemos que esto igual es simplemente nuestra manera de aportar un granito de arena a toda esta causa. Así que también los invitamos a todos ustedes a que se sumen, a que no dejen de donar, no dejen de darle visibilidad a toda la problemática que estamos viviendo. Y nada, les mandamos mucha fuerza, muchos abrazos y nos vemos.
16: Chau, chau.
10: Ahí está el mensaje. Y también pues hablando de los colegios, ellos también y pues de la unión con UNICEF, pero también pues resaltando los niños y también lo que estamos hablando ahora, ¿no? El tema de los centros educativos, ellos con su fundación también Aprender a Quererte, que es la fundación que tienen y donde también pues apoya precisamente el tema de la educación en los niños, pues también seguro hay muchas instituciones afectadas, también pues dicen parte también de esas ayudas son focalizadas en
18: ayudar precisamente a la reconstrucción y a los niños, y como que me imagino que también pues como poco a poco volver a las aulas de clases. Entonces se unen también, y no solamente pues eso, ¿no? Obviamente el tema de las ayudas, que también ya lo has dicho, desde la boletería, desde las donaciones en taquilla. Son 6 fechas además que tienen ellos soldado, entonces creo que va a ser un buen medio para recaudar también fondos y ayuda para todas las ciudades que están pues necesitando en este momento estas ayudas que son tan importantes, Karencita.
2: Maravilloso el tema de todas las ayudas, ¿no? De todos los artistas, de todo lo que está pasando, de todo lo que se está moviendo y cómo está mostrando Colombia su solidaridad.
18: Uy, solidaridad.
2: Solidaridad, gracias, Cris. Su solidaridad. Su, ¿cómo les va a decir, Cris, la palabra?
18: Solidaridad.
2: Gracias, Cris, muchas gracias.
18: Karencita, ay, bueno, entonces ¿qué? Entonces, porque es que el productor está de verdad de una actitud. Llegó, que está, mejor dicho. Pero hay otro concierto de Miami para los que están de pronto en la ciudad de Miami, con Chayanne, con Chino y Nacho. Uy. Con Silvestre Dangón, está también por ahí Fade, Marc Anthony, Ricardo Montaner, Piso 21, Olga Tañón, este domingo 16 en el Casellas Center en la ciudad de Miami, que también va a estar recaudar fondos, Karencita, y este en particular es para Venezuela y Colombia. Entonces,
2: buenísimo.
18: De pronto si usted está por ahí, ya sabe que todo lo que se recaude en este concierto, Unidos por los Nuestros, es este concierto benéfico que van a hacer todos estos artistas por Venezuela y por Colombia.
2: Eso.
18: Gracias, señor productor.
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4: Antes de cualquier experto, cualquier experta en estos temas íntimos y sexuales, yo les quiero preguntar a ustedes, ¿ustedes creen, no desde lo bueno y lo malo moralmente, olvidémonos de la moral, sino
5: de la moral,
4: desde, exacto, del tema del bienestar, del tema físico, del tema, sí, de cómo nos sentimos, que tener sexo con más de una persona es bueno o malo? O sea, bueno para la salud,
5: pero
4: para la salud
5: emocional, tiempo,
4: mental,
5: o...
4: física. ¿Cómo?
5: ¿Al tiempo?
4: Sí, al tiempo. O sea, al tiempo, digo yo, simultáneamente, no en la misma momento.
6: O sea, no una orgía. Ay, pero hablemos las cosas claras porque me enredo.
5: Sí, sí, una orgía
4: con
5: más de una persona.
4: Sí, en un momento de tu vida que no tienes sexo con una sola persona, no eres monógamo en ese momento, sino que tienes sexo con más de una persona en tu vida. No, ya se están imaginando ustedes, pues.
6: Una orgía piñata.
4: Exacto,
6: con Jamal.
4: No,

0: tener un sexo con más de una persona en tu vida. O sea, no solo tienes con tu pareja o no solo tienes con una persona, porque ahora empieza el debate de las parejas. Con más de una persona. Ahora están como en la tarea del el audio de que traía del mañana árbol. Una hoja. Pero de árbol,
1: pero, Karencita, no, es que cuando dices más de una persona es, pues si tengo sexo con alguien entre los 18, 22, luego entre los 22 y 26, no, ahí ya tuve más de una persona.
0: En el mismo claro. momento. En el mismo momento.
1: O sea, una orgía.
2: Una orgía.
0: No,
2: un trío.
0: En el mismo hijo de madres. En el mismo momento de tu vida. ¿Es bueno o malo?
3: O sea, yo duré 10 años teniendo sexo con diferentes personas.
0: Exacto, como okay. Cris o como Carlos Vargas su vida hoy.
1: Ya
0: bueno,
1: entendí.
0: Sin pasarse tres pueblos como ellos, con más de una persona, no
3: sí,
0: con
3: entendí,
0: una población.
3: No, pues es que si, bueno, sí hay gente que era 10 años con una persona, pero pues bueno, sigamos con el estudio, Karencita.
0: Bueno, Cris, ¿es bueno o malo? ¿Tú crees que es bueno o malo? ¿Que te hace bien o mal? ¿Te hacía bien o mal? ¿O depende?
3: Pues a mí me hacía bien, yo lo disfrutaba.
0: Okay,
3: yo no sé si el tema de la conexión del cuerpo es tu templo y las energías y chururú.
0: Ay,
3: y te estás acostando
0: pues
3: con el pasado.
0: Sí es el templo, ¿yo?
3: Ah, pero el mío es el templo de placer.
1: Lo que pasa es que el de Cris es un templo abierto. Allá depende de cada quien. Hay gente que tiene restricciones en sus templos, hay otros claro. que es entrada libre al templo, entonces ahí sí depende
3: el
1: tipo
3: es el
1: de
3: templo del placer.
0: No. Ese templo estaba peor que, mejor dicho, que el Coliseo Romano he visitado.
3: Ay,
0: bueno,
3: ya
0: en
3: cerré.
0: Fin, ya, entonces te las parece cuerpos. Bueno, listo. Pollito.
3: Pues a mí me parece bueno en cuanto, sí, o sea, si uno lo disfruta y todo, por eso digo, si va al tema del moralismo y la gente y tal, y, o el tema espiritual o el tema de otra cosa, pues bueno, pero a mí, pues yo lo pasé bien.
0: Pollito.
1: Para mí, pues más que bueno y malo, sí tiene sus consecuencias, la verdad. O sea, yo sí creo que tiene sus consecuencias, tanto fisiológicas, para el que creen las energías energéticas, pero sí creo que tiene sus consecuencias uno en simultánea, bueno, en simultánea entiéndase como en el mismo periodo de tiempo, con varias personas, sí creo que tiene sus consecuencias.
3: ¿Cómo cuáles?
0: Bueno.
3: ¿Cuáles consecuencias?
0: Sí, ¿como cuáles?
1: Ah, por ejemplo, para mí sí creo que hay una consecuencia. Primero, hay un riesgo fisiológico superlateral de enfermedades.
3: Ah, pues si no se cuide, claro.
1: No, Cris, así no se cuide. O sea, no se vuelve... El mismo ejemplo, o sea, cuando uno habla con expertos, el simple tema de el beso, el simple tema... Por ejemplo, mucha gente no usa condón y hace sexo oral jurando que eso es lo más seguro del mundo.
3: No, pues se va a morir.
1: Entonces,
3: virgen.
1: Para mí sí hay un tema colateral ahí.
3: Se va a morir virgen.
0: Bueno, mientras le pregunto a Steffi, quiero que ustedes nos vayan contestando en TikTok y en nuestro WhatsApp 316-645-1729. Si les preguntan así de primerazo, si creen que les hace bien o les hace mal. No tanto si es correcto o incorrecto, porque no hay correcto o incorrecto, sino si está bien o está mal. Steffi.
4: Yo digo que está...
1: Lo digo mal, se tiene censurada, pero el resto ya. Y ahora sí, Steffi.
4: Me quieren censurar. No, yo digo
0: porque
4: que está
0: es
4: bien, o sea... Pues o sea, digamos que desde que uno tenga como el control de las cosas y no se vaya a los excesos, siento que está bien, es normal que el cuerpo tenga ese tipo de deseos.
1: Que más que el entiendo de pero creo deseos. Que el tema de exceso se vuelve subjetivo, ¿no?
0: Que el cuerpo tenga ese tipo de deseos. No, pollito, pero hay números y hay que darlos. No es lo mismo decir estoy con dos personas al tiempo. Que, a ver, Cris, que ¿Cuántas Cris te parece?
3: Pero es que, o sea, yo no tenía relación, entonces no es como que tengo tres al tiempo, sino como que el fin de semana que salía, pues si coronaba
1: casual.
3: Y me pasaba de uno, sí, exacto. Pues, sí,
1: claro, así se me refiero yo. A Karen le puede parecer cinco mucho. A mí, por ejemplo, yo, sin decir que sea bueno o malo, a mí cinco no me parece mucho. Ya si me dicen que cada 8 días es una persona diferente, eso daría una cuenta así vaga de 8 personas a los 2 meses. Yo digo, marica, es que ya 8 personas en 2 meses ya es otro nivel. Pero también dirá alguien que dirá, 8, ay, no, normal.
0: Me faltó. Dirá Cris,
3: eso es en una
0: faltó.
3: Noche.
1: Claro, se vuelve muy subjetivo.
0: Oiga,
1: que es mucho.
0: ¿Qué le pasa?
3: Pues hay gente, bueno. hay gente. Estoy hablando por el resto del pueblo.
4: Hay gente como Cris.
0: Dice Ana Mari que está de acuerdo con Pollo. Dice Sueños de Amor. Dice, yo digo que es bueno si no hubiera enfermedades, ya que son muchos orgasmos.
1: pero eso no habla bien. Entonces, de la, porque también uno podría pensar que puede tener varios orgasmos con la misma persona.
0: O al
1: pero
0: revés,
1: es que como
0: que
1: la mujer es multiorgásmica. Exacto,
0: no,
1: o peor aún, no, yo creo que ahí sí yo digo que no es proporcional el número de personas con el número de orgasmos. O sea, ahí sí estoy de acuerdo con Karencita. Puede tener muchas personas, poco orgasmo. Una persona, muchos orgasmos. O sea, creo que nada es proporcional en ese sentido.
3: Brigitte
1: bueno,
3: dice
1: con malos amantes.
0: Brigitte, ¿qué dice Brigitte?
3: Con dos está bien, ajá, así es rico. Pero ella hizo un trío.
0: Misteriosa.
3: O sea,
0: así es rico. O sea, se confesó prácticamente. Sin decirnos nada, lo dijo todo. Bueno, ¿Están preparados para escuchar una persona con más experiencia y conocimiento al respecto?
1: Más que Chris.
3: Antes, si es bueno, es un malo. Momento que me da risa que lo que dice Mayer, que dice, yo los escucho y pienso que estoy bien, o me falta calle, qué dilema.
1: Es que ese, yo pienso lo mismo, claro, yo puedo decir, uy, no, cuatro, bien. Y escucha a Chris y digo, no, me falta calle. Claro. Y escucha a Vargas y digo, no, yo este río es nada.
3: No has vivido. Sí, ya.
1: Claro, o sea, es que por eso que es tan subjetivo el referente, que son muchos pocos.
3: No, pues es la vida.
0: Me falta cariño, ganas.
3: Es vivir, es disfrutar, es... Yo no sé.
0: Bueno, vamos a escuchar. ¿Listo? ¿Preparados? Atentos.
2: Tener sexo con más de una persona no es malo. Es humano. La evidencia lo comprueba. Sabemos otra vez que no solo somos capaces de tener sexo con más de una persona, sino que podemos amar a varias personas al mismo tiempo. Aunque
1: pero si ella le metió amor.
0: Ay, pero no la dejan oír.
2: Es increíble que dudemos de esa capacidad cuando todos los días sabemos de alguien que ha sentido amor, atracción o enamoramiento por dos personas a la vez. Cuando cuestionemos las creencias que nos empujan a comportarnos de forma violenta con quienes aseguramos amar solo porque creemos que nos pertenece, tal vez podremos evitar tanto drama en nuestras relaciones.
0: Uy.
1: Pero Gabriel, la pregunta ya es diferente. Ella dice amar a dos personas al tiempo. Son dos preguntas diferentes.
0: Pero las dos cosas, ¿no? Es válido estar con dos personas al tiempo y es válido.
1: No, pero es que tu pregunta si era otra. Tu pregunta era para después de las 10 de la noche. La pregunta de ella es un poco más novelesca. Profunda. Sí, claro, bueno, más profunda.
0: Vamos a hablar sobre lo que dice ella y yo le encuentro un punto bien importante y ya sé que me van a caer encima, bueno, Pollo y algunos que me van a caer también encima hasta que me hagan sándwich así encima a todos. Yo creo que si hay un tema extraño en la creencia de eres mío y yo soy tuya y esta persona es mía y solo mía y como
1: posesión.
0: Creo que hay como un dramita importante.
1: De acuerdo.
0: De tú eres mío y yo soy tuya y creo que hay como un tema que sí está muy limitante con base en lo que aprendimos, que es como somos de alguien o que alguien nos pertenece, y creo que también ahí detrás hay como un niño herido de mi mamá es mía y tú eres mía y solo mía.
3: De acuerdo con Carecita, el tema de la posesión, ¿qué necesidad?
0: ¿Qué necesidad? Exacto.
3: Pollito, que está Pollito. Que se habla.
1: No, que no, si yo nunca lo veo como una posesión, o sea, yo nunca digo esta mujer es mía. Y tampoco espero que nadie diga, es mío. Lo que pasa es que lo que yo sí siempre he dicho es que, como lo plantea el audio que nos puso Karen, si es un tema de amar, yo sí he visto que yo no logro amar a dos personas. Es decir, si yo estoy con Karen y se me atravesó Steph y empiezo a sentir un tema de ese sentimiento de amar a Steph, se me empieza a bajar el sentimiento por amar a Karen. O sea, como que yo digo, pues ¿para qué sigo ahí con Karen si no, no, o sea, no, nunca me ha pasado que yo diga, es que amo a Karen, pero también amo a Steph.
3: Tienes un corazón muy pequeño.
1: Entonces como que no.
3: Solo cabe una persona en
0: por
3: tu
0: ejemplo,
3: corazón.
0: Por ejemplo, hoy en día, ¿cuál de las dos nos amas más? Dramática.
3: Y Brigitte también se está peleando. Yo lo que quiero es que me escoja a mí.
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5: Prepárense porque en un momentico en nuestra sección de tecnología les estaremos indicando exactamente cómo tener apps de alerta importantes en su celular. También estaremos al aire desde las calles de Bogotá con nuestra brigada Vibra que está recolectando ayudas para llevar. Y mientras tanto, estamos escuchando su opinión con respecto a lo que ustedes piensan de si es bueno o no, o qué de bueno o de malo tendría tener sexo con más de una persona en algún momento o en alguna parte de nuestras vidas. Nos están llegando diferentes opiniones y también me surge la curiosidad, a propósito de este audio que escuchábamos de esta especialista, si alguien puede decir en nuestro TikTok o en nuestro WhatsApp en el 316-645-1729 que ha sentido que está enamorado de dos personas al mismo tiempo, o que está con dos personas pero que más bien por una siente cariño y por otra siente algo más intenso, o si alguien en realidad dice no, mire, es que yo en realidad siento que es que se puede amar a dos personas al mismo tiempo. Ustedes nos pueden contar en nuestro WhatsApp, en nuestro TikTok, que ahí estamos en vivo. Mientras tanto, disfrutamos de esta canción Efectos Secundarios, que Silvestre Dangond han quedado de qué hablar con su nuevo look, y hace esta canción que llega a Vibra con Elena Rose a las 7:15. 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
2: 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Tu cuerpo está
3: pidiendo atención. Me quedé con la curiosidad de lo que dice Pollo, de si se puede amar a dos personas al mismo tiempo. ¿Qué tal alguien diga, no, es que yo he sentido amor, amor por dos personas al tiempo?
0: Yo creo que sí, la gente, para mí, la gente confunde enamoramiento con amar. Y ahí es donde la gente dice, estoy amando a dos personas.
3: Pero enamoramiento para dos personas menos, porque el enamoramiento está muy caracterizado por eso de que tú te, ¿cómo se dice? Este tema químico que durante esos primeros meses o años, incluso dos años, tú no sientes nada por nadie más porque es como una atracción así súper intensa, que ese enamoramiento todavía me parece más difícil sentirlo por dos personas.
0: Entonces peor aún, ¿estás sintiendo atracción? ¿O confundiendo atracción con amar o con enamoramiento?
4: No, pero tantas parejas poliamorosas que hay.
3: Sí, pero amar de largo plazo.
0: Pero amar, conté, no, es que para mí amar, es que amar, bueno, ahí tendríamos otro debate, pero es que amar, decir yo amo a dos personas, eso involucra otra cosa.
3: Ustedes,
0: que estoy seguro que no.
3: Ustedes han escuchado a Nicole Lepera, que es una terapeuta de las más reconocidas actualmente por todas las investigaciones y los libros que ha escrito y de todo, y la historia de ella es súper curiosa. O sea, ella trabaja con su pareja, tiene un proyecto y empiezan a hacer este proyecto grandísimo que es uno de los proyectos de psicoterapia, pues no psicoterapia, de terapia más grandes que hay, a empezar a ayudar a la gente en Estados Unidos y todo. Y resulta que ella empieza a hacer un proyecto con una doctora y le empieza a gustar la doctora. Y entonces empieza como a tener como esta atracción por la doctora y entonces va y le dice a su pareja, mira, es que yo quiero ser súper honesta contigo, a mí me está llamando la atención esta persona y entonces siento algo por ella y es que, bueno, no sé qué, muy particular. Y la pareja pues muy abiertamente le dice, bueno, pues yo quiero conocer quién es la persona que te gusta, qué es lo que está pasando, no sé qué. Y llevan juntas las tres, es loquísimo, llevan juntas las tres más de 10 años. En una relación en la que, o sea, ella dijo,
4: poliamorosa.
3: O sea, sí es una relación, pero no es poliamorosa en el sentido de que ellas no tienen una relación abierta ni pueden estar con ninguna persona que no sean las tres.
4: Es que la poliamorosa no tiene que estar abierta, Karencita.
0: Si no, la poliamorosa no está abierta.
3: Ah, bueno, sí, tienen razón, perdón la ignorancia. Oye, pero cuidado, me pegan.
4: Te estamos corrigiendo solamente desde el amor, Karencita.
0: Sí, desde el amor. No, para no, que
4: anda, cuando... Hoy anda con una afectación.
0: Sí, hoy anda...
4: Es un delicado.
0: Anda de un show, pero.
3: Es porque tengo titis.
0: Por eso procuro no.
3: Es porque tengo titis. Ténganme paciencia. Consiéntanme, que antes, mejor dicho. Y entonces es muy chistoso. Porque a mí me parece que es muy curioso. O sea, si es difícil hacer acuerdos y relacionarte con una persona, ahora imagínate tres.
0: Pues para mí es una unión de traumas realmente. No es que sea algo extraordinario.
3: ¿Te parece qué?
0: Es una unión de traumas.
3: No, a mí no me parece. Pollito,
0: no, para mí sí, Karencita. O sea, para mí sí, te aseguro que las tres están juntas y compartiendo porque encontraron cómo curar sus traumas entre las tres. Totalmente.
3: No,
0: pero
3: pollito,
0: eso es amor.
3: Pero tú estás diciendo que si una relación no es como la tuya dentro del trauma, no, te lo aseguro. Mira,
0: no, mi relación también está construida dentro del trauma. Todas las relaciones están construidas
3: pues
0: dentro
3: todas,
0: del trauma.
3: Obvio, claro. Todas
0: pero es que tú lo hablas como un caso de éxito y para mí no es un caso de éxito.
3: No, para mí está...
5: Pues si a ella les funciona, es un caso de éxito.
3: Sí, para mí no es... Bueno, es que para mí las relaciones no son ni caso de éxito ni de fracaso. Cada uno lo vive desde su experiencia y todas las relaciones... Hay relaciones que tienen mucho fracaso en el sentido que la pasan muy mal, pero todas las relaciones tienen pues como su luz y su sombra, como todo en la vida. Y a mí me parece que de verdad esta es una señora que es muy trabajada, ha hecho mucho trabajo interno, entiende muy bien sus traumas de infancia, se ve que entre ellas hablan mucho de lo que les incomoda, tiene una relación pues tan sincera que ella fue y puso sobre la mesa lo que vivía. Yo no la juzgo desde el bien o desde el mal, digo yo que me parece muy curioso también esta capacidad que tuvo ella de decir, yo lo voy a hacer diferente y si sentimos que podemos estar las tres juntas y no y vivimos bien y vivimos esta situación y nos va bien a las tres, pues decidieron vivirlo diferente y no, la verdad no lo veo ni bien ni mal, ni éxito ni no éxito. Me parece pues que es una forma de hacerlo y que si les funciona, pues no lo juzgo, me parece perfecto. Solo digo que debe ser complejo una relación de tres, porque si la de dos tiene complejidades, pues una relación de tres debe ser aún más compleja. Pero bueno, el punto es que vamos a escuchar a los oyentes a ver qué opinan de esto de las personas que dicen, no, pues es natural y hay personas que pueden tener sexo con más de una persona durante alguna época de su vida y es totalmente normal, o los que dicen, no, esto definitivamente no me suena muy bien. A ver qué opinan nuestros oyentes.
6: Karencita, yo opino que está bien, en la variedad está el placer.
7: Eso, golosa.
0: Ah, es hablando del sexo.
7: La amo.
3: Del sexo. Del sexo, sí, sí, está hablando sexo. Del sexo, que en la variedad está el placer, que sí, la hay amo. Personas que dicen... Sí, exacto.
0: Cristo, la amo.
3: La amo. O sea, Cris ya hizo team. Team sí. De las mías.
0: Sí, sí, sí.
3: Siguiente.
8: Hola, Vibra. Yo digo que el tema de las relaciones sexuales, aparte de los riesgos de las enfermedades, es un cambio energético muy grande. Si uno se acuesta con dos personas en la misma línea de tiempo, y no hay como una compatibilidad energética, puede haber consecuencias, pero si no, no le veo mucho el problema.
3: yo siento eso que él siente, Cris, ¿tú no sientes eso? O sea, como que si estoy como muy
0: pues lo siente, pero
3: atraída
0: no le gusta,
3: por
0: no
3: una persona... No siento lo mismo por otra.
0: Cristian pronto lo siente, pero no lo trasnocha.
7: Siento otra cosa.
0: Me da la carga.
7: Siento la felicidad.
3: Pero, Cris, tú nunca sientes carga después de estar con una persona. No te sé decir carga, es que no carga como algo incómodo, sino como que en realidad hay una intimidad que tiene mucha implicación. No sé si yo lo estoy dramatizando, pero yo no lo veo desde el drama. O sea, si yo lo disfrutara, le haría. No lo estoy viendo desde el moralismo. Pero siento que no, como que si estoy disfrutando con alguien, no puedo estar disfrutando con otra persona. Siento como una contravía y toda chistosa.
7: O sea, es que el tema, vuelvo y lo repito, como yo no estaba con alguien, entonces para mí no era un tema de, ay, es que estoy, o sea, con uno o con el otro, porque pues yo estaba soltero. Entonces como que, pues me acostaba el fin de semana y las personas con las que me acostaba el fin de semana no sentía como que me drenó la energía. Bueno, me drenaban otra cosa, ¿no? O sea, físicamente, pero pues me decía como, oh, mi energía se ha perdido y ahora no sé dónde encontrarla. Cosas así, no. O sea, disfrutaba.
3: Es que no
7: ya
3: es
7: está.
3: Así, Cris. Es que
7: no, como no lo he sentido, entonces no sé cómo
3: qué
7: es.
3: Inmenso. No es como, yo tampoco es como, no pienso como, ay, voy a perder mi energía y entonces ¿dónde
7: y
3: está la lucecita?
7: Y ya apagar mi energía recarga. Para ver si me reconectan. O sea,
0: a ver si la logro.
3: Si la logro. No, Cris, es como un desgaste, como que de verdad una relación íntima te implica mucha energía, o sea, a menos de que tú lo hagas, pues no sé, desconectado, por lo menos para mí implica una entrega, no sé decirte, como un intercambio de muy, muy denso. Steffi, no. Voy a hablar con Steffi, que es mujer. Ustedes, espérense.
7: Tú llamas Steffi.
3: Aló, por favor, Steffi.
9: Yo hago contestaciones rápidas, cuéntamelo, Karencita.
3: Steffi, quiero preguntarte, esto que estamos diciendo, digamos, la energía versus nada de energía, para ti, ¿tú sientes que hay algo en la energía del desgaste de estar con diferentes personas o sientes que estamos locos, Pollo y yo y el oyente, y que
9: no,
3: la energía
9: obvio,
3: no, que
9: sí.
3: La energía es algo de no. La luz?
9: No, sí, la energía sí influye, uno, estamos hechos de energía, la energía siempre se va a pasar del uno al otro y del otro al otro y sí va a influir, obviamente, yo sí siento que cada quien con sus cosas, como que si quieren, ok, está perfecto, porque hay personas
0: más
9: que siento
0: Cris
9: que percibimos,
0: es híbrido, es un modelo
9: que percibimos
0: híbrido.
9: La energía híbrido. Más sí. Que otras personas. Como Cris, yo siento que Cris como que...
0: Es híbrido.
9: Que más, no, da sí, igual. No. Pero digamos, yo soy una persona que siente mucho la energía de las personas solo con verlas. como que logro percibirla. Entonces ya cuando uno está con esa persona, sí siento que uno se queda con parte de esa energía y no es tan chévere. De hecho, existen hoy en día ese tipo de limpiezas energéticas. Si uno siente
7: con los
9: que
7: huevos.
9: Ha estado...
0: Hay varias técnicas.
7: Hay unas con huevos.
0: Hay con huevos, con limones. Qué ironía que una limpieza después de un huevo la hagan con otro huevo, ¿no?
7: Porque se ríen de mí. Cada quien utiliza los huevos que quiere para hacer su energía.
0: ¿Nunca hice la limpieza? Yo sí he hecho limpieza con huevos.
9: Sí,
0: claro.
3: Yo también. Contaminación con huevos.
7: Yo también he hecho mi limpieza.
0: Pero no dice un huevo, Crisita, es una canasta.
9: Por eso, entonces sí.
7: De 30.
0: Sí, claro, Crisita.
9: Una cubeta de huevos.
0: No, un limón. Necesita ese racimo que venden de 7. De limones por mil pesos.
3: Voy a hacer una pregunta importante. Interesante. Y quiero aclarar que aquí no estamos hablando como dizque quiero cambiar energía con este.
0: Eso se puso bueno, Álvaro.
3: Quiero aclarar que aquí no estamos hablando del tema de cachos, porque Cris está diciendo justamente cuando yo estaba solo estamos con varias personas. No estamos hablando del tema de traición. O sea, terminemos el tema moralista de traición. Estamos hablando, yo estoy sola en la
7: soltero,
3: vida.
7: Como yo
3: tengo la oportunidad de estar con personas.
0: Cada 8 días se le atraviesa a alguien.
3: Si estar con diferentes personas es algo que me hace bien o me hace mal. Supongo que funciona diferente para todos, pero estamos aquí como curioseando. Entre mis curiosidades, yo quiero preguntarle a Cris, ¿nunca sentías, porque yo siento que si yo tuviera como ese intercambio de energía cada fin de semana con diferentes personas, no sé, como lo vive Varguitas, yo empezaría a sentir como un peso, es que no sé decirte, empezaría a sentir como un como un fastidio, ¿tú no?
7: No, quedará livianito después de cada...
3: Gracias,
7: pero,
3: Cris.
7: No, pero lo que iba a decir, es que lo que a veces sí pasaba era que si me gustaba mucho la persona y no pasaba nada, si era como...
0: ¿Como insatisfacción?
7: Pues, como, sí, como qué triste que no cuajó. Pero pues ya estaba bien al siguiente viernes. Estaba
0: lo que pasa es que dice, sí, amigo, que es un tema de apertura. Es decir, si Cris no indaga en su vida cotidiana, en un tema energético, pues obviamente no va a pasar nada. No lo va a sentir, no lo va a afectar. O sea, y yo lo digo porque yo estuve en un plano muy racional en el que a mí me decían muchas cosas de uy, la mala vibra y eso. Y yo también era como, no, me da igual. Pues la mala vibra es que me roben, pero hasta ahí lo sentía. Entonces, lo que uno no ha ahondado y no conoce en diferentes planos de su vida, pues menos lo va a llevar a un plano sexual.
7: Pero uy, no que quiero abrir ese plano.
9: Hay algo que es que muy, muy, muy interesante que es que dice Jackie. Es como cuando dicen que tiene mala mano. Eso es la energía.
0: Eso es energía, claro. Para mí es la energía total.
9: Uno ve gente que, por más que sea la misma persona, se ve acabada.
0: Total. Que le dicen el humor, también le dicen el humor. Que el humor pues fisiológicamente no es fácil demostrarlo, pero el humor es la misma energía. Sino que uno le dice, los papás le decían humor. Uy, tiene el humor, y no sé qué.
9: Luego
0: no.
9: Avanzó a mala mano y ahora energía.
0: Y ahora energía, exactamente.
3: Por ejemplo, le pregunto una cosa que dice, a mí me pasa que si estamos nosotros aquí... ¿Qué
0: hiciste llevar a Cris a la energía?
3: No, es que quiero hacerle una pregunta. Estamos aquí como por ejemplo, aquí estamos todos juntos, estamos al aire, estamos hablando de un tema, estamos en confianza. Puede que estemos aquí o estemos, no sé, en un comedor. De repente llega una persona y esa persona cambia la energía del grupo, ni para bien ni para mal. O sea, llega una persona sentada, callada y se siente del lado del pollo sin decir absolutamente nada. ¿Tú no sientes ahí un algo diferente?
7: No, yo estoy de acuerdo en que hay gente que drena energía horrible, en que cambia la energía, pero yo no me dejo permear de eso. ¿Sabes? Okay. Entonces, como que si yo me voy de la reunión ya, o sea, no me voy como
0: traumatizado.
7: Esto me dejó con energía mal y ahora tengo que canalizar otras mis chakras. No. O sea, no dejo como que eso me permita.
0: Mis chanclas, no.
7: Pues, o sea, como que veo el tema de cambio de energía y tal, como en el grupo. Sí, pero si ya me voy ya, chao, ya no cargo con eso. Pues no me llevo esa mala energía.
3: Acá hay propuestas. Dicen, yo intercambiaría mi energía con pollito.
7: Uy, no estamos en un intercambio de conectividad, que mejor dicho.
3: O sea, ya Cris... ya Pollito y Steffi tienen propuestas de intercambio de energía.
7: No, yo no.
3: Los que estamos fregados somos Cris y yo.
7: Estamos fregados.
3: Porque también me imagino que si la energía no se mueve, se estanca.
7: Claro, eso es lo que pasa también. Claramente.
3: No claramente. Sé.
7: Claramente.
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3: Muy bien, les decíamos tempranito que hoy tenemos una sección muy especial de tecnología con Mapi, precisamente para ver cómo la tecnología nos ayuda a reducir las situaciones de riesgo o actuar en situaciones de riesgo. Y hemos hablado mucho de las personas que dicen, es que me sonó la alarma, no me sonó, ¿cómo hago para que la alarma me suene en caso de sismo o en caso de algún riesgo? Y también no solo es como el único gadget o la única función que podemos tener para efectos de reducir los riesgos gracias a la tecnología. Entonces, Mapi, cuéntanos cuáles son las cosas que nos vas a enseñar hoy, que aquí ya tenemos en nuestro TikTok celular en mano, listico para hacer las configuraciones que tenemos que hacer para estar preparados.
4: Bueno, Karencita, entonces vamos a enseñarles hoy tres tips con el celular, rapidito para emergencias. Pues el primero, digamos, atendiendo como a la coyuntura que tenemos, es como nos dijiste, para activar la alerta de sismos.
5: Ah, okay. Pero este hay que aclarar que es para los Android, ¿no?
4: No, vamos a
5: iPhone también.
4: Hacerlo para iPhone también.
5: Ay, a ver, porque yo creía que no sabía.
4: Vamos a empezar con Android.
5: Ah, bueno.
4: Vamos a ir a configuración.
3: Ya listo.
5: Yo listo con instalar. Pero empezamos con Android. Y yo, bueno.
4: Entonces, vamos a configuración, vamos a ir a seguridad y emergencia. Y aquí hay una parte que dice alertas de sismos. Vamos a pinchar acá y pues lo vamos a activar. Y listo.
3: Ah, así nos queda. Qué bueno ese paso a paso,
6: María,
3: como están mostrando,
6: para aclarar,
3: en el TikTok.
6: Esa activación tiene que estar ligada a la ubicación, ¿no?
3: Si no, sí, lo estoy entendiendo muy bien.
4: Sí, hay que tener, digamos, la ubicación del celular activado. Y en algunos teléfonos Android no están aquí donde les mostré, sino en ubicación, en servicios de ubicación. Y ahí está la alerta de sismos y la activamos.
5: Ok.
4: Hay algunos, sí, hay algunos equipos, en especial Huawei, que por la región no cuentan con esta función. Entonces ahí pues habría que apoyarse de una aplicación extra.
6: A menos de que sea en China.
5: Ah, sí.
4: Y ahora con iPhone.
6: A ver, ahora sí, crisis
4: esperado.
5: Listo, momento esperado. Porque yo tenía, no sé si era un mito o si era yo el único que creía que solamente se podía, y las notificaciones solamente les llegaban a los de Android, y que iPhone no tenía esta función.
4: Bueno, pues efectivamente, digamos que integrada en el celular no está la función. Entonces hay que ir a la App Store y vamos a descargar esta aplicación que se llama My Earthquake Alerts and Fit.
3: Ok.
5: Prueba un mes gratis y después 500 mil pesos al año. No, vas a meter.
3: No.
4: Bueno, la aplicación sí es freemium, que quiere decir que tiene una versión gratuita, pero pues tiene funciones avanzadas, pagas.
3: Entonces, espero que la alarma básica esté lo gratuito.
5: Sí, esté lo gratuito.
4: Lo básico está en lo gratuito.
5: ¿Cómo se llama, Mike?
4: Mayer Quick. Ah, espérame.
5: Earthquake Alerts.
3: My Earthquake
4: Es que es muy largo.
5: Sí.
4: My Earthquake Alerts and Fit.
3: Alerts and Fit.
5: ¿Esta es la primera que tiene el azulito?
4: No, esta segundita. Listo. Entonces la vamos a abrir.
3: Nos ayudan a enfocar mejor el celular, que estoy tratando de ver, pero me emborracho.
5: A ver.
3: Ya, ahora sí, ahora ahí lo estoy viendo bien. Listo.
5: Ya, aquí entonces les voy a mostrar yo en Titos y ya ahorita les muestro en el mío en el cuál es la aplicación que está diciendo para iPhone.
3: Listo. My Earthquake Alerts and Fit.
5: Exactamente.
3: Tenga quieto el pucho, mijo.
5: Qué buena idea, Karencita. Ay, se va a ir.
3: Listo, ahí se ve perfecto. My Earthquake Alerts and Fit. Listo, perfecto.
4: Listo. Y en la configuración, pues vamos a ponerle, digamos, qué notificaciones queremos, que para el caso pues sería como notificaciones en mi país, en Colombia, podemos acá, que esto me parece muy chévere de la aplicación de iPhone versus, digamos, la función que tiene Android, que es a partir de qué magnitud queremos recibir una notificación. Entonces, pues aquí, digamos, está en 3.
6: Me imagino el controlador ansioso dirá, desde el 0.1.
4: Y creo, pues el sonido de la notificación.
6: Creo que el único problema que escuchaba a los que tienen iPhone acá, compañeritos, es que les llegó la alerta cuando ya estaban en el parque esperando que pasara, pues, el sismo.
5: No, pero sí, un momento, porque
3: descargué. Se soluciona lo de la alerta nacional, que yo creo que esto es una invitación importante para que haya un sistema de alerta en todos los celulares coordinado, como sucede que aquí nos están diciendo en España, dice Juan el más, lo dice, tío, aquí en España solo con la SIM te llega la advertencia, eso también pasa en México. No importa qué celular tengas, no importa qué operador, ahí llega.
5: Sí.
3: Eso es importante. Sí. Sí, cuando yo estoy en México me ha pasado varias veces que en el celular me llega la alarma y por allá me llegó en un pueblito recóndito que yo ni entendía nada.
5: Ay, Juan, por lo que mi sobrinito que está sí, en España, a ti.
3: Exacto.
5: Tan bello.
3: Ah, no, tío, sabía. Eres tú, yo pensé que era tío.
5: No, a tío de español. No, sí soy tío. O sea, sí es tío, mi sobrino.
4: Sí es mi tío verdadero.
5: Sí es mi sobrino, tía.
3: Ah,
5: pero okay, un momento, sobrino. Porque yo descargué la aplicación y entonces me sale Nueva Zelanda. O sea, ¿me va a llegar la alarma de todo el mundo?
4: No, por eso te digo, hay que ir a la configuración.
6: A ver, entonces yo descargué. No, porque pues, hablando de su tío, no le puso cuidado a María P.
5: No, porque no entendí.
3: ¿Será que el sobrino le puede hacer como un Chris, update están... tecnológico a Chris? Que,
5: él sí, por favor, él sí sabe. Entonces voy a configuración.
4: Listo. Entonces, mientras Chris configura, vamos a ir al segundo tip que vamos a aprender hoy.
3: Mientras Chris configura, sí. Volvemos a las 9 con más información. No, pues, a la...
6: Pero mañana, cuando Chris ya llegue con la configuración.
5: ¿En configuración en dónde me meto?
6: No, Dios mío. Ahorita empezamos el video que hizo María P.
5: No hizo ningún video porque yo no escuché en dónde se mete una especie de configuración.
3: Ay, Dios mío.
5: Entonces explíqueme cómo es, pollo, a ver. Si aprendió.
6: Yo tengo iPhone, no me interesa.
5: Ah, a ver, entonces, Karencita.
6: ¿Para qué va a complicarme con un iPhone que toca bajarle una aplicación? No, el mío sin problema.
4: Samsung.
5: Esos son los resentidos de Huawei.
4: Ahorita.
6: No soy Huawei, empezando por ahí. ¿Qué es Huawei?
4: Samsung. Personalizado.
5: Personalizado.
4: Listo, entonces.
6: Ya se
4: lo segundo que vamos a aprender es cómo poner nuestros datos de emergencia y como el contacto, además, en caso pues de que algo suceda y una persona que tenga nuestro celular pueda acceder a la información sin tener que desbloquearlo.
3: Entonces,
6: que eso es importante, por ejemplo, cuando alguien tiene un accidente, que la policía o la ambulancia pueda coger el celular y llamar a la persona. Ese es datazo.
4: Sí, acá.
3: Pollito, ¿tú qué opinas de eso? Mira que aquí en España hubo una campaña muy fuerte y la gente lo hace así,

0: así, que tú guardaras un contacto con las letras AA, y de hecho había una campaña en radio en todo lado, y en ese AA tú ponías tu contacto de emergencia. Y yo siempre pensaba, juepucha, me parece muy bien en este contexto, pero en Colombia que te cojan el celular y tú tengas de primerazo el AA con tu contacto de emergencia, me daba miedo. Entonces, ¿cómo se hace para uno tener el contacto sin que sea un paseo millonario?
1: ¿Pero por qué te da miedo?
0: Pues porque, pollito, si te roban el celular y cogen el AA y cogen a tu mamá y tú es tu contacto y la llaman y le dicen que te pasó algo, por seguridad.
1: Ah, es que, bueno, eso es un panorama muy...
2: Bueno, de hecho hay un tip...
1: Carecita, es un panorama muy trágico eso.
0: No, es que se puede presentar para
1: no,
0: que
1: pues
0: tengan
1: sí,
0: toda
1: pero
0: tu...
1: pues sí, pero pues no, pues, bueno, no sé.
0: Aquí no, pues bueno, explícanos y olvidemos lo que yo dije.
2: No, pero bueno, atendiendo, digamos, a la preocupación de Karencita, hay un tip que dan acá, de hecho, y es no guardar los contactos como con las denominaciones de mamá, novio, etcétera, sino con el nombre de la persona.
0: Ok.
2: Pues, digamos, como para que no
1: sepan la relación. Claro, pues es la razón por la que se marca como AA, porque primero es una señal universal. Exacto. Y segundo, pues no se sabe a quién se le están marcando.
0: Ah, no. Muy bien, listo.
2: Sí. Bueno, digamos como que hay un tema ahorita por la coyuntura. Y pues sí, es verdad como que en Colombia no es que suframos sismos todo el tiempo. Pero pues en este caso me voy con anécdota rápida. Alguna vez yo estaba en 85 en una fiesta de Halloween.
1: Ay,
2: y una chica, o sea, vimos que se desplomó de la nada. Resulta que la chica sufría epilepsia. Ay. Perdió el conocimiento y pues hasta que lo recobró, pues fue que pudieron como contactar a alguien. Claro. Entonces pues esto, pues siento que sirve como para ese tipo de casos, digamos, claro, con mis abuelos, porque no los he visto, pero lo haré en sus celulares.
0: Claro.
2: Entonces, vamos de nuevo en Android, a seguridad y emergencia.
3: Ay, sí. Y con que la acá rescate un amigo, el ladrón, se lleva al celular.
0: Ya vamos, no es nada porque ustedes están haciendo mucho bullying.
2: Y aquí vamos a poner nuestros datos, entonces nombre, fecha de nacimiento, grupo sanguíneo. Digamos que aquí yo puse como otros mientras para mostrarles que es como, por ejemplo, alergias que podamos tener en el caso de las mujeres si están embarazadas, una medicación que tengan que usar, notas médicas y pues incluyen también incluso si uno es donante de órganos.
0: Ok, perfecto.
2: Y esto funciona como autorización en caso tal.
0: Ah, me encanta.
2: Vamos a ver. Entonces ahora, el celular aquí está bloqueado, digamos aquí pues me va a pedir la clave y vamos a ir aquí a la parte inferior izquierda donde dice emergencia.
0: Ajá. Sí.
2: Y aquí en información de emergencia pues lo activamos y ya pueden ver mi información. Uy. Sin desbloquear.
1: Uy, eso me pareció brutal.
0: Eso está buenísimo.
1: Estoy poniendo hasta mi altura.
0: Mire cómo sí le sale todo. Aquí estoy viendo en la pantalla y me parece tremendo.
2: Entonces aquí está mi edad, mi grupo sanguíneo, la altura, la medicación que necesito, mis alergias, mi contacto de emergencia.
1: Hasta mi peso.
0: Ok. Perfecto, hasta el peso. Tremendo.
1: Qué chévere.
0: Y sobre todo las alergias, que es tan importante. Pues todo lo que dice ahí es importante. Y eso también se puede hacer en iPhone o nuevamente nos van a discriminar.
2: ¡Ah! Vamos a ver cómo se hace en iPhone.
3: Okay, baja listo la aplicación.
1: Baja la aplicación. Entonces, que dicen, tengo iPhone, perfil, me quedó la chimba, pero este celular no me sirve para una emergencia.
0: Pesos mensuales.
2: Baja, es importante tener la aplicación de salud de iPhone.
0: Ah, pero esa es gratuita y la tiene casi siempre uno en el iPhone.
1: Sí. A ver, ya lo quiero en pantalla.
0: ¿Cierto, Chris?
3: Sí, Karencita.
0: Nosotros los iPhones,
1: los que tienen iPhone no se enferman.
3: No, no sé. Ay, pollito, no,
2: entonces,
3: lo has dicho, no lo
2: vamos a abrir.
0: El iPhone nos dice, tienes esto alto, tienes esto bajo y nos mandamos a revisar a tiempo. Nunca tenemos esos
1: a tiempo, como cuando les avisan un sismo 2 minutos después.
3: Hay otros que ni avisan.
2: Está súper hater con el iPhone.
3: Es que está resentido, así son los que no tienen iPhone.
0: Está hater con el iPhone, conmigo, con todos.
1: Resentido, pero me salvé.
3: ¿De qué?
1: ¿Ah?
3: ¿De qué?
1: De quedarme dentro esperando el sismo.
3: ¿De qué?
1: Porque me avisó 50 segundos antes.
3: A mí un minuto antes.
1: El mío tiene cómo meter mis datos médicos. No me toca descargar aplicación de $3 mensuales para meter también mi tipo de sangre.
0: Mapi, ¿nos puedes explicar, por favor?
2: Claro, claro que sí. Entonces, en la aplicación de salud.
3: Salud.
2: Vamos a ir aquí donde aparece nuestra foto o nuestra inicial. Sí. Si okay, no tenemos la foto, vamos a ir a ficha médica.
3: A ver,
2: igual, vamos a hacer
3: ahora
2: la configuración y pues acá en la parte superior vamos a ver que dice mostrar en pantalla de bloqueo, vamos a activar esa opción.
0: Ah, qué bien.
1: Le dije, pues, en pantalla de bloqueo y no me mostró.

0: Listo. Y de igual manera, digamos, aquí el celular está bloqueado, pues aquí puse como unos datos mucho más básicos para mostrarles. Lo intento desbloquear. En emergencia, de nuevo en la parte inferior izquierda, y hay un asterisco en rojo, de hecho, que dice ficha médica.
1: Ok, buenísimo.
0: Y aquí pues ya, bueno, yo como les digo, puse unos muy básicos en este caso, pero pues ya aquí están, vuelven a aparecer todos los datos como vimos ahorita en Android.
1: Y sería muy bueno, ahí te deja anotar cosas adicionales,
0: sí,
1: como no tengo los cucos rotos, no mentira, como poner uno ahí como el contacte natal persona o así.
0: Sí,
2: para que se cerró una aplicación médicas. Que dice contacto de emergencia para iPhone.
1: Ay, Dios mío, qué cosa.
2: Por $5 mensuales.
1: Así es la envidia. ¿No? ¿El echar un alacrán al huevo?
3: Esa es la cara de la envidia, Karencita.
2: No comimos, ¿cierto?, huevo,
3: del resentido.
0: Listo, entonces sí, Karencita, y puedes poner además notas médicas, como por si quieres poner alguna otra especificación, okay, que consideres que es necesaria. De
1: listo,
0: pronto uno también puede poner datos como lesiones que tenga, fracturas.
2: Si tienes fractura de tercer grado, descargar una aplicación que dice fracturas para iPhone.
0: Ya.
2: Por
0: Mapi,
2: $7 bueno, mensuales.
0: Bueno,
1: Mapi, y ahora el tema de las llamadas de emergencia, que es un tema importante, que yo creo que a mí la llamada de emergencia solo se me ha disparado cuando no estoy en una emergencia y uno es todo como, ¿qué hago? Como si fuera una papa caliente. ¿Cómo listo, hacemos para activar una llamada de emergencia realmente,
2: daría
1: emergencia,
2: que
1: cuando la necesitamos?
0: Vamos de nuevo. Primero para Android. Entonces, aquí en seguridad de emergencia vamos a encontrar una parte que dice emergencia SOS.
2: Emergencia.
0: Entonces, SOS. En Android te da tres opciones: es llamar a los servicios de emergencia, compartir la información con tu contacto de emergencia o empezar a grabar video. Entonces vamos a iniciar la configuración. Entonces, por ejemplo, acá pues tenemos ya la de llamar a los servicios de emergencia, que es la que yo tengo activa en el momento. Puedo poner la de compartir información o grabar un video. Esto pues ya lo configuran ustedes, pues como quieran. Entonces,
1: okay,
0: ¿esto cómo se activa? Presionando 5 veces el botón de apagado.
2: Ay, yo lo tengo.
1: O sea,
2: activado,
1: que yo ya
2: solamente
1: sé que cuando ya necesito una emergencia con espicho 5 veces el apagado.
0: Sí. Entonces,
2: y te comunica el número que tienes configurado. Ah, pero es que tú tienes iPhone.
0: Y digamos ahí de una pues les aparece esta pantalla emergente con la que ustedes pues o le dan durante 3 segundos el botón de apagado para comenzar o vamos de nuevo.
3: 5 veces el botón de apagar, pues se murió.
0: Momento, dificultades técnicas.
2: Y eso que hemos llegado a iPhone, que son 15 combinaciones
3: listo,
2: diferentes.
3: Nada más que la única forma de que estuviera calladito.
0: Entonces acá lo mantenemos.
3: Que estuvieran hablando de Android.
0: Lo mantenemos presionado para iniciar la llamada. O pues bueno, pues en este caso lo voy a cancelar pues para no realizarla.
2: Sí, porque
1: claro. Ahora llega, entra
0: ahora
1: bomberos,
0: llega iPhone,
1: ambulancia. Y dice, ay no, estábamos haciendo una sección.
0: Listo. Y para iPhone entonces vamos a ir a la configuración del celular.
2: A ver. Descargan la aplicación.
0: Y acá en la configuración, hacia el final del menú, hay un botón que se llama emergencia SOS.
3: Perfecto.
0: Aquí pues vamos a activar los comandos, que es llamar al presionar y soltar, y llamar con 5 presiones, que pues es el que estamos activando en este momento.
2: Pero para Cris.
3: Pero
2: muchos.
3: También ya está activado llamar al presionar y soltar, ¿no?
0: Sí.
3: O sea, ¿en qué cambia ese con el de 5?
2: Depende del lugar que esté usted.
0: Espérame. El cambio que no tiene es que, digamos, en uno puedes configurar también el contacto de emergencia.
1: Ok. Sí,
0: entonces, igual, aquí funciona 5 veces.
3: Y algunas de los devolver.
0: La diferencia, digamos, de Android.
3: Ay, Marichi, llegar a los del CAE.
1: Ustedes les pasa muy seguido que activan eso. Y a mí me ha pasado muchas veces.
0: A diferencia
1: angustia,
0: de
1: ¿qué
0: Android.
1: ¿Qué hice?
0: El botón se activa automáticamente después de 7 segundos o lo podemos cancelar y pues activa la alarma también.
1: Ok. Uy, muy interesante. Además, uno porque debe tener como todo eso muy claro. Y ustedes son de las personas que en casos de emergencia son como las que tiran todo, se angustian como cuando les suena el celular así. Hay un señor al que nosotros le compramos la fruta y entonces no sé qué le pasó un día. Y nos llamó a Pacho y a mí a las 3 de la mañana por videollamada. 3 de la mañana, o sea, como por error, un contacto que simplemente uno va a comprar la fruta ahí. Y muy chistoso porque en vez de disculparse o algo, era un señor en España y solo decía, ¡hostia, tío, hostia! Y gritaba y gritaba y ni colgaba, ni decía lo siento. Y entonces era como que no dejaba de gritarnos y nosotros como, señor, tranquilo. Y era como que se había equivocado en la llamada. Y a mí me pasa cuando se me alegra ese sonidito de iPhone que empiezo como, ¿qué hago, qué hago? Y no sé cómo detener la llamada en vez de empezar uno así como menso que reacciona así como no saber qué hacer. Entonces no, bueno, mantengan la calma.
0: Ahí está la ventana de más de los 7 segundos en los que puedes cancelar si se te llega a activar, entonces para que no salga la llamada. Y en algunos celulares Android, en especial en Samsung, esta parte se encuentra en funciones avanzadas.
2: Oh,
0: ahí es donde pueden configurar, ¿sí? Si no
2: lo
0: encuentran,
2: para que muestres algo, o está bien.
3: No necesitamos nosotros definir tranquilo. Una función avanzada. Solo decimos Siri llamará policía y ya está.
1: Siri llamará policía.
2: ¿Cómo te puede llegar a aparecer? Y con esa pronunciación llama un jardín.
4: Ya. Poesía, poesía.
3: Llama un jardín. Ay, por favor.
4: ¿Pediste una poesía? Esta es la poesía del día.
1: Mapi, y Siri, también aprovecho para decirle a Estefa, vale, nos están pidiendo que esto nos quede ahí en nuestro canal de YouTube, este pedacito, por favor, que las personas quieren repasar y cómo se ve en el celular, cómo es el paso a paso, claro. Pues ayuda mucho para ir haciendo todo el seguimiento.
2: Sobre todo a Cris, que se perdió la mitad de la explicación.
0: Sí, Cris, que
1: todavía está en la primera parte.
3: Yo estoy en la primera parte.
1: Lo pueden encontrar
3: no,
1: dentro
3: muy complejo,
1: de unas
3: sé que en caso de emergencia no va a hacer eso.
1: De la tardecita en nuestro canal de YouTube para que ustedes puedan ver toda la explicación, que me parece muy valiosa. Eso de la información personal me parece importantísimo. Muchas gracias, Mapi.
0: No, a ustedes por el espacio.
4: Mapi.
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0: 8 de la mañana, 11 minutos. Quiero contarles que a esta hora tenemos dos invitados. La primera, nuestra invitada insaciable, Ali.
1: ¡Epa!
0: Que la pusimos a madrugar el día de hoy. Pero es que yo quería poner a madrugar a Ali por una sencilla razón.
2: Señor.
0: Y es que, Cris, debo contarle que Ali me ha dejado antojado por dos cosas que he visto en las redes de los insaciables. Número uno,
2: ¿cuáles?
0: Unas sabrosuras que ha mostrado. Pero número dos, hay otra cosa que yo les he dicho a ustedes, que actualmente el poder de uno decidir a qué restaurante va no está basado solo en la comida, sino también en que le dejen a uno entrar el perrito. Para mí es causal.
1: Claro.
3: En la compañía.
0: Para mí es causal de decir, no es pet friendly. Y yo, bueno, gracias.
1: Muy amable.
2: Ya. Para muchas personas. Sí.
0: ¿Cómo nos ha ido alguien ese tour para buscar restaurantes? Y además que son restaurantes también de barrio, ¿no?
3: Pet friendly. Sí, hemos encontrado restaurantes tremendos. Hola, ¿qué tal? Buenos días, amigos. Pero sí, hemos encontrado restaurantes tremendos para ir y compartir con las mascotas. Resulta que sí, ahorita como que uno dice, no, yo no salgo de la casa sin mi perrito, sin mi mascota, y tampoco entro a un lugar en donde no me reciban con él. Entonces, encontrar esos lugares, la verdad, no ha sido una tarea, pues, titánica, porque la verdad hay muchos lugares.
0: Ahora el lugar es el restaurante que no recibe perritos.
3: Exacto, lo extraño es ahora un restaurante en donde no dejan entrar animalitos. Pero entonces, hemos encontrado lugares tremendos, hemos encontrado lugares que tienen como toda una experiencia para las mascotas. Los humanos, pues, comemos, mejor dicho, hay unas cosas muy ricas, desde tacos, torres de salchipapas. Hemos encontrado comida deliciosa de barrio, tremenda, y en donde usted puede también estar con su mascota. Entonces, la verdad, ha sido muy chévere. Hemos encontrado todo tipo de restaurantes, cafés, mejor dicho, de todo, en donde las mascotas la pasan tremendo, porque hay espacios muy chéveres para que ellos también se diviertan cuando salen con
0: y también que los atienden, ¿no?
2: Sí, les ponen agüita también.
3: Sí, hemos encontrado eso y la verdad nos ha gustado mucho. Y es que, claro, cuando nosotros llegamos a un lugar, es como, bueno, está la opción de que uno llega y lo dejan entrar a uno con la mascota y bien, todo bien. Pero hay otros lugares en donde ya la atención es como más personalizada para ellos, porque pues, apenas llegamos, o sea, casi que es como al humano, quítate. Y al perrito, toma tu coquita de agua, toma tus croquetas, toma el postrecito. Y es muy chévere porque, pues, hombre, qué mejor que le atiendan a uno la mascota bonito. A eso se siente
0: Ali,
3: muy bonito.
0: Yo tengo guardado uno de los videos que está recomendado, pero ¿dónde puede la gente datearse de dónde puede ir a comer con su mascota?
3: La gente puede encontrar, pues, toda una guía, porque hemos tenido diferentes insaciables peluditos de cuatro paticas que, ajá, han estado ahí con nosotros. Incluso estuvo Pollo en uno,
0: sí,
3: de los lugares que visitamos con dos perritos tremendos, muy lindos. Y pueden encontrar esa guía en @somoslosinsaciables. Ahí están nuestros insaciables de cuatro patas recomendándole a usted esos lugares que puede ir a visitar para ir a comer bien chévere e ir con su mascota.
0: Si tienen dudas sobre alguno de los restaurantes, le pueden preguntar ahí en los comentarios a los insaciables. Y también les tengo otra recomendación importante, y es si ven a alguien en la calle, esconda su mascota, porque se van a dar cuenta que en cada video, yo no sé a dónde sacan tantos perros, pero en cada video, o sea, parece
2: los perros.
0: Le están preguntando competencia a Gracie Rendón. En cada restaurante sale con un perro diferente.
3: Ay, a mí no me encantan los animales. Yo de verdad amo los animales, me encantan los perritos. Entonces, claro, tuvimos diferentes perritos. Tuvimos a Orión, tuvimos a Frida, tuvimos a Tequila y también tuvimos a Ron, que Ron estaba súper encantado con
0: Ron. Estaba conmigo.
2: ¿Y de dónde lo sacas?
0: Un dealer de perritos.
2: Un pet dealer.
3: No, pues es que pues uno comenta con los amigos como, ay, vamos a hacer reseñas con los perritos. Ay, yo quiero que mi perrito parezca. Sí. Ay, yo quiero. Entonces, ahí es cuando llevamos a los perritos y son muy lindos.
0: Y además, este tour pet friendly también lo estamos haciendo por otra razón. Sí. Y es porque, como les hemos contado a ustedes desde esta mañana, pues quiero contarles que mañana arranca algo que a mí me encanta y sé que para muchos es tremendo plan, que es Expo Pet. Y por eso hemos invitado a Carlos Ruiz, que es el jefe de proyectos de Corferias para Expo Pet, para que Carlos nos cuente qué va a pasar en esta nueva edición de Expo Pet. Carlos, bienvenido a Vibra en las Mañanas.
4: Muy buenos días para todos y muchas gracias por este espacio, por permitirnos traer lo que es esta plataforma de animales de compañía, que es la más grande del país y que vamos vamos a estar durante 5 días en Corferias entregando actividades, entretenimiento, educación, uh-huh, reforzando ese vínculo humano-animal entre el tutor y los animales de compañía.
0: En Expo Pet uno también ve diferentes shows, ¿no? Yo no me pierdo ningún Expo Pet, pero por ejemplo veo exposiciones caninas increíbles. Hay una que yo creo que duró como una hora, que es como una carrera que hacen con los perros y es increíble cuando se pasa un obstáculo. O sea, es entretenimiento también interesante.
4: Aquí encontramos todas las comunidades alrededor de los animales de compañía. Súper importante saber que hay unos espacios que son para aquellos que se han venido profesionalizando en esas actividades, Canicross, la exposición canina, la exposición felina, pero también hay espacios para aquellos que somos tutores, tenemos nuestro animal de compañía y queremos pasarla rico. Uh-huh, entonces claro, tenemos la Escuela de la Felicidad Canina, donde a través de profesionales reforzamos ese vínculo humano-animal. Tenemos el Canisalto, en donde con el perro, a través de una plataforma, saltan a una piscina de agua.
2: ¿El Canicross qué es? Me quedó la duda, Carlos.
4: El Canicross es donde podemos correr con nuestro animal de compañía en un binomio humano-perro, a través de un arnés, y en un circuito de óvalo se dan, digamos, que las vueltas necesarias.
0: Le iba a preguntar, Carlos, algo súper importante, pero vale la pena aclararlo. Uno puede ir con el perrito, ¿no? Porque no es fácil, ay, voy a ir a Expo Pet, pero ¿será que puedo llevar mi perrito?
4: Sí, es una feria que permite el espacio, como dice Alison, cada vez en la ciudad son más los espacios pet friendly. Adecuamos los espacios de Corferias para volvernos pet friendly. Seguramente seguimos trabajando en mejorar cada una de estas zonas, pero sin embargo pueden ir con su animal de compañía, que es importante. Si es perro o gato, deben llevar el carnet de vacunación, que tenga mínimo las vacunas en refuerzo los últimos 12 meses. Eso se lo van a pedir al momento de ingresar. Es necesario también que lleven, si es perro, collar, trailla, si es una raza de manejo especial, el bozal, claro, un kit de hidratación, kit de aseo por si el perro tiene alguna necesidad durante la feria. Si sabemos que nuestro perro es nervioso, es reactivo, es agresivo, mejor no pasemos un mal rato, vayamos nosotros como tutores, no lo llevemos a estresarlo, va a estar enfrentándose a diferentes estímulos y eso es también parte de nuestra responsabilidad como tutores de un animal de compañía. Y a los gaticos en gateras o en guacales.
0: Claro, súper importante. ¿Dónde se consiguen las entradas para Expo Pet o uno debe reservarlas con anticipación o como?
4: ¿Cuál es la recomendación? Ya se pueden conseguir en página web bogotá.expopetcolombia.com o directamente desde mañana en las taquillas físicas del evento.
0: Además, que les voy a hacer spoiler y es que Vibra también va a estar en Expo Pet todos estos días.
2: Uy, entonces también tenemos con Stan o algo así,
0: sorpresitas.
2: ¿Cómo? Con Stan o cómo va a ser el.
0: Sí, tenemos la zona Vibra. La zona Vibra va a estar ahí con sorpresitas, con regalitos.
2: ¿Qué va a haber, Pollo?
0: Vamos a llevar un perro increíble.
2: ¿De la cabina o de dónde es el
0: perro? La mascota de aquí, van a ver. Entonces, de la invitación, ¿no? De esto arranca mañana y va hasta el 17.
4: Hasta el 17 de agosto, del 13 al 17 de agosto en Corferias. Aquí vamos a encontrar, también debido a esta situación, vamos a encontrarnos con un punto de acopio, este punto de acopio para donaciones de animales de compañía, alimento húmedo, alimento seco.
0: Ay, a propósito
4: para
0: de
4: perros y gatos, lo vamos a encontrar en las antiguas oficinas de Da Vivienda, que es ahí enfrente, al lado del arco, por la entrada carrera 37, número 2467. Lo estamos liderando con la alcaldía local, con la alcaldía distrital, perdón, a través del IDEPIVA, y este va a ser un espacio en donde vamos a poder recibir donaciones para los animales de compañía.
0: Eso es súper interesante porque ayer que hablábamos con una experta, con claro, y no está mal, pero entiendo que muchas de las ayudas en las diferentes ciudades con el terremoto se focalizan en las personas, digo que está bien, pero se olvidan de los perritos, los gaticos, así que esto me parece brutal, ¿no? Pues esta forma de aprovechar
4: Expo
0: Pet.
4: Exacto, esto es parte de que en la alianza entre Corferias, la alcaldía, Expo Pet como una plataforma que visibiliza este tipo de situaciones, pues queremos que precisamente sea para los animales de compañía en este momento. Seguramente, como dices, en la ciudad tenemos diferentes puntos de recolección de otros tipos de insumos, pero en este momento, pues del 13 al 17, vamos a estar con este punto habilitado allí.
0: Qué chévere para ayudar, Ali. Y en el caso de Insaciables, recordemos donde vemos los videos, porque es que me parece importante uno tener esa referencia al restaurante. Yo creo que incluso ustedes dirían, más que solo ver los videos, guardar
3: el video.
0: Para que cuando ustedes digan este fin de semana, ¿para dónde voy? Tenga ahí la referencia de los Insaciables de restaurantes pet friendly.
3: Sí, o sea, digamos que usted dice, ay, no, salí con mi mascota, fui a Expo Pet, pero ay, salí, tengo hambrecita, vea, va a arroba somos los insaciables. Ahí tenemos la guía de, tenemos varias reseñas, tenemos 5 reseñas en donde se puede ir, revisar qué lugar le parece más chévere de comida, está delicioso, está muy chévere, el espacio también para las mascotas está tremendo. Entonces, arroba somos los insaciables, también los insaciables en TikTok, los insaciables en general en todas las redes sociales, ahí va a encontrar todas las reseñas que hicimos de lugares pet friendly.
0: Y este fin de semana, conectados también ustedes con Vibra, porque estaremos desde Expo Pet. Carlos, Ali, muchas gracias por acompañarnos en Vibra en las mañanas.
4: A ustedes.
0: Estuvo guau esta información. Guau.
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1: 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Y a esta hora es Vibra en las mañanas. Y a las 8:38 queremos informarles dónde está nuestra brigada, dónde estará nuestra brigada el día de hoy, porque hoy estamos igual que ayer con Candela, con Vibra, con Insaciables, y está pues todo Radiópolis recogiendo ayudas, y para facilitar esta labor estamos acercándonos a los diferentes barrios, lugares en los que están nuestros oyentes para que puedan llevar ahí todos los elementos que están necesitando en Colombia, en las diferentes zonas afectadas para ayudar. María E., muy buenos días, bienvenida.
2: Buenos días, Karencita, buenos días para todos los oyentes. Pues les cuento a todos que en este instante estamos en el centro de acopio que abrió la Cruz Roja en el Campín. En este momento estamos dejando todas las ayudas que recolectamos el día de ayer, que fueron bastantes. De verdad que fue muy grato y muy bonito, Karencita, recibir tantas ayudas de tantas personas con el corazón. Llegaban familias con los niños, llegaban los niños también haciendo su aporte diciendo: yo rompí mi alcancía y vengo a traer este mercadito para todos los damnificados del terremoto. Personas solas, no importaba, hasta nuestros hermanos venezolanos también hicieron varios aportes el día de ayer. Tengo que decir, Karencita, que el corazoncito se me hinchó de amor y obviamente de esa alegría de ver el camión de esas ayudas lleno, totalmente lleno. Todas las personas se volcaron a esta ayuda y el día de hoy estamos ya descargando todas las ayudas aquí en el centro de acopio de la Cruz Roja en el Campín. Hoy vamos a estar en compañía de Vibra, de Candela, con Insaciables, todo Radiópolis unido por nuestros hermanos colombianos. Vamos a estar, Karencita, en Engativá Pueblo desde las 9 de la mañana en el centro comercial Muisca. Ahí vamos a estar recibiendo donaciones hasta las 11:45. Después nos estaremos moviendo al Parque de Villas de Granada desde las 12 y hasta las 12:45. Y terminaremos la gran jornada del día de hoy en el Quirigua, frente al Surti Mayorista, desde las 3 y hasta las 6:30 de la tarde. Así que ustedes también pueden ver la programación en nuestras redes sociales y de corazón darles las gracias por tanto amor, por tanta calidez y por esas ayudas y esas donaciones tan bonitas que hicieron el día de ayer y que hoy esperamos que sean aún más.
1: Algo importante, María, vamos a llenar ese camión con toda. Hoy tenemos que llenar ese camión, pero así, fuleado.
2: No, es que estaba fuleado. Ayer recibimos colchonetas. Aquí, quiero decirles que ayer un oyente pues se solidarizó y nos entregó 1,000 camisetas nuevas.
1: Uy.
2: 1,000 camisetas nuevas. Y pues de verdad que para nosotros fue una alegría inmensa, porque todo esto en este instante se está descargando pues para que los organismos de socorro lo organicen y lo puedan hacer llegar hasta sus destinos en los diferentes sitios, obviamente, de afectación del terremoto. El día de hoy, Karencita, la invitación es para todas las personitas que nos van a llevar las ayudas, que por favor, si van a llevar medicamentos, recuerden que los medicamentos no pueden estar ni usados en caso de jarabes o en caso de algún otro producto, no pueden estar usados. Las tabletas como acetaminofén o el resto de medicamentos deben estar completas. Si a una tableta le hace falta una pasta, ya no nos sirve. Entonces, por favor, esto nos ayuda también para organizar, porque en compañía de la brigada pues nos traen todo y nosotros organizamos todo categóricamente. Productos de aseo, productos lo que tienen que ver con enlatados, todo lo que tiene que ver con los medicamentos. Entonces yo sé que hoy, igual que ayer, va a ser aún más. si ayer llenamos el camión, hoy nos va a tocar llevar en las manos, porque sé que el amor por nuestra patria es muchísimo más. Así que nosotros los esperamos en los puntos el día de hoy, la localidad de Engativá, para hacer la recolección de ayudas y donaciones.
3: Muchas gracias, María E. Entonces, en nuestras redes sociales pueden ver todos estos puntos que igual ya nos está diciendo María E. Acérquense a este camión de Vibra. Ustedes van a ver ahí a todo nuestro equipo que está siempre bajo el frío, el calor, el sol, la lluvia, ahí en las calles recolectando todas las ayudas. Y gracias, María E. Y vamos hoy por ese camión llenísimo para luego enviar ayudas a los diferentes lugares.
2: Así va a ser. Les recuerdo rápidamente los puntos. Recuerden, hoy estamos en la localidad de Engativá. Vamos a estar frente al Centro Comercial Muisca desde las 9 y hasta las 11:45, Parque Villas de Granada desde las 12 y hasta las 12:45, y vamos a terminar en Suba frente a, perdón, vamos a terminar en el Quirigua frente al Surti Mayorista de 3 a 6 y media de la tarde. En Gativa hoy es la oportunidad, y pues obviamente para que vayan recogiendo y reuniendo todas estas ayudas para llevarlas a los diferentes centros de acopio. Se les quiere un montón, mi corazón no late, mi corazón vibra.
4: ¡Bella!
3: Gracias, María, María Bella.
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0: Y a las 9 de la mañana, un minutico, la invitación es para que se conecten ya en nuestra cuenta de YouTube para que le vean la carita bella, guapa y espectacular a mi invitada del día de hoy. Es que les tengo pollito, una invitada, creadora de contenido, comediante, espectacular. Ella es la Bella de Bello. Con nosotros.
1: ¿Ah, es de Bello?
0: Es de Bello, Bello Antioquia. Claro.
2: ¿Usted conoce Bello?
3: No.
2: Conózcalo.
0: La gente bella como Valeria Aguilar, que nos acompaña esta la mañana. Vale, bienvenida a Vibra.
2: Muchas gracias, qué rico estar aquí y conocerlos al fin. Me lo soñaba porque en Medellín los escuchamos todo el tiempo.
0: ¿Es en serio?
2: Claro.
4: Claro, por la página.
3: Claro, por la página.
2: En Bello. Ah,
3: por la aplicación
2: página,
3: de Claro, ahí también, sin consumo de datos. Si tiene un dispositivo inteligente, le dicen Vibra FM y también ahí, claro.
2: Exacto. Vale.
0: Que está, mejor dicho, ahí como ustedes, como se conectaron ya a YouTube, le ven la carita bella, guapa, espectacular, que llegó con mucha energía. ¿Por qué tan enérgica? Vale.
2: No, mira, es que a mí madrugar me encanta, se me da muy bien, muy bien.
0: Vale. Estamos hablando de cositas varias, pero íbamos a hablar de cositas varias, por supuesto, pero empecemos hablando de Contratiempo. Esta obra que tiene mucho impro, aparte que tiene un elenco espectacular con unos actores y unos improvisadores increíbles como Alejandra Chamorro, Biasini, que lo hemos tenido acá, seguro, Emanuel Restrepo, que lo estamos viendo también ahora, que también es parte ya de la familia Vibra. ¿Cómo es un poquito esta obra Contratiempo?
2: No, pues mira, primero el elenco tan impresionante con el que estoy, que pues ni yo me la creo. Y por otro lado, es un formato de improvisación teatral que podrán disfrutar martes y miércoles en el Teatro Nacional de la 71.
0: Ok, ¿y van a tener funciones hasta?
2: Ah, no, ya por siempre.
0: ¿Sí, todo el resto del año?
2: Sí.
0: ¿Miércoles? ¿Qué? ¿Martes y miércoles?
2: Martes y miércoles.
0: Martes y miércoles, todo ya de aquí indefinido en el Teatro Nacional de la 71.
3: Menos mal, todo lo desde el elenco viene en Bogotá, porque me dice esa vaina de estarse moviendo otros.
2: No, imagínate, uno por ejemplo, por decir cualquier cosa, ahorita, ser de Bello Antioquia.
0: Y vivir, pero sigues viviendo en Bello.
2: Yo soy bellaca por siempre también.
3: ¿A tú vives en Bello?
2: Pues yo soy de Bello.
3: Pero me refiero, ¿dónde tienes la mayoría de la ropa?
2: Es que no quiero revelar mi ubicación.
3: ¿La mayoría de la ropa la tienes en Medellín o en Bogotá? ¿En Bello?
2: Ah, no, en Medellín. Yo acá traigo par buzos y sale para pintura.
0: Par coquitos.
3: Par coquitos.
2: No, eso no. Eso siempre se me quedan, qué rabia.
0: Ahorita que estamos hablando, eso, vale, ¿cómo inicia un poquito tu carrera y cómo se expande y cómo llegas también a Masterchef? Que yo creo que también es este foco que te va a hacer reconocimiento nacional. ¿Cómo te vas dando a conocer y cómo llega esta oportunidad también de estar aquí en Bogotá y participar en Masterchef?
2: Pues mira que yo no acabo de entender muy bien cómo terminé acá, pero han sido como una serie de
0: sucesos,
2: sí,
3: desafortunados,
2: de afortunadas y buenas decisiones y de tomar oportunidades cuando se me han presentado. Creo que también ha sido un poco improvisar en mi vida, o sea, ir diciendo sí a lo que se me va presentando.
3: O sea, lo que se está presentando le dices sí.
2: Sí.
0: Sí a todo. Pero entonces, pero tú te veías, o sea, te veías como...
2: No me propongas cosas, por favor.
3: Porque sí.
0: Qué pecado, a la cosa estar a la mañana que, vale, todavía tiene medio cerebro dormido y como ya sí, después como que dije sí.
2: O sea, tanto que llegué acá, madrugadita, y bueno, yo estaba haciendo mi carrera universitaria.
0: ¿Qué estás estudiando?
2: Investigación criminal.
3: Ah, no. ¿Ah, sí? Mm.
2: Y pues un amigo del colegio, Miguel Henao, me dijo, comencemos a hacer videos. Y comencé a hacer videos y ya luego...
3: ¿De criminalística? No,
2: mira, eso no es muy legal. Lo que hacíamos bañada. Tampoco, pero... Y sí, comenzamos a hacer bromas en la calle y pues yo ya había estado en teatro toda la vida. Y luego conocí la impro y me enamoré de la impro. Y aquí estoy.
3: O sea, ¿no seguiste estudiando o cambiaste
2: de
3: carrera?
2: Sí, yo terminé la carrera. ¿Ah, igual sí? Me faltaba muy poco para graduarme. Y me gradué justo en 2020, una semana antes de la pandemia. Entonces, qué pesar, no podía ejercer.
0: Claro. Y seguiste más bien desarrollando videos y creando videos.
2: Sí, porque me enamoré de todo el tema de grabar, de editar, de crear.
0: ¿Pero te veías en algún momento como, wow, quiero llegar a la televisión? ¿O te veías como proyectada como un tema nacional? ¿O lo hacías más como orgánico, como de hobby, como que esto me divierte y ya está?
2: Es que era un sueño como muy grande para ser cierto. Pues yo en su momento veía a los youtubers hace muchos años y era, uff, me sueño algo así, pero es imposible. Y ya luego me decían, uy, ¿alguna vez vas a estar en televisión? Y yo, es más imposible todavía. No, nunca, nunca pensé estar viéndome donde veía gente a la que admiraba tanto.
0: Claro.
2: Entonces es una locura.
0: Y de los que conociste cuando estuviste tú en Masterchef, ¿hubo uno que tú decías como, o cuáles decías como, wow, estoy conociendo a, no sé, Carolina Sabino, los
2: uy,
0: que tú tuviste?
2: Que sí, todos, por ejemplo, ver a Don Hermes era, era loco.
3: Ah, claro.
2: Sí, claro. O compartir con un Higuita, un Yepes también claro. Era muy loco. No, yo no, yo no acababa de despertar nunca.
0: Pero, ¿y en Medellín tuviste algún escenario particular que te dio como esa plataforma? ¿O cómo te llaman? ¿O quién te contacta y te dice, oiga, la necesitamos?
2: Las redes sociales me abrieron muchas puertas. El comenzar haciendo videos con Miguel, estuve 4 años ahí. Ya luego comencé a hacer videos solita, hacer entrevistas en la calle, hacer videos con mi papá, a los que afortunadamente le fueron muy bien y me dieron a conocer. Y tal vez me dieron a conocer con la persona correcta para que me contactaran y terminar en Masterchef.
4: Yo quería preguntarte sobre tu papá, porque yo consumo mucho tu contenido y ay, me parece un hit tu papá, cómo se presta
2: te
4: para
2: te lo regalo.
4: Todo, o sea.
0: Hoy estoy regalando papás solo para ti.
4: Ay, yo que no tengo un macharro.
3: Ay, ahí está, perfecto. Hicieron match. Ella quiere regalarlo y este no tiene papá.
2: Ya lo tuve mucho tiempo, ya es justo.
4: A ver. Pero como hiciste también, como para llevar a tu papá a ese mundo de las redes sociales, porque claro, no es solo que salga en el video, sino él actúa, él se disfraza, él hace
0: te sigue la
4: todo
0: con
4: lo que
0: todo.
4: Yo
3: o la
4: creo
3: quiere
4: que
3: mucho
4: dices,
3: o lo coge a borracho.
4: ¿Cómo llegaste a eso? Porque hay papás que son bravos.
2: Es que yo creo que cuando un hombre tiene una hija ya está destinado a la perdición de dejarse de hacer todo lo que la hija quiera.
4: Eso es verdad.
3: ¿Tú eres hija única?
2: Pues yo tengo 2 hermanos ya muy grandotes. Pero
3: la menor.
2: Sí.
3: La consentida.
2: Exacto. Entonces, desde que estaba pequeña, mi papá se dejaba hacer de todo. Y ahí está pagando las consecuencias de haber tenido una niña. Igual, mi papá es artista.
4: ¿Ah, sí?
2: Sí, mi papá es artista plástico, fue profesor de artística toda la vida, dirigió obras de teatro, actuó también, entonces...
4: Ah, claro, se le da, claro, porque, o sea, a simple vista uno lo ve y parece serio. O sea, yo sí lo veo.
2: Y lo es.
4: Y parece muy serio y yo digo...
2: O sea, lo fue, ya no.
3: Lo fue.
2: Ya no, ya se le quitó.
3: Pero que vale, tú con ese antepasado artístico, evidentemente tienes esa vena artística, porque llegas a decidir estudiar tema de investigación criminal.
2: Pues porque
3: por CSI,
2: no, yo nunca consideré estudiar algo de arte, porque ya lo estudiaba, o sea, yo ya estaba en teatro.
3: Ajá.
2: Entonces ya era como, hay que estudiar otra carrera.
3: Ah, algo alterno.
2: De verdad.
3: Algo de emergencia.
0: Pero
3: algo serio.
0: No una comunicación social,
3: no, ya que algo serio.
2: Porque yo no consideraba tener habilidades para la comunicación. O sea, yo solo era como charrita en el salón y ya. Creo que mis habilidades estaban más cercanas al humor. Y okay. Ya luego descubrí que me podía desenvolver o que podía hablar y demás. Pero siempre era la... No la payasita.
0: Que podía hablar. ¿Al cuánto tiempo te diste cuenta que podías hablar?
2: Mira.
4: No, ya no habla.
3: Ya no. Se le quitó la charla. Pero, ¿y tú eres la consentida de tu papá? ¿Tu papá es celoso? En dinámicas de si, no sé si le has presentado a algún novio o algo.
2: Mira que no.
3: Pero
2: sí me ahuyentó.
3: ¿Ah, sí?
2: En su momento personas.
4: Ay, vea, pues.
2: ¿Cómo te parece? No, y
3: con
2: una técnica milenaria que era...
0: Una técnica milenaria la amo.
2: O sea, por ejemplo, si yo iba caminando en la calle con mi papá,
3: sí,
2: y me acosaban, mi papá acosaba al acosador.
3: ¿Ah, sí?
4: Ay, sí, ¿cómo? Sí.
2: Pues genial. Como si fuera gay, como así, entonces venga para acá. Entonces ya el man quedaba...
3: ¿Te asustaba?
2: Así.
0: Claro.
2: Y pues en su momento yo tuve una infancia en colegio de monjas, solo estudiaba con niñas, y por ejemplo mi papá no me dejaba salir a la calle con niños.
3: A mí me han dicho que los colegios de monjas son más pesados que los mixtos, ¿es verdad?
2: Sí, es que son unas dinámicas muy...
3: Mucho más.
2: Pues, porque mujeres con mujeres, si en el mundo no somos mujeres con mujeres.
3: Uh-huh.
2: Pero según mi papá, las monjas son las mejores educadoras. Y ya después me rebelé y me cambié para un colegio de curas.
4: Ah, pero todo por la misma línea.
3: Las no mujeres extremos.
0: Claro.
2: Pero sí, ya ahí era mixto, entonces ahí conocí a Miguel. Y como te digo, la vida... ha sido como una serie de decisiones extrañas que me han traído hasta acá.
0: Y llega también esta oportunidad, y aparte, y estamos hablando también con Steph, estamos viendo, pues obviamente, aparte del contenido, de lo que se vio también en el Reti, que fue esta amistad tan linda que conectaste con Valentina, y hablabas de algo muy importante, que es la amistad entre las mujeres, que... ¿Por qué también ese paralelo de hacerse? Sabemos obviamente que, bueno, casi siempre está como el celo, la envidia.
4: Sí,
0: pero
4: está satanizada un poquito.
0: Sí, y tú como que quieres mostrar también un poquito, o en ese momento como que mostraste eso, ¿cómo es un poquito o cómo es esa reflexión que haces sobre la amistad entre las mujeres?
2: Pues es que, bueno, la conexión con Valentina fue muy natural y muy mágica. Ninguna sabía quién era la otra y nos conocimos por casualidad en MasterChef y conectamos porque somos... dos mujeres muy particulares.
0: Sí, bastante.
2: Entonces, bueno, fue muy bonito coincidir y ya luego ver que otras mujeres en otras amistades y otras dinámicas pues se veían reflejadas en nosotras.
0: Claro.
2: Y yo no sé, con Valentina parecíamos novias todo el tiempo.
0: Eso iba a decir, tanto
2: juntas.
0: Que parece que la gente decía que sí, pues sí son novias.
2: Sí, pues prácticamente, porque nosotras... De ahí en adelante comenzamos a compartir mucho, o ella estaba en Medellín, o yo en Bogotá, comenzamos a hacer todo, vale, entonces estábamos juntas todo el tiempo y las mujeres se nos acercaban, cosa que nos unió más, porque algunas, por ejemplo, uy, recuerdo mucho una que se acercó y nos dijo, es que desde que las vi a ustedes entendí que las mujeres nos podemos reír duro, a mí eso me marcó.
4: Qué
2: entonces
4: fuerte.
2: Sí, creo que fuimos... Para algunas personas, supongo que también para hombres, porque ¿por qué no? Como un reflejo de cosas que podían ser, pues siendo ellos mismos, porque si Valentina y yo estábamos donde estábamos, con la personalidad tan guache y con la manera de ser, pues cualquiera podía estar ahí.
0: Vale, pero, o sea, ni siquiera sabías ni qué, o sea, nunca la habías visto, no tenías referencia de Valentina, nada, o sí, pues la habías visto como en redes.
2: No, o sea, a mí un amigo me dijo, vas a estar allá con Valentina Taguado. Yo le dije, no sé quién es. Y él me dijo, yo siento que ustedes se van a conectar. Y efectivamente.
3: ¿Ah, sí?
2: Y ella tampoco me conocía, o sea, no, ni idea.
0: Y conectaron muy bien. Y aparte de esas experiencias que vieron en MasterChef, otro personaje que también llegó muy cerquita fue Raúl, que también se volvió como... Eso parecía una trieja.
2: No, lo era, es que lo es. Era.
4: ¿Todavía? Ah,
2: sí, mira. Sí, pues yo me presenté hace 8 días acá en Bogotá y ellos fueron... Sí, seguimos tan unidos como la distancia nos lo permite, pues es complejo.
4: Claro.
2: Pero sí, los tres nos amamos mucho.
0: De todo vale, que también ahorita me hablabas de eso, fue que como un stand-up, podría decirse como una obra stand-up.
2: Sí, digamos un show con improvisación stand-up. Era un todo vale. O sea,
0: un todo
2: sí,
0: vale.
2: Creo que el mismo nombre nos permitía que fuera lo que quisiéramos cada vez.
0: Que yo creo que aparte eso pues la siguió conectando mucho más en esa amistad, en
2: claro.
0: Esa relación que ya habían hecho en MasterChef. ¿Alguna anécdota que les sucedió en eso? Porque obviamente pues es que la gente, el público, todo era una locura, ¿no?
2: Es que como estaba muy encima de MasterChef, cada 8 días estábamos en una ciudad diferente. Y yo estaba cada 8 días conociendo una ciudad diferente con Valentina, que era como en ese momento como el amor de mi vida. Pues nosotras estábamos deslumbradas con la otra. Entonces fue muy lindo y también conectamos con un grupo de amigos que eran los de la producción. Ah. Y vivíamos muchas cosas o aprovechábamos que estábamos en una ciudad para conocer algo juntas. Y también llegar a los lugares y ver el cariño de la gente. No, es que yo no me acabo de despertar de eso, pues es...
0: No. Uno cuando siente tanto amor por una persona, cuando esa conexión es tan fuerte, uno no llega a pensar como, ¿será que la amo?
2: Me enamoré. No, sí, nosotros hablamos muchas veces, tenemos...
3: ¿Cuando se besaban hablaban de eso?
2: Después del beso, porque en el beso no podíamos
0: hablar. Teníamos las lenguas ocupadas.
2: Sí, pues es que la conexión es muy grande y todavía... Pues en este momento aprovechamos cuando nos vemos para chismosear y desatrasarnos. Y si Valentina y yo estamos juntas hasta las 4 de la mañana nos quedamos hablando. O sea, seguimos muy, muy presentes de nuevo, tanto como la distancia nos lo permite.
3: Pero tú eres así, por ejemplo, con lo que preguntaba Steph y Chris, como que se rompe un poco el tema, ¿o qué piensas tú de eso que dicen que entre mujeres se tiran muy duro? Uno habla, por ejemplo, en temas de oficina, y en oficina las mujeres se tiran duro, es como un raya ahí entre mujeres. ¿Tú sientes que tu mamá sí se siente ese tema? No solo hablándolo de lo que te pasaba con Valentina, sino si has tenido amigas así como parceras, o no eres tampoco de muchas amigas.
2: Pues afortunadamente no he tenido en mi vida amigas así.
3: Uh-huh.
2: porque no he tenido muchas amigas, son muy contadas, porque igualmente yo entiendo que tengo una personalidad muy, muy con aquello de tengo mucho de mucho masculino,
0: la energía masculina que llama.
2: Épale, y siento que Valentina también, entonces confirmado. De alguna manera somos muy descomplicadas, sin decir pues que todas las mujeres sean complicadas, pero conectamos desde lo masculino que hemos sentido en nuestras claro. vidas, y creo que por eso también no llegan muchas mujeres a mí. O sea, creo que a las dos nos pasó lo mismo desde diferentes puntos.
3: Hicieron match sí. con eso que les aislaba de otras mujeres.
2: Claro, porque por ejemplo estábamos en Masterchef y éramos la guachafita, o estábamos en el balcón y son a las que regañan y siempre son Valentina y Valeria, o las que en
0: las de 11C, las típicas de 11C,
2: sí,
0: que
2: sí, el grupito de atrás
3: se me separa.
2: Pero también somos mujeres pues que no tienen miedo de reírse duro, de hablar duro, de decir cosas o de hablar con vulgaridades, entonces eso creo que desde ahí conectamos.
0: Eso también les ha tenido de pronto a veces consecuencias con gente de pronto digamos en el reality, hubo de pronto personas como que no hubieran conectado con esa dinámica, y que usted ha dicho como con esta no hubo tanta empatía o en tal escenario, como pues, que eso nos costó.
2: No adentro del reality, pero siento que ya así para los televidentes en un punto era como ya cállense, que ya están muy cansonas o muy bulineras, como decían.
0: Ay,
2: pero
0: no, yo las amé. O sea, sí, a mí me parece.
2: Pero pues sí, era parte de nuestra personalidad.
0: Claro, claro, no, espectacular. Claro.
3: Valeria, ¿cuántos tatuajes tienes tú?
2: Ay.
0: Y eso que está, tiene como el cuello tortuga, tiene, está abrigada hasta acá.
2: Qué inseguridad, ¿No?
4: Bogotá es así.
3: No sé. Vale, oiga, además que me dio risa que le preguntó cuántos tatuajes y se sintió desnuda. Digo, ¡ay!
0: Pero es que está tapada hasta el cuello. Y
2: pero está en Bogotá. No sé, por ahí 12, algo así.
3: Ah, tienes hartos, pues eran menos.
2: Sí. Pues 12 es que son... Hay muchos pequeñitos que no...
3: ¿Sí? Pero el primero que... ¿O te hiciste alguno así como borracha? Como con pérdida... como por apoyar el emprendimiento de un amigo tatuador. Que tú dices... Uy, este tatuaje sí es que es complejo.
2: Pues una vez acompañé a un amigo a tatuarnos y terminamos como 5 del colegio tatuándonos. Que es un corazoncito que tengo acá. Este tatuaje me lo hice con mi papá.
0: A ver.
2: Sí, es el águila. Entonces,
0: pero tienes mucho feo, puedes quitarte la chaqueta. Y vos,
2: ah, no, sí puedo.
0: Ah, bueno, sale por otro.
2: Ay, perdón.
3: Eso no está, ese tatuaje está brutal.
2: Ah, bueno, sí, es el águila, me la hice con mi papá. En su momento causó casi motivo de separación.
0: ¿Entre quién?
2: A mi mamá le dio muy duro este tatuaje. Pues
0: porque ya no se lo hizo.
2: Envidioso.
0: Porque no me invitaron.
2: No, ah, claro, porque tu papá yo tenía como 17 años.
3: Ah, claro.
2: Y mi papá, que es un irresponsable, me acolitó la idea de tatuarnos juntos. Y pues era muy grande la ubicación, yo en la universidad. Entonces era como, nunca va a conseguir trabajo. Y nunca lo conseguí, por eso estoy acá en Vibra con ustedes.
0: Pero fue tu primer tatuaje, ¿no?
2: No, el primero fue acá una araña que tengo porque me gusta mucho Spider-Man.
3: ¿Pero si te quedó como una buena araña o te quedó como un bicho raro?
2: Pues mira que con el tiempo se ha transformado un poco porque la tinta se va medio abriendo, pero lo quiero mucho.
0: Ahora tiene a Tom Holland en la espalda.
2: Pero el que es así deforme.
4: Y así.
2: No.
3: Sí.
2: Es el signo de Ron Viejo de Caldas.
3: ¿Y has cometido el error de hacerte algún tatuaje a lo Belinda? ¿Como en homenaje a algún novio o algo?
2: No, ni por el berraco.
0: O de amigas, o de algo con Vale.
2: No. Ah, bueno, con Vale tenemos, ¿alguna vez pensado hacernos la zarigüeyita?
0: Se las van a tatuar. Sí. Pues a o sea, está pensado sí. proyecto. Ay, sí, son lindas.
2: Sí, pero no las caricaturas, unas zarigüeyas.
0: Ah, no las que utilizaron en el...
2: Vale, no.
0: Esas no.
2: Una de verdad.
0: Ah, pues esperaremos la publicación. Entre los múltiples talentos que tienes, Vale, estaba viendo también en tus redes sociales los acentos. Se te da muy bien, a pesar de ser
3: a pesar del acento tan marcado que tiene.
0: A pesar
2: se
0: de
2: me
0: del
2: dan tan mal los acentos,
0: sí.
2: ¿verdad?
0: No parece. Bien,
2: sí. Ah, pero es porque hago audios reásperos.
0: Ah, entonces.
4: Eso fue un muy buen roloñero.
3: Sí, es un buen roloñero. Sí, y está haciendo el acento de roloñero.
2: Pero ese es el que más me gusta, el roloñero.
0: A ver,
2: como que
0: ¿cómo
2: lo
0: es?
2: Siento muy. Entra en mood. Uy, sin palabras, no.
4: Como habla Valentina, de alguna forma.
0: Yo creo que tú le copiaste a Valentina. Yo
3: sí,
0: que
3: será emulando a la amiga.
2: Claro, yo soy una nea paisa y ella una ñera rola.
4: Sí.
2: Gran match. Pero igual los acentos no es que se me den bien, sino que se me da bien aprenderme audios.
3: Ah, claro. Entonces, o sea, necesita la referencia. Necesita la referencia para empezar a repetirlo.
2: Épale. Pero pongo el audio original, es un, ¿cómo se dice?
4: Un lip-sync.
2: Lipton.
3: ¿Tú sí sientes que los rolos cantamos las palabras? Que es lo que le escuchaba muchas personas de otras regiones.
2: Mira, yo no quiero hablar del acento rolo porque me pueden
3: funar. No, pero a mí me parece
2: interesante
3: porque es que uno se dice, nosotros tenemos un amigo paisa y decía, ¿me está preguntando o me está contando? Y entonces yo era como, no lo estoy contando.
2: ¿Estoy contando? Uy, pero Valentina sí que tiene el acento, ¿sí? Rolo, uf,
3: sí, claro, marcadísimo.
2: Uy, a mí sí me, que me cuesta, pero es que los rolos ya me callaron la boca muy feo.
3: ¿Por qué?
2: Confieso que en Medellín tenemos un estereotipo de rolo como que son muy groseros.
3: ¿Ah, sí?
2: Son mala clase, entonces yo llegué muy prevenida porque pues no quería que me fueran groseros. Claro. Pero no ha habido una sola persona en Bogotá que sea grosera conmigo. Al contrario, son mucho más amables.
3: ¿Y por qué será el estereotipo? Qué
4: pues
3: raro.
4: Es que antes sí eran como los rolos que eran como más serios, como más desconfiados, como que siempre ha estado ese tema de que el rolo es muy desconfiado porque Bogotá es muy insegura. Entonces, digamos que la desconfianza se traducía
3: en creído, en hostil.
4: Es como mala gente.
0: Pero a ti te robaron el corazón. ¿Quién? Los rolos.
2: Sí. Sí. Vivo muy enamorada de Bogotá y nunca pensé que podría pasar algo así. Igual me he movido en ambientes en los que hay personas muy cordiales, no sé, por ejemplo, un ámbito empresarial o ambientes más hostiles, ¿cómo funcionaría?
0: Ok, claro. Pero bueno, digamos, esos son los como los tradicionales, o bueno, aquí en Bogotá, pero digamos el costeño.
2: ¿Qué? ¿Qué con los costeños?
0: ¿Se te daría o piensas que también te influiría? Ajá, como ahí la cosa, la vaina, la sangre costeña.
2: No, yo soy muy paisa, a mí me cuestan mucho los acentos, de verdad, soy...
3: Sí, se te nota lo paisa.
0: No, parece.
2: Sí,
3: claro, tienes un marcado.
2: Bueno, tanto que en Master me comentaban mucho que yo estaba fingiendo el acento.
4: Ah, ¿sí?
2: Yo, o sea, no, yo estoy hablando y ya, yo...
4: Tú hablas muy parecido a Vicky.
2: Eso me decía.
3: ¿Cierto? Sí,
0: es parece a la hija de
3: parece la hija, parece la hija negada de Vicky.
4: Teoría, ¿no? Salió la teoría en
0: conspirativa
4: y todo, sí. Que eran familia. Y hasta
3: Yo la vi en Discovery, que era una teoría conspirativa. En Discovery la vi.
0: En Discovery.
3: Pero tienes algo que ver con Vicky.
2: Sí, es que somos muy amigas e improvisadoras.
3: Ah, pero nada familiar.
4: No, yo pensé que iba a decir que...
3: Pero la que decía, no. Ella es mi mamá.
0: Ella fue la que se molestó por el tatuaje. ¿Pero la conociste por el Reti o antes de Medellín ya la conocías?
2: Es que Vicky es fundadora de Acción Impro. Y yo estudié Impro en Acción Impro, entonces... Ya todos estamos conectados de alguna manera, pues los que nos dedicamos a la impro.
0: Ah, o sea que Vicky fue el trampolín para Masterchef.
2: No, yo no la conocía. De hecho, a mí me compartieron el contacto de ella un poco antes de entrar a Master y yo la llamé. Y me sentí hablando conmigo.
3: Pensé que era un eco. Conmigo misma.
2: Sí, era muy impresionante porque yo nunca la había visto en persona y estábamos por teléfono y yo decía, soy yo.
4: Sí, soy yo.
2: Entonces me estaba aconsejando, me decía que estuviera tranquila y que fuera muy natural.
4: Okay. Ah, y yo te quería preguntar, ¿te tocó estudiar mucho para Masterchef? Porque yo siempre las veía, o sea, cuando les tocaba a las dos, a Valentina y a ti, yo decía, ellas se la pasan jodiendo todo el tiempo. Pero al final
3: se tiraban la harina,
4: estudiaban muy buenos platos y yo decía, pero ¿cómo hacen? Tienen que estudiar mucho. ¿Cómo te fue con eso de estudiar y toda esa dinámica que dicen que es bien pesada?
2: Pues sí, a mí claro. La vena artística me favoreció.
4: Sí.
2: Sí, porque pues afortunadamente emplataba y entonces disimulaba. Y también tengo la otra cosa de ser paisa, que vendemos hasta un hueco. Entonces yo salía y yo defendía la mierda que ponían en ese plato. Y por otro lado, yo no cocinaba. Nada.
3: ¿Ni huevo?
2: No, o bueno, el huevito sí, pero...
3: Normal.
2: O sea, yo no sabía hacer arroz. Antes de Master. Entonces cuando me enteré que iba un mes antes, arranqué clases todos los santos
3: días. La fórmula, una de agua por dos de arroz.
0: No, pero el arroz no es fácil.
2: Encima hacerlo en Bogotá es diferente.
3: Ah, sí, claro, por la altura.
2: Y en las ollas que manejamos allá también es diferente.
3: Entonces, ¿también?
0: Para allá es como el caldero de aluminio.
2: Pues, sí, allá es una cosa toda sofisticada, uno lo hace en cualquier...
3: Pero vale,
2: cualquier sartencito en la casa.
3: Si te pregunto después de esa experiencia por Masterchef, ¿te quedaste con alguna especialidad que tú dices, a la fija yo conquisto con...?
2: A mí las pastas, ¿sí? Modestia aparte, se me dan bien, sí.
0: Se te gusta y seguiste cocinando y seguiste.
2: Pues mira que yo prefiero no. Ay, mi Dios te pague, yo cocino.
3: Es que, por ejemplo, muchos que salen con vicio de cocinar o con vicio de montar restaurante.
2: Pero no fue tu caso.
3: Sí, no sé, como no. La pasta no. De Vale. Entonces uno dice, ah, montó.
0: El domicilio de Vale, el domicilio de Vale. Sí.
2: ¿Será que mente tampoco emprendedora
3: el,
2: tengo?
3: El arroz de Vale.
4: Paisa no puede ser.
3: No, no creo que sea.
2: No, por yo siento que MasterChef fue un trampolín para impulsar cosas que yo ya traía. Claro. O sea, o para improvisar más, o para hacer humor, pues salimos con todo, Vale. Pero que yo dije, a partir de acá me voy a volver chef, no, ni más faltaba.
0: Ni más faltaba.
2: No, no me faltaba.
0: Qué pena con los comensales.
2: No, y con las personas que de verdad se dedican y aman la cocina, es como claro. Conchuda.
0: ¿Te estás viendo esta temporada?
2: Sí, he visto capitulillos.
0: ¿Tienes algún favorito?
2: Obvio.
0: ¿Quién? Emma.
2: Obvio.
0: Claro, Emma, yo creo que es el favorito
4: es el
0: de
4: favorito
0: muchos.
4: De todos.
2: Del mundo.
0: Del
2: sí.
0: mundo.
2: Sí, bueno, Emma y Víctor, con los que comparto en nuestro formato de Contratiempo, que pueden ver en el Teatro Nacional todos los martes y miércoles. Sí, a los dos los amo mucho porque los conozco y sé claro. la calidad de persona que son. Entonces, de ahí para allá, pues, mi apoyo total en Master. Y Emiro me gustó un montón. Y me encanta char.
0: Y además de ellos dos, que lo que dices, porque los conoces, pero de pronto por culinaria, o sea, que digas como que este le veo que, o cuáles pueden ser tus filanistas.
2: ¿Con quién tendría culinaria?
0: Sí.
2: No, es que yo no, por culinaria no sé mucho más. Yo me concentro en ver a mis amigos. No te puedo.
3: Claro, como
2: no
3: te mata la cocina y eso, pues te vale
2: para
3: tres moscas.
2: Acabar de ajustar, épale. Claro. Pero he visto mucho nivel.
0: Sí, ha estado
2: que
0: nada,
2: está muy impresionante.
4: Más que tu temporada.
2: Pues. No la quiero cagar. Pero sí, he visto cosas muy impresionantes.
0: Claro, sí, hay platos muy, muy bien armados y muy, muy bien hechos.
2: Igual. Pero es que les metieron mucha presión de que iba a ser la temporada más exigente, entonces se pusieron las pilas.
4: Sí, claro.
0: ¿A ustedes no? ¿Cómo es una temporada?
4: Esa era una temporada.
2: No, nosotros nos metieron presión diciendo que eran los 10 años.
0: Claro.
4: Entonces tenían que romperla igual.
2: ¿Cómo te parece? Yo que no cocinaba.
0: Y rompieron para los huevos. La...
2: No.
0: Pero estuvo muy chévere. Y yo quiero aprovechar que también tenemos acá a Vale para hacer una dinámica contratiempo también.
2: Sí, con que contacto.
0: Mira, hay
2: inspiración.
0: Hay una tendencia, hay una, ¿cómo decirlo? Como un reto viral. En donde uno llama algún contacto que tú tengas, así cualesquiera. Y yo te voy dando palabras y tú vas manteniendo las llamadas, te le mides.
2: ¿Y a quién voy a llamar?
0: Al que tú quieras.
4: El que tú quieras.
3: Pero venga, ¿cómo es? Que mira, es que ella piensa que
0: ella llama y yo le voy dando estas, y yo le voy dando unas preguntas.
2: Yo le puedo llamar a mi papá, pero es que sería muy peligroso llamarlo.
0: A él. Llamémoslo.
3: No importa.
2: No, porque puede decir cosas muy
3: vulnerables. No importa.
0: No, porque igual yo te voy a dar las palabras, o sea, es para como digamos, con las palabras que yo te voy diciendo, tú le vas como
4: mantener
0: a
4: la conversación.
2: Pero mientras tanto, él va a decirme cosas.
4: No importa.
3: La veo nerviosa.
0: Sí.
2: Sí, no he empezado.
3: La veo nerviosa y ni alista del teléfono.
0: Aparte, creo que no puedo haber escogido mejor persona que el papá. Toma sorbito de agua.
4: Sorbito de agua como si fuera un shot.
0: Que, sí, hagámosle, llamémosle al papá.
2: Bueno, pero voy a advertir. Cosita que... cuelgo inmediatamente.
0: Bueno.
3: ¿Cosita sospechosa?
0: Sospechosa. Sí. Listo, sí. Hágale.
2: Me sale con algo raro el señor y yo cuelgo.
0: Igual aclaramos, es sorpresa, él no sabe, entonces también perdonarán alguna mala palabra, alguna cosa.
2: No,
0: pues,
2: no, pues las malas palabras son lo de menos.
0: Ah, no, entonces hagamos.
3: ¿Quién dice si te alcance?
2: Ah, no, el celu.
0: ¿Dónde pues está? Básicamente.
3: ¿Dónde está? Siempre estaba allá, ¿no?
2: No.
4: ¿Dónde lo tiene? Mira, ahí está.
0: Estamos en Bogotá, está.
2: Ay, no, ya
0: está asustada.
2: Ay, no.
3: Ahora sí la despertó, Cris.
0: Ahora sí se despertó.
3: Cris la despertó.
4: No, pero ya 9:30, ya es ahorita.
3: Sí, ya, imposible.
4: Ni Maluma se atrevía tanto.
0: Son palabras sencillas. Yo había dicho que fueran palabras más lanzaditas.
2: Ay, el señor es mi pastor, nada me falta.
0: Protégeme con tu espíritu. Ahí está timbrando.
3: A improvisar con el papá.
0: ¿Cómo se llama tu papá, Val?
2: Gabo. Gabriel.
0: Gabo. So, esperemos a ver si contesta. Ahora le cuelga.
2: Es que si no es a él, ¿a quién?
3: Y no le contestó a la hija.
2: ¡Hola, carebola!
1: ¿Cuándo le amaneció? ¿Cuándo le amaneció?
2: ¿Cómo estás?
1: Ya, ¿qué está andando poniendo oscuro aquí?
2: ¿Qué?
1: está riendo.
2: Ah, un amigo que te escuchó.
1: Bueno, pero
2: ah, no, es que es un grosero. Y dice que usted no se pone medias.
1: ¿No?
2: Que usted no se no, pone medias. Que,
1: yo permanentemente las tengo aquí, que es el almuerzo, vea. Darle las medias.
2: Las medias, medias huevas. Y que se anda siempre es que en chancleta.
1: Porque se me importa el gonorrea. Me compra zapatos.
2: No, es que es un grosero. ¿Y qué te va a dar en la mandarina? Yo no sé qué significa eso. ¿Cómo que te va a cascar o qué?
1: ¿Qué me va aquí?
2: A cascar. Sí, a partir la mandarina.
1: A partir la mandarina.
2: Pégale una insultada a papi que él te está escuchando, por favor. Que te respete.
1: La mandarina se la van a romper el que la tienen en el culo.
2: Sí, sí, sí. Y que es un muerde almohada, dígale. ¿Ah? Y que es un muerde almohada. Sí.
1: Que va, con el culo y botudo.
2: Terminó peleando en el aire.
1: No.
2: Mentiras, pero dice que te ha visto mucho en el computador y en las redes sociales.
1: No, no, es que yo soy más famoso que vos, hijo de puta. Y no voy a copiar de nada. No, cago, hijo de puta, parecido.
2: Ah, ¿cómo te parece?
1: Es que está tratando es con un maestro del arte, lo que quiere.
2: Un maestro de la modestia, la sobre todo.
1: Sí, sí, la partida de mandarina es buscando ruido. No, puta, no sé, que somos de bello.
2: ¿No? Verdad, Gabo, que somos de bello. Ve, ahí te va a saludar.
0: Gabo, yo soy su fan.
1: No, Juan, el que pone el culo chino, venga.
2: Ya no.
0: No, ese me toca ponerlo a mí, pero de vez en cuando, no todo el tiempo. Pero podemos conciliar por las buenas, claro que sí.
2: Uy, es re rolo.
0: No, soy cucuteño.
1: ¿Vos rolo?
0: Cucuteño.
1: ¿Cucuteño?
0: Sí, señor.
1: Ah, no, usted lo que es un paramilitar y juez.
2: Ay. Ahora lo llamo pa. Ahora
0: ya sabemos de dónde salió la vena.
2: Bueno, chao pescado.
3: Ya entiendo por qué Valeria nos advirtió.
4: Ella nos dijo.
2: Me dio calorcito.
3: Ay, dijo que el menor problema iban a ser las groserías. Y efectivamente era el menor problema.
0: No, pero ya sabemos de dónde viene la vena del libro.
2: Se le repitió, se le advirtió.
3: Uy, pero Vale, tu papá es un personaje.
2: Pues, es mi día a día, la llamadita con él.
3: Yo me imagino uno cayéndole a Vale y llegando a ellos del suegro. O sea, es un choque.
2: No, pero es muy amable como suegro.
3: ¿Sí? Sí, sí.
2: O sea, la cantidad de cuadros que hemos pintado mi papá y yo para novios.
3: Sí.
2: Sí, o si yo les quiero hacer un regalo, mi papá me ayuda, es muy...
0: Vale, pero yo escuché cuando él te llamó, pero no entendí muy bien. ¿Él te tiene un nombre específico, un apodo específico? ¿Cómo te dice él? ¿O él te dijo...?
2: No, bebé, o sea, no sé, hacemos ruidos como... ¡Hola!
4: Tienen una relación bien particular, pero divertida, me parece.
2: Así, yo le digo, ¡hola, carebola! Y él dice, ¡hola, carebolita! Y ya nos vamos yendo.
0: Y nos vamos yendo, como pudimos ver, ¿no? Ya aparte entendemos de dónde viene el talento, el histrionismo de Vale. Y tu mamá, tu mamá también es de esa corriente de ustedes. ¿O es
2: sí,
0: más
2: pero
0: seriecita?
2: Mi mamá no es grosera. Nosotros sí somos más...
3: ¿Más,
2: sí, más bajos. Pero mi mamá es la más charra de la casa.
4: Pero y digamos, ella como que le da mamera como escucharlos así con tanta grosería o se pone brava.
2: Sí, ella me regaña mucho. Valeria, o lleva su palmada y estaba por ahí, digo, groserías, escuchando. Pero ya, pues, ya que.
4: Ya que, claro. ya creció.
2: Ya la cagasta.
4: Ya se hizo así.
0: Ya la cagasta grandecita y puede ser independiente. Val, al día el lunes, ¿dónde estabas cuando sucedió lo del sismo?
2: Estaba en mi casa en Medellín, estaba en un séptimo piso.
3: Uy, o sea, se sintió con toda.
2: Fue mucho, fue muy, muy, muy angustiante.
0: Es que fue muy largo además el
2: horrible.
0: Tiempo.
2: Yo trataba de llamar a mis papás y no les llegaba la llamada y no. Fue una mierda y ya luego se da uno cuenta de que lo que vivió no fue nada.
4: Sí, total.
0: Claro, además del susto también tan, tan fuerte. Pero estructuralmente no le pasó nada donde tú estabas.
2: Pues mira que en mi casa sí hubo como baldosas que se despegaron, cosas que se cayeron. y abajo del edificio caían cosas desde el edificio y partieron cosas. Al lado de mi casa se descolgó un balcón.
4: Ay, Diosito.
2: O sea, sí fue
3: fuerte.
2: Sí. Pero de nuevo, nada tan grave como...
0: Con lo que está pasando y lo que estamos viendo. Y de hecho también pues aprovechamos, porque también tengo entendido que el Teatro Nacional también se está uniendo a estas ayudas, y dice Colombia nos necesita unidos. ¿Cómo es un poquito también esta colaboración, este llamado que también se une a la Cruz Roja Colombiana, el teatro, y también a recaudar fondos para las ayudas que se necesitan en este momento?
2: Sí, de hecho es la razón principal por la que estoy aquí. Luego de la guachafita, y es que el Teatro Nacional va a comenzar a donar las funciones, o sea, lo recaudado en las funciones de los jueves.
0: Okay. O sea, a partir de este jueves.
2: De este jueves van a donar lo recaudado a la Cruz Roja. Espérate, que es que me están diciendo allí por
0: algo
2: el interno.
0: Por el interno, por el in-ear.
3: Por el apuntador.
2: Sí, este jueves, entonces.
0: Este jueves, ¿y durante cuántos jueves va a estar?
2: Este jueves.
0: Pero
4: ahora este jueves,
2: sí. Y también todas las salas del teatro. Espérate, que en el interno me están
0: en el in-ear, en el apuntador estamos tratando aquí.
2: Ya.
3: Con la mirada ya tengo la duda, ¿sí es el in-ear o es el teleprompter?
0: Las dos.
3: O las dos.
2: Este jueves van a donar en el Teatro Nacional lo recaudado en todas las salas.
3: Ok.
4: Es decir, todas las obras que sean aquí para el jueves, las personas pueden comprar su entrada para el jueves y todo ese dinero se va a donar para todas las personas que lo necesitan con Compañía de la Cruz Roja.
0: Claro, buenísimo.
2: Correcto. Y también algunos actores van a donar su
3: sueldo,
2: ingreso.
3: Del jueves.
2: No, también los de los otros días. Vamos a estar haciendo lo mismo, los que queramos hacer.
0: Voy a completarle la...
2: Pero los que no...
3: No.
0: Ahí nos vamos viendo, ahí nos vamos conociendo.
2: Sí, o sea, dando uno cuenta de cositas.
0: Y es que dice, el Teatro Nacional se solidariza con el país donando la totalidad, como le decía Vale, de sus funciones en cada una de sus salas de este jueves 13 de agosto, para apoyar precisamente la atención de emergencias y la búsqueda de sobrevivientes a través del Grupo de Búsqueda y Rescate Urbano USAR de la Cruz Roja Colombiana, seccional Cundinamarca y Bogotá. Porque si algo nos ha enseñado el teatro es juntos podemos con todo, ¿no? Es lo que dice. Ahí está.
2: No.
0: Yo le resumí.
2: Lo que yo dije.
3: Hágale caso a Cristian.
2: Sí. Cristian es el dueño de la información.
0: Yo solamente le hice un resumen estratégico a Val de su información. Gracias. De lo que dice. ¿Ves cómo te leí de bien? O sea, te cogí el mensaje muy bien.
2: ¿Me entendiste?
0: Te entendí perfectamente. Val, proyectos en los que estás, en lo que viene en camino, además del tatuaje, ¿qué viene para ti? ¿Qué va a pasar?
4: ¿Qué más?
2: Oiga, qué mujer tan visionaria.
3: Además, el tatuaje número 13. ¿Qué más se viene?
2: ¿Qué dijiste? ¿Qué?
3: El tatuaje adicional. Que, ah, bueno, pero con gusto te diré 13.
4: Ah. Ok, ¿cómo lo dirías tú?
2: Me riego.
0: No me pique la lengua.
4: Quiero, yo me vi ese video.
2: Sí.
3: ¿Ah, sí?
4: Sí, ¿cómo es? ¿12 más 1?
2: No, tiene que decir, a ver.
3: A ver, tengo que decir el número, ¿sí?
4: ¿Cuánto es 12 pues, más 1, pollo?
3: 13.
2: Aquí las tiene para que me las bese, llame a un padre para que me las rece, entre más me las rece, más me crece, llama a tu hermana para que me las bese, pero que no me las apriete mucho porque se me estremecen. Dentro de tu culo se desaparece, te la meto antes de los 9 meses, que de las rosas de Monda que florecen en el jardín del Edén cuando amanece, con su brillo natural y radiante crece, descanse plácida en tu boca cuando anochece.
3: ¡Qué poesía tan pura!
0: Y eso con el 13, con el 69, y hay cosas así con toda la numerología.
3: Como cada número tiene...
2: Diga 12.
3: Con cada número tiene un poema.
2: Es arte.
4: Es arte.
0: Además de la numerología, ¿qué proyectos vienen para Val?
2: ¿Qué proyectos? No, por ahora estoy en temporada en el Teatro Nacional, que me hace muy feliz. Tal vez el otro año surja algo de lo que no puedo hablar, pero que me emociona mucho.
0: Pero teatro, televisión, cine,
2: OnlyFans,
0: pero algo OnlyFans.
2: Pero tiene, como siempre, que ver con la improvisación.
0: Ok, y segunda temporada de Todo Vale con Valen, ¿han planteado de pronto la posibilidad después de ese exitazo que obtuvieron?
2: Cabe la posibilidad, por ahora estamos como en otras cosas que nos ocupan mucho tiempo, pero...
0: Pero se vienen cositas.
4: Su cara lo dijo todo. Si la están viendo,
3: cositas ya. Que no puede decir. Sí, se aprieta los labios para no decir las cositas.
0: ¿Y el corazón de Vale? ¿Está latiendo? ¿Está vibrando? ¿Está enamoradita? ¿Está...
3: O también hay proyectos.
2: Lo voy a tatuar. Está bien y está feliz.
0: Sí, sí, está enamorada. Yo te digo la misma
4: sí,
0: cara.
4: Sí, los ojitos. Sí.
2: No, antes qué pena, no.
0: No, estamos igual, de hecho. La cara de Val. Pues, Val, muchísimas gracias por estar con nosotros en Vibra, por esta visita tan bacana, por contagiarnos de esa energía, de esa buena vibra, de esas sonrisas.
2: A ustedes,
0: tu casa
2: gracias.
0: Siempre, cada proyecto, cada vez que quieras darnos una noticia, aquí te vamos a estar esperando.
2: Gracias.
0: Con los micrófonos abiertos.
2: ¿Puedo decir cosas?
0: Sí, sí, claro.
2: Colombia.
0: Colombia. Tú, pongamos música que quieres.
3: El misterio.
0: Hagámosle.
2: Mentiras, no, quiero decir que igual. Estar acá es importante y por estar acá me refiero a los que salimos bien de lo que pasó el lunes. Uh-huh. Y que el humor, el arte y otras herramientas nos sostienen y a los que pueden asistir, por ejemplo, a teatros o a alguna actividad que los disperse un poquito, pues maravilloso. Y a los que no, pues que también busquen herramientas que puedan ayudarlos porque sé que son momentos difíciles. Igualmente, las redes sociales mías y sé que de personas cercanas están a disposición para compartir información y que la ayuda no es solo en este momento, que Colombia nos va a necesitar, espero no por muchísimo tiempo y que todo esté bien, pero el tiempo que sea que Colombia nos necesite, tenemos que estar presentes. Porque si algo nos caracteriza es esa unión y esa fortaleza que nos mantiene juntos. Entonces, todo lo que puedan donar, sea pequeño o grande, mandar plata a fuentes confiables, sé que está la Cruz Roja, y no sé, mercado, ropa, a los que puedan ir, o sea, todo lo que se pueda hacer es bienvenido y es importante en este momento.
0: Medicina, donar sangre, frazadas, todo, todo cuenta, todo vale.
4: Todo suma.
3: Hay una cuenta de la Cruz Roja y del Banco de Alimentos, está todo lo que en estos momentos se necesita. Entonces, con la invitación que hace Vale, me parece súper interesante para que no se queden ahí quietos, como dice Vale. Es que Vale, sí. Aparte de decir poemas bonitos con los números, también tiene mensajes hermosos.
2: No todo es
3: poesía.
2: No todo es poesía en mi vida.
0: Pero pegándome a la cuñita de Val del teatro, sí pienso y siento también que porque la gente también estamos, o sea, como que nos agobia. Obviamos también y siento que también se sobrecarga y eso también genera un estrés y una tensión y como que uno ve como que, y lindo también tener estos meses porque la gente también dice, ay, pero entonces es todo lo que estamos viviendo y usted piensa, pero es que también el cuerpo necesita un poco de distraerse, de darse una bocanada de aire, de otra cosa que le produzca alegría, que le despierte otras emociones, que le despeje también un poco como de eso tan fuerte que muchas veces agobia el cuerpo mucho, ¿no? Y creo que el teatro, como lo dice Val, es una buena herramienta también para los que tengan la posibilidad de pronto de buscar como qué hago para distraerme y para de pronto buscar como otra opción, pues está esta buena opción del teatro.
2: Pues sí, el teatro o ayuda psicológica, mejor dicho, hablarlo, porque también entiendo, al menos yo que estaba muy metida en las redes sociales, que es muy agobiante y hay una sobrecarga de información.
4: Total.
2: Que termina afectando, obviamente no tan afectadas como están las personas a las que les pasaron cosas físicas, pero la salud mental siempre es y será importante y todos en mayor o menor medida de afectación pues necesitamos estar bien para poder sostenernos igualmente. Y si el teatro ayuda, pues que ayude y es una bendición. El arte siempre siento que salva. Y si no, lo que sea que puedan y quieran hacer para estar bien, háganlo.
3: Me gusta lo que dice Vale, Cris, porque es el tema, por un lado, de ayudar, pero por otro lado, de lo que decía Cris, de no quedarse ahí y también entretenerse y de alguna forma como que despegarse un poco y recargar energías de la gente que sí quedó con el susto, con el pánico. Entonces creo que esa mezcla de buscar entretenerse y al mismo tiempo ayudar me parece que es perfecta para este momento.
0: Me quiero despedir también antes de que se vaya a Val con una pregunta y es la que dice Luz. ¿Se imagina que hiciera parte del equipo de Vibra en las mañanas? ¿Vale?
2: ¿Se imaginan?
0: Ella no se imagina porque...
2: Qué
0: oiga,
2: pena, y no hay tanta ramita por la tarde de sueño tan barraco.
0: Les vamos a hacer un spoiler, nos confesó Valeria que odia madrugar.
3: Sí.
0: Pero ti, odia madrugar, ¿qué es madrugar para ti?
3: Sí, porque a las 11 de la mañana podría ser madrugar.
2: Pues mira,
3: para
2: Maluma
3: ti.
2: Madruga a las 9.
3: ¿Tú más tarde madrugas o más temprano? No. Tú tienes cara que madrugas tipo 10, 11.
4: Como sí. a las 11 de la madrugada.
0: La señora de las lomas, ahora sí.
2: Sí. Es que yo toda la vida madrugué mucho. Yo me levantaba a las 3 y media para el colegio y para la universidad porque como yo era de Bello, me tocaba irme hasta muy lejos. O sea, ya madrugar, ya claro, lo agoté. Ya, no. Y en Masterchef las jornadas eran muy impresionantes, muy impresionantes, madrugaba mucho.
0: ¿A qué hora se levantaba? Entonces, ¿te levantaste en Masterchef?
2: Por ahí a las 5.
0: Uy, sí. Ah, bueno,
2: pero bueno, llegaba igual muy tarde.
3: Tocaría programarle algo a las 5 de la tarde con Leo. Para que pues haga programa a las 5 de la tarde.
0: No, pero ya
3: a las
0: 5 de la tarde ya es madrugada.
2: Sí, llámenme.
0: Nosotros estamos de 6 de la mañana a 9 y media, 10. No podrías llegar en alguna
2: forma. Qué necesidad.

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2: En Vibra ya son las 9:55 a.m.
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2: Y en Vibra ya son las 9:59 a.m.
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Karol G, Greg González, esta canción Después de Ti, una canción que llega en un momento bastante importante para Karol G porque se está reivindicando con ella misma. Yo creo que es un reencuentro justamente con ella, y ella decía cuando lanzó esta canción es para quien la necesite, y seguramente todos la necesitamos. 10 de la mañana y 5 minutos, llega Andrés Cepeda.

Cristian Castro, para mí una de las voces más importantes en el escenario del mundo pop. 10 de la mañana y 22 minutos. Y ser guapa en Colombia no es solo una mujer hermosa físicamente. Esto trasciende el término más completo. Guapa es una mujer valiente, capaz y poderosa que camina y va por la vida tranquilamente sin pedir permiso para brillar. Eso es lo que nos quiere decir Juliana en esta canción Guapa, aquí en Vibra.

verdad que justamente hicieron un anuncio súper bonito en sus redes sociales, y es que, bueno, tiene diversos conciertos en Colombia, especialmente en Bogotá, y parte de la entrada a esos conciertos van a ser destinados a las personas que sufrieron en los terremotos en Colombia, en Cali, en Chocó, en Pereira. Pues muy bonita esa labor. Justamente los fans están agradecidos con Morat por esta hermosa iniciativa de donar justamente parte de sus conciertos, parte de la ganancia de sus conciertos, a los damnificados por los terremotos en Colombia. Muy bonito por Morat, ahí lo teníamos con esta canción. Desde la mañana y 40 minutos llega Mon Laferte y esta canción, su más reciente éxito, A pesar de ti y de mí.

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2: En Vibra, 10 de la mañana, 50 minutos.
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3: En Vibra, 10 de la mañana, 53 minutos.
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3: En Vibra, 10 de la mañana, 54 minutos. 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

música, desbloqueándoles un recuerdo, nuestro recuerdo de adolescentes, de pronto en el colegio, de pronto con los amigos, y con esta novela que yo sé que muchos vimos, y es RBD, y aquí está justamente la agrupación con esta canción, Enséñame. Iniciando esta hora de música, ¿cómo están mis Vibra Lovers? Saludándolos aquí, Rose Medrano, con toda la disposición, la mejor energía y la mejor actitud para pasarla genial. Si estás en la oficina, si estás en la casa, de pronto vas en el carro o vas caminando con tus audífonos, pero siempre escuchando 104.9. 11 de la mañana en punto. ¿Y qué tal si nos regresamos de México para Colombia? Porque está esta mujer que además estuvo hace poco acompañándonos en Vibra en las mañanas, ¿no? Ella es Adriana Lucía. Y esta canción, Dos Extraños, eso es Vibra.

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Lovers, un saludito para todos los que el día de hoy están de Happy Birthday to You, todos los que están de cumpleaños, un abrazo de verdad fuerte para todos ellos. Ahí les ha llegado un mensajito a través de nuestro WhatsApp. Espero que lo hayan recibido con todo el amor y con toda la alegría y que la pasen genial, que sigan cumpliendo muchos, pero muchos años más. 11 de la mañana y 12 minutos, toda la música. Yo, por ejemplo, el regalo que les voy a dar el día de hoy es eso: musiquita, baladita, algo de pop, algo de rock. La música que a ustedes les encanta y que escuchan todos los días en 104.9. Pero también la música nueva, por eso llega Fonseca con esa canción. Antes que el tiempo se vaya, esto es Vibra.

Y recordando hasta ahora los inicios de Alejandro Sanz en el mundo de la música. Es mi crush, ¿no? Todo lo que fui, todo lo que soy. A mi hermana le encantaba Alejandro Sanz. Creo que uno de sus sueños hubiese sido justamente verlo en vivo y cantar esta canción que era una de sus favoritas. 11 de la mañana y 21 minutos, pero seguimos así con el mood arriba porque llega esta canción que yo creo que ya hace parte también del colectivo de las fiestas, no solamente en Colombia, sino en toda Latinoamérica. Es Maná. Esta canción me vale.

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estaba Chayanne con esta canción Atado a tu amor. Oigan, y ustedes no me dejarán mentir o me corrigen si me equivoco. Hubo una novela venezolana que yo me vi, que era una de mis novelas favoritas, y justamente el soundtrack de esta canción, o sea, la banda sonora, era esta canción de Chayanne, Atado a tu amor. Y yo quiero saber si de pronto en esta mesa hay unos Vibra Lovers que se vieron esa novela. Girasoles para Lucía era venezolana. No me acuerdo, la actriz era el cabello así cortico. Y yo sé que muchos se vieron, era mi novela favorita en la época de colegio. Y además que el actor, que no me acuerdo el nombre ahorita, era guapísimo. Creo que era el galán de telenovelas de Venezuela en ese momento. Así que bueno, yo quiero desbloquear ese recuerdo. Espero que todos hayan recordado también esta canción, Girasoles para Lucía, cuya banda sonora era esa canción de Chayanne, Atado a tu amor. 11 de la mañana y 32 minutos. ¿Qué tal si bailamos un poquito? Y lo hacemos al ritmo de Rey Ruiz. Esta canción tuyo. Dígale a esa persona, soy tuyo.

0: espero que hayan bailado un poquito, ¿no? Esta canción. Ahorita escuchábamos la de Chayanne y yo hablaba sobre una novela que es venezolana. Y ahora, ahorita me aclararon que es venezolana y peruana. Vamos a ver qué nos dice nuestra Vibra Lover.
1: Hola, Vibra.
0: Hola, ¿cómo estás?
1: Sí.
0: Bien.
1: La novela era peruana, y era venezolana.
0: Listo.
1: El protagonista era Jorge Avellaneda.
0: Ajá.
1: Y la contrafigura también era venezolana, no me recuerdo ahorita el nombre de ese actor. Sí, también de mi adolescencia, pues también era mi favorita.
0: Sí, yo amo esa novela. Entonces, ahorita estábamos escuchando Atada a tu Amor, que fue la banda sonora justamente de esa novela, Girasoles para Lucía. Véansela, porque es hermosa, es divina esa novela. Es que Venezuela se caracterizaba por hacer unas novelas increíbles. Yo me acuerdo que mis primeras novelas en mi adolescencia fueron las venezolanas, después uno se pasó como para las mexicanas y después cogió fuerza las colombianas, pero digamos que mi pilar en novelas fueron las venezolanas. Seguimos con toda la programación. ¿Qué tal si escuchamos nueva música? Llega Alejandro González, Una y Mil Noches.

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5: Y en Vibra ya son las 11 de la mañana y 46 minutos.
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3: Y en Vibra ya son las 11 de la mañana, 52 minutos.
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hitazo la de estos hombres. Vámonos para el 84. Ya está Kraken con esta canción Vestido de Cristal para todos los amantes del buen rock en español y más si es rockcito colombiano. 12 del mediodía en punto, feliz hora de descanso, de almuerzo, de locha para los que de pronto llegan, se quitan los zapatos, llegan a la casa, se acuestan y reposan un poquito y después ya retoman su jornada laboral, aquí acompañándolos con toda la programación. Un saludito por acá para Claudia Flores y mi Rose, muchas bendiciones, te mando un abrazo gigante, para ti también otro abrazo gigante. ¿Qué tal si recordamos nuevamente nuestra adolescencia con Kudai y esta canción

clásico de Vibra Clásicos, Miguel Mateos, esta canción Obsesión. Oigan, si hay algo de lo que debemos obsesionarnos es en ayudar a los que lo necesitan. En esta oportunidad a todos nuestros colombianos que en ese momento la están pasando mal por lo que pasó con este temblor en Cali, en el Chocó, en Pereira y a sus alrededores. Por ahí hace poco vi un mensaje que me pareció muy bonito, que decía: los míos están bien, pero los míos no están bien. Obviamente cuando decimos, bueno, mi padre, mi madre están bien en casa, pero los míos también la están pasando mal. Nosotros como colombianos debemos siempre referirnos a toda Colombia como ellos son los nuestros y la están pasando mal. ¿Cómo puedes ayudar? ¿Cómo puedes apoyar a través de 104.9? Bueno, puedes apoyar a los colombianos a través de cruzrojacolombiana.org y bancodealimentos.org.co, porque cuando Colombia se une en solidaridad, nuestro corazón vibra. Esa es la información que le podemos enviar desde acá para todos los que en este momento también se refugian a través de la música. Porque la música también es un refugio para, digamos, salir un poquito del caos en el que está el mundo y en ese momento Colombia. 12 del mediodía y 13 minutos. Les voy a repetir, a través de cruzrojacolombiana.org y bancodealimentos.org.co, ahí pueden enviar sus ayudas. Llega nueva música, llega David Bisbal, que pronto además estará en nuestro país y quien vivió también ese temblor aquí en nuestro país. En sus redes sociales él publicó unos videos contando todo lo que ha vivido junto a su pareja. Aquí lo tenemos con esta canción, Vivir Así es Morir de Amor.

mis canciones favoritas de Panda, Los Malaventurados, No Lloran, aquí en Vibra 104.9. 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Además que también están haciendo ese camino de ayuda para todas las personas que han sido afectadas por el terremoto en Colombia, así que si quieren escuchar obviamente este programa, ahí está a las 3 de la tarde, como decía ahorita, para que se rían un poco y para que sepan todo lo que está en tendencia, todo lo que está viral, qué está pasando en Colombia, qué está pasando en el mundo de la moda, en el mundo de la farándula. Así que está genial este programa. 3 de la tarde, Papi Car aquí en Vibra 104.9. Y ya son las 12 del mediodía y 25 minutos. ¿Qué tal si escuchamos algo de Sin Ánimo de Lucro y esta canción? Solo por tenerte. Eso es

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0: Jesús desde lejos en Vibra 104.9. Para todos los que estamos de pronto lejos de lo que está pasando directamente en el Chocó, en Cali, en Pereira, y a veces decimos, pero estamos acá, ¿cómo hacemos para ayudar? ¿Cómo hacemos para hacer llegar cada una de las ayudas? 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Allá van a estar nuestro equipo de Vibra 104.9, nuestro drop, recibiendo cada una de sus ayudas. Y obviamente van a poder asistir a este gran evento, a esta gran actividad. Además la pasarán genial, la pasarán súper chévere. Van a disfrutar un ratico, acompañados también de la buena música de Vibra. 12 del mediodía y 36 minutos. ¿Qué tal si escuchamos esta canción que me gusta muchísimo? Oigan, también un saludito. Bueno, por acá me dicen Rose de una, ya voy para allá, porque justamente lo que más quiero es ayudar. Así es, como colombianos, eso nos caracteriza como colombianos. Llega Luis Fonsi junto a Faye y esta canción,
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4: En Vibra, 12 de mediodía y 49 minutos.
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4: Y en Vibra ya son las 12 del mediodía, 52 minutos. 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
4: En Vibra, 12 del mediodía y 53 minutos.
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0: clásico, vibra clásico. Aquel cachito. Maná, cachito de corazón, o sea, como un pedacito, ¿no? No, espero que no me esté malentendiendo ni nada. ¿Cómo están? ¿Cómo andan? Me encanta saludarlos. Mi nombre es Yao Bonilla. Mi corazón no late, mi corazón vibra. Y oficialmente ha arrancado la tarde y ha llegado la segunda parte de este. Ya estamos a miércoles, Dios, cómo corre esto de rápido. Me alegra mucho poder contarles que esto se los confirmó en un ratito. Nuestro truck Vibra va a estar pendiente de sus ayudas. Me gusta mucho porque de pronto a uno se le enreda el día. La verdad es que a una vez se le enreda el día y entonces como que no sé si sí puedo, si quiero ayudar con todo lo que está sucediendo y creo que puedo aportar esto, con esto, con esto, con esto. Entonces a uno se le enreda a veces el día, no le da el tiempo, no alcanza, no sé qué todo. Pues qué bueno saber que por lo menos en un lugar de Bogotá usted puede ir, llevar, si le queda cerca a este lugar, a este punto, va, aproveche, y nosotros nos vamos a encargar de hacerle llegar esto a la Cruz Roja o al Banco de Alimentos. Entonces, tranquilos. Ya les cuento, les doy el punto exacto, la hora, lo que se puede, lo que no, frescos. Pero me alegra mucho poder contarlo así. Les saludaré, nos saludamos, nos acompañamos, nuestro WhatsApp activo 316-645-1729. Y ya saben que después de las 3 de la tarde, pues todos listos para picar. Vamos a las canciones, calma, calma, calma. ¿Y ella de dónde?
1: Ella de clase alta, padre.
0: Pero el amor estaba ahí, que era lo importante, ¿cierto?

O un poquito, ¿no? Eso duele un montón, usted sentirse enamorado y ver que la otra persona lo que hace es entregarle ese amor, pero a otra persona. De esta historia de los Reyes vamos a viajar en el tiempo, regresemos, traigamos un clásico y una clásico. Este viaje, por petición de ellos, se hace en tren.

0: regresa.
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por todos los vacilos que también aparecen con muy buena vibra. Dicen que ese amor puede ser sólido, sólido como los músicos del Titanic. O triste como el final del Titanic. Kany García no está solo o sola en esta historia, está con Camila.

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0: De este recuerdo de Gustavo Adrián Cerati, claro, vamos a viajar a una nueva vibra. Hace un tiempo les hablaba de ellos con esta nueva canción, Amigos de la Casa, unas voces muy jóvenes, seguramente con un futuro lleno de mucha música y de muy buena vibra. Les presento a Maca y Jero. La canción se llama ¿Qué tal si mañana? Es que yo les he dicho, y si a uno le dicen que sí, después se asusta.
1: Sí.

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Le quiero dar play a una de esas canciones que nos sorprende a lo largo del día, porque a veces pasa meses, incluso años, en donde como que no escuchamos en algún momento una de nuestras canciones que se hizo favorita.

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0: respuesta está ahí mismo. La canción dice:
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0: Para olvidar ese amor. Y lo que necesita olvidar, eso lleva tiempo. Silvestre Dangond junto a Elena Rose.
2: ¿Y en qué problema?
0: Nueva vibra llamada Afecto.

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2: En Vibra ya es la 1:50 p.m.
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2: Y ya es la 1:53 p.m.
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3: 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Es la 1:54 p.m.

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4: Ya es la 1:57 p.m. 57 minutos en Vibra.
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sentado en esa silla pensando que cada minuto, cada día, cada noche ha valido la pena amar a esa persona. Eso es un lujo. Eso es un bonito sentimiento. Canciones que nos recuerdan un poco de esos lujos que podemos tener en el día a día. Además, hay algunos lujos que van y que vienen. El amor a veces puede ser un lujo. Poquito de salsa. Saben que la salsa no queda mal.

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Costado Norte. 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Háganle. Ahí los espera nuestra Brigada Vibra.

canción suelta de Cabas. Pero, bueno, sin el pero, es que la canción que viene ahorita, la verdad es que ha sido una de esas canciones que en este año, especialmente este año, pues ha llegado a nuestros corazones. Y es que todos tenemos a alguien que ya no está, al que quisiéramos contarle tantas cosas que hemos logrado y otras que no. Santiago Cruz, pues también nos ha entregado otra canción sota para este 2026. Donde quiera que estés. No tenemos ni idea en dónde estén. Pero allá quisiera que entrara la llamada para contarte y para decirte que

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Recuerdo de los vacilos, saludos a Fernando Navarrete que está escribiendo a través de nuestro WhatsApp 316-645-1729. Leíto también que se preparara más tardecito, mucho más tardecito, porque en un ratito pa' picar después de las 3 de la tarde, por supuesto llega Aleja y todo su parche, como le digo yo, pa' picar, que habrá pa' picar hoy. Pilar Castro también unida a nosotros a través del 316-645-1729, y es que esa es nuestra línea para encontrarnos, para saludarnos, para que ustedes hagan parte de nuestra comunidad Vibra, que si tienen alguna duda, algo que tenga que ver con Vibra y les como que no saben mucho, pues ahí nos van preguntando. Momento de regresar en el tiempo. María Pachanga se prepara también. Ah, ¿ya vieron a María Pachanga en su sección de tecnología? Es una pasadita por las redes de Vibra. Un par de tips. Medio tóxico, no me entiendo. Dale play a las canciones, Don Teto.

0: que no se pierda ese romanticismo para los besos.
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0: Que los besos no se piden. No, usted no tiene que pedir. Las miradas le van diciendo a usted si eso puede pasar o no puede pasar. De Ricardo Montaner, ahora a esta historia de Gracie.
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0: Ella también quería como un beso, pero...

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0: 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Son las 2 de la tarde, 45 minutos.
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3: Ya son las 2 de la tarde, 47 minutos. En camino pa' picar.
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3: 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Ya son las 2 de la tarde, 48 minutos en Vibra.
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0: la tarde, 4 minutos. ¿Qué pasó esos 4 minutos? ¿Por qué no había llegado Papicar?
1: ¡Bravo! Buenas tardes.
0: Buenas, buenas. Amores, ¿cómo están?
2: Muy bien.
0: Hoy quisiera presentarlos antes de que empecemos a hablar, así que como que ustedes hacen lo que quieran, no. Hoy okay, los voy a presentar bueno, primero y luego ya empezamos a hablar, ¿les parece?
2: Listo.
0: Que siento que hay como una anarquía aquí rara en la cabina.
2: ¿A qué
0: que
2: te
0: a mí
2: refieres?
0: No me está gustando. No,
2: pues a mi por izquierda ejemplo, está cocinero, actor.
1: Mentira.
0: Ay, Sandrita, preséntalo. Dale.
2: Cocinero, actor. Un hombre muy divertido, maestro, docente, egresado del Teatro Libre. Él es Emanuel Restrepo Zapata. Emanuel.
3: Oli, ¿cómo están?
2: Tú eres de las pocas personas que siempre hay que decir su segundo apellido.
3: Emanuel Restrepo Zapata.
2: Sí.
3: ¿Y por qué lo sabes?
2: Porque siempre... te lo digo.
0: Ay, yo no lo sabía. ¿Sí?
3: No, o sea, pero yo, es que a mí me gusta que me digan Emanuel Restrepo Zapata.
0: ¿Por qué?
3: No sé, porque me parece lindo como los dos apellidos. Me parece como un poco...
4: honrar a la madre.
3: Sí. Ah,
0: claro, claro.
3: Y pues además como solo tengo un nombre, pues no me parece tan difícil. Emanuel Restrepo Zapata.
0: Ya, tú
4: pero
0: sabes...
4: pero largo.
0: Tú sí, sabes que largo. Cuando...
3: ay, ay. Si supieras, mi amor.
0: Les quiero.
2: Me han contado.
4: Muchacho.
2: Me dijeron que tapa y que topa.
0: No, yo todavía no entiendo el chiste.
3: Yo tampoco, pero
0: no lo entiendo. Oigan, hoy les quiero contar que traje a mi perrita a la cabina, entonces voy a estar pegando gritos así como, ¿quién dejó la puerta abierta?
4: Porque
0: Sandra, Sandra se sale. Sandra se sale. Entonces mi pregunta es en este momento, ¿dónde está la perra? Porque la puerta está abierta. Amigas, de verdad, busquen a la perra, no sé dónde está. Ah, bueno, perfecto, gracias.
3: Amigos que nos escuchan, nos
0: ven.
2: A ver si nos escuchan.
3: Que nos excusan.
2: La demora de los 4 minutos.
3: Por YouTube, porque siempre arranca el live con que no nos escuchan, pero ya nos escuchan, ya ahora sí.
0: Eso, ya estamos ahí.
4: Y no, igual no se perdieron de mucho, la verdad.
3: Punto picar.
0: Se perdieron la hermosa presentación que hizo Sandra, pero yo ahora la voy a presentar a ella. ¿Está bien para ti, Sa? ¿No te quieres presentar
2: no,
0: a ti
2: misma?
0: No,
2: me encanta que me presentes tú.
0: Listo, está bien. Improvisadora, maestra de maestras, sensual. Hoy con una bata de baño, porque había venido sin ropa y yo le dije, eso no se puede hacer, no cierran el programa.
2: ¿Por qué no se puede?
0: Todavía no. Listo. Tenemos que coger más confianza.
2: Listo.
0: Ella es Aries, ascendente Escorpio. Es terrible, es la cosa más tenaz que ustedes van a conocer en sus vidas.
2: Por
0: ¡Sandra
2: favor.
0: Sánchez!
2: Producción, les amo. Quiero muchos squishies. Muchos squishies.
0: Sandrita, ¿cómo estás hoy?
2: Bien.
0: ¿Cómo te sientes? Cuéntanos.
2: He estado como con ansiedad.
0: ¿Sí?
2: Tengo
0: ¿qué
2: unos
0: pasa?
2: Unos picos de ansiedad. Unos picos.
0: ¿Unos picos?
2: Unos picos para ti.
0: Ay, me encanta sí. Cómo metes la publicidad en todas
2: mira,
0: partes. Muy bien.
2: Mira.
0: ¿Sabes qué más puedes meter en todas partes?
2: Sí, sí.
0: Bueno, cuenta, ¿cómo estás? ¿Por qué estás ansiosa? ¿Qué ha pasado?
2: Porque hoy tengo show.
0: Es verdad.
2: Entonces, sí. Hoy a las 7:30 voy a estar en el Teatro Santa Fe y me está costando la energía el día de hoy. Porque pues cuando uno hace un show de este tipo tiene que tener la energía muy arriba. Entonces, no tengo la energía tan arriba.
0: Sí.
2: Va a tocar hacer el show con otra energía, que no significa que sea abajo, pero transformadita.
0: Bueno, pero te va a ir muy bien. Sabemos
2: muchas
0: que
2: gracias.
0: Te va a ir muy bien, nada más porque las intenciones detrás de tu show también están muy hermosas y muy bonitas con la gente.
2: Oigan, sí, muchas gracias a toda la gente que nos ha escrito para dejar donaciones allá en el Teatro Santa Fe, de verdad.
0: En la otra esquina, signo Capricornio, el único hombre heterosexual que tuvimos que incluir en esta mesa. Ah, oh, mentiras. Daniel Caballero. Tatuador de tatuadores.
4: El mejor tatuador de Colombia y el mundo porque no conoces, ¿cómo es que es?
0: El mejor tatuador de Colombia y el mundo porque no conozco más. Dani, ¿cómo estás?
4: Me acomodo acá porque...
0: ¿Qué pasa?
3: No, mentiras para acá.
0: No,
3: sí,
0: Daniel. Ah, Daniel está por fuera de la cámara.
4: Ahí estoy bien, ¿no? Bueno, buenas tardes a todos. ¿Cómo están? ¿Cómo les ha ido en estos momentos un poquito raros, diría yo? Porque creo que hay algo que es muy difícil y es estar bien cuando unas personas están mal. Y bueno, honrar con nuestro trabajo y con lo que podemos hacer a unas personas que están en este momento vulneradas, creo que es lo más importante. Yo he donado cierta parte de mi trabajo como tatuador para toda esta causa y me sumo también al show de Sandra hoy, también poder asistir y donar mi boleta para toda esta desgracia que está pasando en Colombia.
0: Claro que sí, claro que sí.
5: Claro que sí, claro que sí.
0: Claro que sí,
4: claro que sí, claro que sí.
0: Oigan, sí, qué triste eso, ¿no? Como que uno trata de sacar energía y fuerzas y todo lo demás para que las cosas sigan siendo pues como tienen que ser, pero sí está bien difícil. Hoy acá en Papicar tenemos un invitado que nos va a hablar sobre lo que está pasando en Buenaventura. Buenaventura es uno de los lugares más afectados y además en este momento están incomunicados. Tenemos unos temas como en las carreteras, está muy difícil el acceso a este punto de Colombia, entonces vamos a estar viendo qué es lo que está pasando allá, de qué forma podemos contribuir. También vamos a seguir recibiendo sus mensajes, reportando personas que están desaparecidas, para ver si podemos de alguna manera lograr unir o hacer como un voz a voz lo suficientemente potente para que ustedes puedan recibir algún tipo de información de sus familiares o de sus seres queridos. Por otro lado, les queremos contar que los topos llegaron a
3: ¿Qué
0: Colombia.
3: ¿Qué son los topos, Alejandra?
4: ¿Qué son los topos, Alejandra?
0: Ustedes han visto todos estos grupos de rescate que sacan gente. Estas personas son impresionantes. Los vimos muchísimo durante el terremoto de Venezuela. Y pues son un grupo de rescatistas maravillosos. De México, por supuesto. Y hay unos perritos también. Unos perritos rescatistas que son divinos y que ya pues son muy reconocidos porque justamente pues su labor que hicieron acá en Venezuela pues fue impresionante. Entonces también estamos pendientes de todo lo que está pasando con los topos. Ayer me salió un video en TikTok de la presidenta de México, Claudia Sheinbaum, hablando sobre que ellos ya tienen la operación Cali lista, o sea que estaban esperando, era la aprobación para llegar y empezar con toda la ayuda. Entonces, yo, ¿qué les puedo decir? Yo amo a Claudia Sheinbaum, me parece una vieja espectacular, muy pila, muy inteligente, y pues es la presidenta de México. Eso es todo para mí. Amigos, quiero hablar de un tema con ustedes que no sé por qué, pero hoy estaba hablando con mi mamá y ella me dice todo el tiempo como...
2: Un saludo para la mamá de Alejita.
0: Mi mamá está cumpliendo años hoy.
5: ¿En serio?
0: Mi mamá está de cumpleaños hoy.
4: ¡Cumpleaños! ¡Cantémosle!
3: ¿Luz Dari? No.
0: Luz Dari.
3: Luz Dari.
0: Le ibas a decir Luz Dori y ella.
3: Hoy estoy, perdónenme, por favor. O sea, de verdad que estoy afectado. Así que si vuelvo a tener más errores, no se burlen como mis compañeros. Sino que apóyenme. ¡Doña Luz Dori, feliz cumpleaños!
2: Y Luz Dori por allá. No, sí.
0: Hay una Luz Dori que está cumpliendo años hoy. Si te llamas Luz Dori y estás cumpliendo años hoy, feliz cumpleaños. Bueno, pues resulta que mi mamá Luz Dori me dijo esta mañana que, como todos los días, ¿será que yo me voy a morir y no voy a ver nietos? Porque eso es lo que más le asusta a ella. Ella siempre me dice eso.
3: Aquí para lo que necesites, mi Alejita.
0: ¡Ay!
3: A la orden.
0: Por favor, vamos a clipear esto. Gracias. Quiero que quede grabado el momento en el que Emanuel Restrepo se compromete conmigo al aire. Gracias. Ay, amor, te quería decir algo sobre tu apellido.
3: ¿Qué?
0: ¿Sabías que si le pones una rayita, te lo tienen que decir así tal cual está? O sea, si tú dices Emanuel Restrepo y ya está, pero si tú pones Emanuel Restrepo, raya, zapata.
4: ¿Pero guión o raya al piso? O sea, guión.
0: Pues,
4: el de la mitad.
0: Todo, arroba gmail.com.
2: Sandy Sánchez.
0: Ah, el correo de Sandra es demasiado bueno.
4: ¿Cómo es el tuyo?
0: Dilo.
2: Sandy Sánchez.
0: ¿Quién en la vida te dice Sandy? Cuéntanos quién te dice Sandy.
2: En el colegio me decían Sandy.
0: ¿Por qué mientes?
2: Dos personas.
4: Ale, una pregunta de los correos que me acaba de surgir.
0: Por favor.
4: ¿Quién tiene Hotmail acá?
2: Yo.
4: Yo también. O sea, es decir, como que siento que...
2: Claro, pues mi correo es Sandy Sánchez.
4: ¿Arroba Hotmail?
2: Y es Hotmail.
4: Uy, tener Hotmail es como una resistencia contra el...
3: Ojo cuando dices resistencia porque Alejandra te la puede montar.
5: Ay,
3: dices que algo es resistible.
2: Pero sí,
3: algo,
2: Alejandra, los mismos creadores
3: va a ir encima,
2: la resistencia
3: encima
2: al rapi.
3: Tuyo.
0: Marica, o sea, es exactamente igual. Pero sí, es verdad. Yo tengo Hotmail, pero no lo uso. Quiero aclarar que no lo uso.
3: Como
0: es un correo
3: mamá,
0: que ya
3: pero
0: por allá, exacto. Uf,
4: pero hablando de mamás, ¿qué es lo que estaba diciendo tu mamá?
0: No, pues ya con esas ganas que va a hablar de mi mamá. ¿Qué es esto?
3: Por favor, hablemos de doña Luz Dari.
0: Mi mamá dijo hoy que, oigan, ustedes no sienten que tengo la voz como si estuviera en una iglesia o solamente mi coso, ¿no? Hola.
3: Hola.
4: ¿Como
0: ¿no?
4: en eco?
0: Sí, como que tengo eco en la voz, ¿no?
4: No.
2: No.
0: ¿No sienten?
4: Bueno, no sé si los usuarios... Ver,
0: ay, pueden decirme si parece...
3: Usuarios oyentes.
0: Si parece que estamos en una misa, porque yo siento como que sí.
2: Uy, estamos en una misa.
0: Oigan, miren que es el primer día que tengo abierto acá YouTube y puedo ver como todas las cosas que están pasando y me veo espectacular. Ustedes no me valoran lo suficiente y eso que hoy no me hice todos mis...
3: Alejandra Villeta, Leo.
0: Jamás, ella es todavía Capricornio. Peor. Ajá, soy Capricornio, pero tengo la luna en Acuario y me encanta que se note porque claro que se nota. Obvio. La luna en Acuario es peor que cualquier cosa.
2: Perdió un ojo, pero le salió un tercer ojo.
4: A ver, no me alcanzo a ver de aquí.
0: ¿Cómo así? Acércalo más a la cámara un segundo. ¿Qué le pasó?
4: No, yo no alcanzo a ver.
0: Mira. A ver. ¿Dónde le quedó el ojo?
3: En YouTube nos dicen que sí, que hay eco, pero que si es misa yo le rezo.
0: Uy, Andrea. Gracias, André.
2: Andreita.
0: Invitémosla, invitémosla. ¿Puedo retomar el tema de mi mamá?
4: Sí, por favor, perdón.
0: Mi mamá me dijo que cuando iba a tener hijos. Y se puso ya muy seria, o sea, como de verdad me dijo, como usted ya tiene 27 años, que a mí me parece todavía embarazo adolescente.
4: ¿Tú tienes 27?
0: Yo tengo 27.
2: Es una bebé. Uf,
4: no parece.
0: Sí, sí. Oye.
4: Menor,
0: oye.
4: Pareces menor.
2: ¿Parece bueno, menor?
0: Bueno, ya tampoco. Ay, los odio porque son así.
2: Un día.
4: Bueno. ¿Y tú qué le respondiste, dale?
0: Pues yo le dije que era embarazo adolescente. Porque creo que es demasiado, o sea, es muy pronto, ustedes tendrían hijos. Ah, no, pero es que ustedes ya están, ustedes sí, más bien ya están como, los dejo el tren.
3: Gracias, Alejandra, por lo que nos toca.
4: Bueno, yo tengo 33 años.
3: Eso te iba a preguntar tú.
4: Por favor.
0: A ver, no, es que yo soy la mayor. ¿Tú cuántos años tienes?
2: 37.
0: ¡Jueputa! Sí. Uy, se re mal el casting. Sí. Me hace falta como
4: yo tengo 32.
0: Un jovencito. Bueno.
2: ¿Tú eres?
4: Tú eres la jovencita.
0: No, claro. Pero yo quiero a alguien más zeta. No, alguien
3: es
0: que...
3: Es más zeta.
0: Pues
3: más
0: una champiñón. Persona que sea.
2: Tú con un ton. ¿Entendieron?
0: No, está muy difícil.
2: Las setas.
0: Hoy está muy difícil.
2: El champiñón y sí. Celebrar el chiste.
4: Sí.
0: Claro.
4: Bueno, y tú le respondiste que eras un embarazo adolescente.
0: Sí, claro. Y, pero entonces bueno, pero, yo quiero saber.
4: ¿Tú quieres tener hijos?
0: No sé. Como que hay días que me despierto y digo, sí, quiero tener hijos. Y hay otros días que me levanto y digo, como, ni por el putas. O sea. ¿Qué haría yo si tengo un bebé y al otro día me despierto y ya no quiero?
2: Yo te lo cuido.
4: ¿Criarlo?
2: Yo te lo cuido.
0: No lo vas a cuidar.
2: Si tú quieres adoptar, yo te cuido del bebé.
0: ¿Y solo si es adoptado?
2: ¿Tú quieres tenerlo?
0: No sé si yo quiera estar embarazada, pero de pronto...
4: ¿Y si algún día tu pareja?
0: Sí. Yo creo que eso sí podría ser. Yo no me veo, es que parir, dicen que duele mucho.
4: Pero mira, Ale, que tú acabaste de decir algo muy importante, como el... Hoy quiero y mañana no, y eso creo que nos pasa a casi todos los seres humanos, sobre todo, bueno, ya los que estamos casados y demás. Pero mira que he hablado con amigos que son hoy en día padres y les cuesta mucho ser papás, pero es lo mejor que les ha pasado. O sea, es como una vaina súper rara, porque le preguntaba hace mucho a un amigo que si tuviera la posibilidad de volver el tiempo y no tener hijos, él lo haría. Pero que en este momento sus hijos son lo mejor que le ha pasado.
0: ¿Cómo así?
4: Claro, porque...
0: Todo se puede abortar a las 2.400 semanas.
2: Cuando tiene 15 años.
4: las caras de esta señora están raras, esas caras.
0: ¿Cuáles caras? Es que hoy tenemos una sorpresa. Hoy tenemos una sorpresa en la cabina. Todavía no les vamos a decir quién es, pero hoy les tenemos una sorpresa.
3: A los que están llegando, las personas que están llegando a Vibra o al live de TikTok, al live de YouTube, les contamos que estamos en Papicar. Empezamos este lunes con este nuevo proyecto. Vamos a estar lunes, martes y miércoles de 3 a las 5 de la tarde. Y la gente que nos escribe, muchos saludos, abrazos. Dice, saludos chicos, deseándoles éxitos con este nuevo proyecto. Amo a Emanuel. Necesita leer este mensaje. Gracias. Ale, me cae súper bien. Daniel se ve todo un caballero. Es que es de apellido Caballero.
0: Ah. Claro.
3: Y pues aún me falta.
2: ¡Conocer a Sandy!
4: Marica, los comentarios son lo mejor.
3: Gigante y bendiciones.
0: Los comentarios nunca tienen pierde, Marica.
4: Sobre todo cuando uno ve un video en alguna red social y uno va a los comentarios solamente. Uy, no. Aunque son muy funables, pero hay unos muy buenos.
0: Son muy divertidos.
3: Me gusta mucho hacer eso.
2: ¿Te a mí
3: gusta?
2: También.
4: Sí, es lo mejor. Uno ya ni ve el video, solo va directamente. Si tiene muchos comentarios, uno entra. ¿No les pasa como que...?
0: Total. Marica, yo tengo videos que no les he dado like a los videos, pero a los comentarios, sí, a todos. Y luego me arrepiento de no haberle dado like al video porque no puedo volver a ver los comentarios. Pero, marica, hay gente que debería dedicarse a hacer comentarios. O sea...
4: Sí, muy, muy buena.
0: Hay gente que es muy buena. Emanuel, ¿tú quieres tener hijos? ¿Has pensado en tener hijos?
3: Creo que no. Yo, o sea, a ver, si lo he pensado, cuando tuve novia por primera vez a los 30 años... había una decisión muy clara de que no quería y intenté, pues hubo como todo el proceso para hacerme la vasectomía y tenía la cita hecha para hacerme la vasectomía y 8 días antes de esa cita terminé con mi novio de ese momento. Y creo que fue una gran señal, como que dije como, pues no, o sea, no debo hacérmela, así que no me la hice, en este momento no tengo la vasectomía hecha. Y es una pregunta que sigue rondando ahí. Yo creo que antes había un no rotundo muy grande y en este momento simplemente hay como, pues es como que divago en esa respuesta.
4: Claro, igual, digamos, hacerse la vasectomía y demás, obviamente eso es una decisión netamente obviamente de los hombres, pero casi siempre cae en la responsabilidad sobre la mujer, porque llegan a una edad de pronto donde ya es más difícil concebir y toda la vuelta. Y digamos, San, tú siendo mujer, pues tú eres mujer, creo.
0: Pero
4: y,
0: ¿cómo así? ¿Qué te está pasando?
4: Pero no, por eso, tú,
0: ¿pero
4: quiero dirigir la palabra a...
0: ¿Pero qué te pasa?
2: No, quiero dirigir la palabra. Hacer esa pregunta claro. Cuando viene con esa premisa.
4: Claro.
2: ¿Pero
4: tú
2: cómo así?
4: Mujer.
2: ¿Qué crees que...? Esperen, porque no, espera, perdiste todos tus derechos. Pero, por o sea, supuesto, si tenías recuerda. Algún tipo de derecho en esta mesa, lo acabas de perder. Pero te voy a decir una
6: Daniel
2: cosa.
6: La caga tanto.
2: Me encantan los hombres heterosexuales que piensan que las lesbianas son hombres. Porque además las brosean un montón. Voy a decirte,
4: sí,
2: brosear. Vamos a hablar de brosear a las mujeres. Marica, es impresionante cuando una mujer dice que es lesbiana y los manes empiezan como a, mire, mira esa vieja que está allá. Mira cómo está de buena. Y hasta le dan puños y todo. Y es como, pero mírela. Es como, Daniel.
4: Mira, espera, quiero hacer un paréntesis porque ayer hablé con. Recuerden que tengo un grupo de amigos bastante grande. Bastante heterosexual y demás. Y me estaban diciendo que hay un tema que bueno, no sé si se puede volver a retomar hoy, pero es cómo conquistan las lesbianas. Quedaron, de verdad, marica, quedaron anonados con eso. Como que querían saber, muchos me escribieron, les puedo mostrar.
6: Ay,
4: y
6: Daniel.
4: Volviendo al tema de Sandra.
2: Daniel, ¿por qué?
0: Daniel, sí, soy mujer.
4: Pero si eres.
0: Sí. Por si no sabías, soy mujer. Soy
2: bueno,
0: mujer lesbiana.
2: Pregúntale sin la premisa de si es mujer, por favor.
4: San, ¿tú quieres tener hijos?
2: Ya, no, eso era.
0: No.
4: No.
0: Ya.
4: Ya tengo la vasectomía.
0: No, yo creo que sí quería, pero... voy a decir algo que no está tan chévere y es, vi a mis hermanas como el proceso de maternar y me pareció durísimo. Entonces creo que ya no, se me quitaron las ganas, es muy doloroso. Siento que amamantar es una vaina muy dura.
4: Claro.
0: Entonces creo que ellas me hicieron pensar que no quiero.
2: No, y parir también debe ser una vaina muy densa.
0: Mira que eso, mi hermana decía como, eso no fue lo más duro.
2: ¿Qué?
0: La lactada es una vaina muy loca. Cuando los pezones se empiezan a agrietar y empieza a sangrar, no gracias.
2: No, marica, qué horror. Además, listo, digamos que tienen una lactancia bendecida y afortunada y todo sale bien. Pero cuando les da esa cosa, ¿qué es? ¿Cómo es que se llama eso? Cuando a las mujeres no les sale la leche.
4: Preclancia.
2: Y entonces se les empieza.
0: ¿Preclancia?
2: No, se les empiezan los que dicen cualquier cosa de embarazos.
4: No, cualquier nombre de embarazo. Preclancia. No les sale leche.
2: No, les da mastitis. Y entonces lo que es eso es como que hay como que la leche no sale y entonces se pudre adentro de las tetas y no puede salir más leche. Entonces
4: mastitis.
2: Todo eso se empieza a volver como una bola de leche podrida y se empieza a como a podrir ahí adentro. Entonces
4: duele,
2: es horrible,
4: duele, sí.
2: Y ya pues no pueden amamantar, y si lo hacen pues les duele muchísimo, muchísimo.
4: Mira, obviamente no es comparación. Ojo, marica,
2: no, Daniel, ya no va a hablar más hoy.
4: No.
2: Ya lo vamos a cancelar. No, Daniel,
4: escucha
0: lo que diga.
4: Porque es muy importante. Para continuar con otros temas importantes. Y es que mi gatica tuvo mastitis hace muy poco. Y le dolía mucho.
0: Mi gatica era lesbiana.
4: Probablemente sí.
0: Yo dejé de pensar si era mujer, si era hembra o era macho.
4: Y mira que el cuidado de los animales es muy difícil, porque claramente ellos solo expresan maullando. Por ejemplo, en el caso de los gatos. Y maullaba toda la noche y le empezamos a sentir las bolitas, como decía Ale, en la panza, y nos asustamos full, creíamos que de pronto podía ser un tumor y demás. Pues ya la llevamos a un médico y era mastitis como lo que es, como que la represión de la leche, me decías.
2: Sí, es eso, como que se queda ahí adentro la leche y se empieza a podrir. Eso es una vaina muy dura. Lina Botero nos escribe, qué temas tan interesantes, visuales, informativos.
4: Te amo,
2: gracias,
4: Lina
2: por
4: Botero.
2: Tanto
0: te amamos.
2: Y además también ese, no, o sea, yo leí ese porque era el que
0: podía leer, pero tenemos otro de Lina Botero que dice: reprodúcete conmigo, Emanuel.
3: Gracias, a la orden.
2: Dice que, claro, a la gracias.
6: A la
2: gracias.
6: A la gracias, chinita, mi querida.
2: ¿Qué es eso, tener un bebecito contigo?
6: Un besito caleño, medio paisa, medio rolo, caray.
0: María Belén Rojas nos dice: hola chicos, saludos desde Ibagué, me encanta verlos. Daniel Papacito, qué afortunada, Martina.
3: ¿Cuántos años tenían, Daniel? Preguntaron por ahí.
4: Bueno, tengo 32 años, Capricornio, pero casado, muy casado.
3: ¿Qué significa cuando pero, muy casado?
4: Muy casado es que estoy demasiado enamorado de mujer y aparte estoy nervioso. Hoy estoy nervioso, la verdad. Creo que por eso estoy diciendo tantas, no sé, estoy nervioso.
3: Oiga, Martina no se ha conectado hoy. Ya eso les cuento, raro, que se ha conectado los ¿verdad? Dos días que
2: ella siempre
3: programa,
2: comentaba.
3: Ha estado acá escuchando, no sé qué pasó. Y hoy se, no está conectada.
4: ¿Sabes qué es muy bonito?
3: Escribiendo
4: eso,
3: muy bien.
0: Escribiendo en todos los acentos posibles.
4: No, y ella me va escribiendo cositas en el celular como diciendo: no digas eso, por favor, tal. O sea, ya me controla mucho las funas, porque, bueno, aparte que yo no sé hablar mucho, para que sepan, si me trabo algo, no se burlen, como decía Manuel al inicio, solamente estén conmigo y no se burlen como los de esta mesa, que son bastante bullies.
0: Nos vamos a seguir burlando, pero es con todo el amor del mundo.
4: Ok, gracias. Ajá. Pero bueno, como estoy un poquito nervioso hoy, ya saben por qué, los televidentes todavía no, y espero que sea una bonita sorpresa.
0: Bueno, amores, yo no sé por qué, pero hoy estoy acá pegada con el chat de YouTube y es que es muy interesante, oigan. Dicen cosas muy, muy reales, sobre todo. Alejandra 0529 dice: Aleja Villeta, mi traga. Claro que sí, claro que sí. Ay, no, amo
2: Fernanda
0: esto.
2: Villa dice: mastitis.
0: Es mi hermana.
3: A Tobalo dice: Villa, wow, no Villeta. Escucho a estas chicas y qué nivel de conocimiento tan pobre.
2: María Belén Rojas dice: mastitis.
0: Nicole dice: sí habla mucho, pero es bien funable.
4: ¿Quién? ¿Quién dice?
0: Nicole. Uy. Nicole Saavedra dice.
4: Y Nicole es amiga aparte, que eso es peor.
0: Uy, Nicole, marica. Yo pensé que era tu primera hater y te iba a felicitar.
4: No.
0: Nah, ¿qué está pasando?
4: Es muy difícil que... No, porque me van a odiar. O sea, uy. ¿Por ser heterosexual?
0: Yo te puedo decir por qué. Yo te podría decir no, por qué. No. Oigan, entonces les propongo que para no tener... Ah, bueno, esto es otro tema, ¿no? Mi mamá me dijo que porque no tenía bebés, entonces yo le dije: pero ya tengo una bebé, es Dulce María, la puedes cuidar las veces que quieras.
2: Dulce.
0: Que por cierto está acá hoy, si la alcanzan a ver, está preciosa.
3: Sí, ahí nos han comentado que la perra costeña está con nosotros. Si ustedes nos están escuchando y quieren ver a la perra costeña, pueden hacerlo en el live de YouTube en pap.picartv o en el live de TikTok en Vibra.
0: Entonces, los jóvenes. Si uno dice los jóvenes, ya es un anciano.
2: Amor, tú no eres una anciana.
0: No, pero si uno dice los jóvenes...
2: No, si uno dice los muchachos.
0: Uy, no. Los sardinos.
2: Chicos.
0: Los sardinos. No, chicos, está súper bien.
2: ¿Sí? Ay, sí, estoy, ¿no?, muy bien. En clases digo: chicos...
0: Vamos. Chicos, porfa. ¿Tú cómo eres, porfa, de profesora, Sandra? Descríbete como profesora.
2: Yo creo que soy una buena profesora.
0: Es cuenta de qué eres profesora. Porque
2: soy
0: la
2: profesora de improvisación. Uh-huh.
0: ¿Qué es la improvisación?
2: La improvisación es el arte de no tener un libreto. Es una herramienta de las artes escénicas que yo lo llamaría como el deporte extremo de las artes escénicas.
0: Y wow, sí,
2: es lanzarse sin saber qué viene.
4: O sea, ¿y tú das clases de impro?
2: Tengo una escuela.
4: ¡Wow! Entonces, ¿yo quiero ir? ¿Puedo ir?
2: Sí, claro. Te voy a enseñar eso y otras cosas.
4: Hablar.
2: No te preocupes. Muchas cosas aprenderás.
4: Ok, gracias.
2: Yo creo que yo soy muy comprensiva, paciente, soy muy amorosa. Creo que toda la paciencia que no tengo con el resto del mundo, en las clases la tengo.
0: La gente te
2: ahí
0: tiene miedo.
2: Va. En las clases no.
0: ¿No?
2: No creo.
0: Pues yo creo que sí, porque yo he tomado clases con
2: y todos decían como...
0: Y todos eran como: Sandra, mucho miedo, ¿no? Pero como a mí siempre me coqueteo, entonces nunca me dio miedo.
2: Pero tú cómo vas a decir eso que en las clases...
0: ¿Pero qué te pasa?
2: En las clases jamás.
0: En las clases me coqueteabas.
2: Ay,
0: porque...
2: no.
0: Mira, Alejandro,
2: no,
0: ¿qué estás diciendo? ¿A ti qué te pasa?
2: ¿No?
0: Por favor.
4: Aquí, por ejemplo...
2: Tengo que hacer un paréntesis.
3: Daniel y Sandra van a salir fundados.
2: Alejandra, en mi escuela, nosotras éramos amigas antes de que ella entrara a la escuela.
0: Les voy a contar cómo nos conocimos con Sandra para que vean que no fue así como abuso de poder, ni nada de eso. Fue desde otro lugar. O sea,
2: mire, alguien dice: confirmo, es buena profe.
4: Pero eso es lo único que le
3: alguien
4: es, ¿no?
3: Dice: confirmo, me coqueteó también.
4: Eso es lo único. Es lo único que lee.
2: No puedo leer otro que dice: eduquen a Daniel.
0: Acá lista para lo que va a decir Daniel. Sus bueno. chistes son muy funables. Confirmos buena por. Ay, mira. Alejandra es esa amiga convencida. Ja, ja, ja. Zurra. Adriana, te quiero.
2: Alguien dice las más odiadas.
0: ¿Qué?
2: ¿Qué pasó?
0: ¿Cómo así? ¿Por qué?
2: Amor, cuenta la historia. ¿Cómo nos conocimos?
0: A ver, esto es un misterio. Esto es un misterio que todavía no hemos descifrado.
2: Ajá. Marisa, ya me acordé cómo nos conocimos.
0: Es un misterio muy grande. Pero ¿sabes qué? Yo creo que lo podemos contar ahorita. Yo creo que lo podemos contar cuando volvamos
2: de
0: este corte.
2: Es una gran historia.
0: Además, tenemos una invitada espectacular el día de hoy y les vamos a dar una pistica. Pero cuando volvamos, ¿listo?
2: No. Cuando volvamos, es que les vamos a dar una pista, ahorita.
0: Bueno, en este momento, ya los de Vibra ya van a tener la pista.
2: Vibra.
0: Ya volvemos a esto, que es
4: para. Creo que no, todo embalado.

0: 3:37. Estamos al aire en Papicar. Quiero más emoción. ¿Por qué hacen esos ruidos cuando digo Papicar? Es como, como que le sale muy gutural.
1: Yo siempre
0: no
1: que me emociono, hago
0: No sé, que quisiera como que, porque ya sé, creo que todos estamos sonando como en el mismo tono. Okay. Entonces solo se oye un gran pero sí, todos hacemos cosas diferentes, diferentes vocales, por
2: mira,
0: ejemplo.
2: Mira, tú no me estás pagando, no me vas a decir acá cuando tengo que gritar. Alejandra Villeta, yo grito como se me dé la gana.
1: De hecho, eres el único al que le están pagando.
0: De hecho, todos estamos aportando para pagarte a ti.
1: De hecho, todos te estamos pagando.
3: De una u otra forma, Emma.
0: Oigan, hoy subí una historia a mi Instagram contándole a la gente que vamos a tener mucha información el día de hoy sobre Buenaventura, porque ayer digamos que hablamos mucho sobre el Chocó y todo este tema de cómo están llegando las ayudas allá, de qué forma podemos aportar, pero no nos podemos olvidar de Buenaventura, y para eso hoy tenemos un invitado que nos va a hablar sobre este tema. Yo tengo entendido que hoy Dani... y estuvo por allá como haciendo cosillas en un centro de acopios, ¿verdad, Dani?
3: Estuve en el estadio Nemesio Camacho, el Campín. No en cualquiera, sino en ese, y la verdad fue demasiado bonito. No sé si primero tenemos la llamada o lo directamente de esto.
0: Pues cuéntanos un poquito.
3: Bueno, estuvimos con mi esposa desde la... como estuvimos como 2 horas, ponle, trabajando para... todo el tema de donaciones, sobre todo estábamos recibiendo, hicimos una gran cadena de personas recibiendo como tal todo lo que llegaba en los carros, y hubo muchos grupitos que se estaban destinando, por ejemplo, a realizar como todo el armado de cajas, a la clasificación, pero sin embargo ya estaba demasiado lleno de gente y creo que en este momento ya no se está recibiendo como tal personal. Sí, se siguen recibiendo donaciones, pero ya está como topado el número de personas que están para la ayuda, sobre todo en el Campín.
0: Ok, sí, yo vi unas historias también de la Cruz Roja que decían que ya estaban full con las donaciones de sangre, entonces que era mejor como buscar otros puntos, porque lo que puede pasar con la sangre, si ellos siguen almacenando y no la distribuyen, pues es que se puede dañar, y pues para no desperdiciar nada, ellos dicen como la solución es buscar otros puntos, o si no, dejar sus datos y ellos los van llamando cuando tengan pues
3: espacio
0: para poder seguir recibiendo sangre. Bueno, quiero contarles una cosa. El día de hoy no es un día normal en Papicar, porque tenemos oficialmente nuestra primera invitada. ¡Claro que sí!
1: ¿Quién?
0: Está sentada en esta mesa ya, en este
4: momento.
0: ¡No,
4: Dios mío,
0: sí,
4: santo!
0: Ya está aquí en esta mesa. Yo tengo... ¡Ay, oigan! ¿Dónde está la perra costeña?
5: Sí,
0: ¿dónde está? ¡Ay! ¡Ahí! ¡Ahí está! ¡Martina! ¡Martina la peligrosa!
5: ¡Guau! ¿Cómo van? ¡Qué alegría estar aquí!
4: Sí, qué rico
0: Marti,
4: tenerte acá.
0: Qué rico que hayas venido acá a Papicar. ¿Viniste por tu esposo o viniste porque nos quieres?
5: No, solo por mi esposo. O sea, no me importa.
0: ¿Cómo has visto a tu esposo acá en este programa? Cuéntanos, sinceramente.
5: Yo aprieto la nalga cada vez que interviene.
0: Ajá.
5: Yo he intentado trabajarlo mucho, amiga.
3: Ya soy un hombre construido, gracias a ti.
0: No, todavía no.
5: Entonces ahí vamos. Pero no, me siento muy orgullosa de mi esposo amado. Por fin encontró este espacio para desfogar toda esa energía de habla que tiene. Mi hombre habla bastante.
0: No, me tiene desesperada en la casa. Menos mal que ya puede hablar aquí.
5: Te lo trajeron unas horas para acá, gracias. No, muy orgullosa, claro, por supuesto.
0: Marti, gracias por venir. Muchas gracias por estar aquí hoy. Bueno, nos contaba Dani que hoy fueron al centro de acopio del estadio. Cuéntanos qué pasó por allá, cómo es la vaina. Ustedes llegan y qué pasa, hay que registrarse, hay que hacer algo.
5: Bueno, estuvimos en el Campín, uno de los muchos centros de acopio aquí en Bogotá, creo que es de los más grandes. Y bueno, llegamos y un poco perdidos, ¿no? Como que no teníamos suficiente información. Llegamos y vimos, inmediatamente nos fuimos metiendo una fila ahí, pasando cosas, o sea, como que de verdad esto no para, todo el tiempo está sucediendo algo. Luego decidimos entrar a ver qué estaba pasando ahí adentro. Y nos quedamos un rato armando cajas, clasificando cajas, esta caja sirve, esta caja no sirve. Y luego nos dimos cuenta hasta dónde llegaba como todas las donaciones. Y ahí hay una reclasificación, organización para luego meter en las cajas. Entonces es todo un sistema muy bien hecho y que no para. Entonces realmente sí se necesitan muchas manos, pero también se necesita sobre todo que lleven donaciones. Los carros llegan directamente a la entrada del campín, la gente coge las cosas y las va pasando. Es decir, si usted va a hacer su donación, una cosa muy grande, muy pesada, todo bien, hay gente que la recibe.
0: Ya, entonces en este momento digamos que se necesitan manos, pero también... las
5: sobre
0: donaciones.
5: Todo las donaciones.
0: Ya, y sabemos qué están necesitando, qué podemos llevar a estos puntos.
5: Bueno, como siempre, alimentos no perecederos, colchonetas, almohadas, frazadas, cosas de aseo personal, medicinas, pañales, toallas higiénicas. Eso quiero hacer énfasis ahí porque las mujeres seguimos menstruando. No importa si hay una tragedia, si no, si esto, si lo otro. Entonces es importante también, yo recuerdo mucho en la tragedia de Córdoba hace unos meses, nos pedían mucho toallas higiénicas, tampones, pero también medicinas para pues las zonas íntimas de las mujeres, para los hongos, todas estas cosas que se producen por malos aseos. Pues ahora mismo la gente no tiene dónde bañarse, dónde dormir, cómo cambiarse la ropa interior, entonces todas estas cosas pueden pasar, así que sí quiero hacer énfasis, lleven toallas higiénicas y productos de higiene femenina.
0: Claro.
3: Ale, una sí, cosita sí, con Dani, respecto cuando... a eso que vimos hoy, mucha gente en el campín, pero sobre todo como con ganas de ayudar, pero resulta que eso también entorpece como ciertas dinámicas que ya se tienen en los lugares. Hay que dejarse guiar de las personas que, digamos que de los líderes que están ahí, ¿sí? Hubo muchas personas, incluyéndonos, como, oye, ¿qué hacemos? ¿Qué hacemos? No, calma, hagamos la fila, primero pasemos por esta zona, tal. ¿Por qué? Porque lo que te digo, pueden entorpecer como, no, yo quiero ayudar a llevar esto y demás.
5: Hay líderes, cada quien tiene su puesto ahí como para decir qué es lo que tenemos que hacer, así que perdón que te interrumpí, mi amor. Llegar muy atentos a escuchar, porque además hasta que estuvimos nosotros no hay como megáfonos o cosas de donde se amplifique el sonido, entonces hay que escuchar muy atentos. Y también una sugerencia es no irse encartados, o sea, no se vayan con la cartera, el tacón, no, o sea, súper cómodos, con las manos libres y bueno,
0: okay, escuchar. Listo, perfecto. Yo los voy a interrumpir porque tenemos una llamada en este momento con Byron Yesid Castro, que está en Buenaventura. Entonces ustedes entienden que la comunicación está muy difícil. Él es administrador de empresas y magíster en gobierno y políticas públicas. ¿Cómo estás, Byron Yesid?
4: Hola, buenas tardes. ¿Me escuchan?
0: Te escuchamos perfectamente.
4: Bueno, yo, gracias a Dios, estoy muy bien físicamente, pero emocionalmente, digamos, uno trata de coger fuerzas frente a toda esta tragedia que está ocurriendo en Buenaventura y en el Pacífico colombiano.
0: Claro que sí, desde Papicari, cada uno de nosotros te queremos decir que nos solidarizamos absolutamente con Buenaventura y con todas las zonas afectadas. Es por eso que queremos hablar contigo justamente sobre el tema del acceso terrestre a Buenaventura, cómo está la situación, porque vemos muchos videos, gente diciendo que está absolutamente bloqueado, pero queremos escuchar de la voz de alguien que está viviendo la situación, qué es lo que está pasando en Buenaventura en este momento, cómo es el acceso terrestre.
4: Bueno, como ustedes saben, digamos, Buenaventura es una isla que está ubicada en el Pacífico y su, digamos, comunicación con el interior del país es por la vía al mar o vía Mulalobo-Lobo-Guerrero, que comunica con el interior del país, y en este momento esa vía tiene paso restringido porque pues han ocurrido diversos derrumbes de acuerdo a pues con esta situación que pasó con el terremoto, y se presenta restricción para vehículos, y en este momento solo está pasando ayuda humanitaria y camiones que vengan pues con donaciones hacia nuestro territorio. ¿Qué implica que la vía en Buenaventura esté cerrada? Pues dificultades de acceso a la ciudad para que, digamos, tengamos mejor atención frente a este rescate, y además es que el gas y el servicio domiciliario que se provee a nuestra ciudad pues llega desde el interior del país, llega por esa vía, y entonces, por ejemplo, en este momento no tenemos gas domiciliario o está muy regulado. Entonces es una de las situaciones que se complejizan con cuando hay una catástrofe como esta en nuestros territorios.
3: Jessy, yo te tenía una pregunta Bueno, como hoy estuvimos también en el lugar de acopio en el campín, hubo ya demasiada gente que hasta a tal punto de, digamos, limitar un poco el acceso a la ayuda en ese momento. Te pregunto, allá en Buenaventura, ¿necesitan también gente que pueda ir a ayudar?
4: Bueno, sí, nosotros necesitamos manos, corazones, donaciones. Necesitamos personal de rescate, sobre todo porque en la actualidad, digamos, una institucionalidad con una, digamos, una alcaldía pequeña, con pocos recursos y un sistema de riesgo pues muy deficiente, pues una tragedia de esta magnitud no va a tener la capacidad de respuesta a la institucionalidad. Y hoy lo que los bonaverenses pues principalmente clamamos es ayuda, donaciones, pero también un equipo de rescate efectivo que pueda salvar vidas en los escombros, porque en la actualidad en Buenaventura tenemos aproximadamente 16 muertos, según el último reporte, 258 heridos, y cada vez la situación se puede agravar más porque un minuto hace la diferencia para salvar una vida. Entonces nosotros acá, digamos, si me preguntas, necesitamos manos, corazones, pero sobre todo un equipo de expertos dispuestos a estar en las labores de búsqueda en los escombros, porque quienes están haciendo eso sobre todo son las y los ciudadanos, ¿sí? Cada ayuda cuenta para Buenaventura.
0: Claro, hablemos de la poca información que hay, que nos llega aquí al interior del país, porque pues hay una falta de visibilidad muy grande y pues a ver, en diferentes ciudades no conocemos mucho sobre el estado de Buenaventura y no sabemos cuáles son las necesidades que hay en este momento allá y cómo podemos aportar nosotros, por ejemplo, desde Bogotá.
4: Bueno, perfecto. Muchísimas gracias. Me parece una pregunta muy pertinente. Yo creo que, digamos, frente a esta situación que está viviendo el Pacífico, yo soy bonaverense, pero siempre me gusta hablar en nombre del Pacífico, a pesar de que obviamente no me puedo multiplicar para estar en todos los territorios, pero sí, digamos, Buenaventura es la principal ciudad del Pacífico y la está pasando mal. Imagínense cómo están pasando los otros municipios del Pacífico. Los municipios del Chocó, Río Hiro en el Chocó, Quibdó, San José del Palmar, que fue el epicentro, es una catástrofe. Eso también se debe a que el racismo institucional y al abandono estatal que se presenta en Buenaventura. O sea, siempre cuando suceden estas cosas, el Pacífico siempre va a ser el más afectado porque, digamos, no hay una capacidad institucional para, digamos, cubrir toda esta... esto que sucede, y además un gobierno que cree que la situación no es tan compleja. O sea, usted, digamos, que el gobierno nacional se despliegue principalmente en las grandes ciudades que pasó, Armenia, Pereira, Cali, que sí, es, digamos, tiene situaciones graves, pero digamos en Buenaventura la situación es más grave porque el racismo institucional no ha permitido que hoy tengamos las mejores condiciones para la atención. Hoy el centro de salud o los centros de salud, el sistema de salud en Buenaventura está colapsado en un 100%, estamos en alerta naranja y pues eso obviamente dificulta que podamos atender a nuevos heridos en nuestros hospitales. Nosotros en el distrito de Buenaventura, vuelvo y le digo, necesitamos la mirada del gobierno nacional, especialmente frente a lo que está sucediendo, porque claro, la ayuda es momentánea y es importante, pero necesitamos que más allá de la coyuntura se pueda mirar al puerto más importante de este país para de una u otra forma subsanar esa deuda que tiene el Estado con Buenaventura. Y para precisar en este momento, ¿qué necesitamos? Insumos médicos. Hoy, digamos, los hospitales de la ciudad no tienen insumos médicos. Y es muy triste decir esto, que ayer, por ejemplo, con una lluvia en esta ciudad, llueve demasiado, está entre las 15 ciudades que más llueve en el mundo. Entonces, los médicos del Hospital Distrital de Buenaventura están atendiendo en la calle, en el parqueadero con carpa, y hasta digamos videos que los enfermos se estaban mojando, y eso es horrible. Y un país que puede mirar a eso en sus ciudadanos debería de preguntarse qué estamos haciendo mal.
0: Sí.
4: Entonces necesitamos insumos médicos, necesitamos colchonetas, necesitamos medicamentos, necesitamos alimentos no perecederos, ropa y todo lo que pueda donar cada corazón de solidaridad en nuestro distrito.
0: Dice algo que es muy importante, sí, y es el tema del llamado al gobierno nacional, porque claro, este es un tema que en el momento es coyuntural y entonces hay mucha gente donando y está llegando la ayuda de alguna forma, pero sí, históricamente Buenaventura y gran parte del Pacífico pues ha sido invisibilizada por el Estado, entonces el llamado al gobierno nacional. Muchas gracias.
4: Muchas gracias. Aló.
0: Sí, no, tranquilo, así. No te preocupes, Jessy, te entendemos que estás allá en muchísimas cosas. Nosotros seguimos acá al aire en Papicar. Muchísimas gracias por recibir nuestra llamada. Pues amigos, así está la cosa en Buenaventura. Digamos que...
6: Creo que es muy importante escuchar a una persona como él en este momento. Creo que todo lo que dice es súper importante y súper valioso, sobre todo como el hecho de entender que estamos pasando por un momento muy particular y coyuntural, pero el abandono hacia el Pacífico y el abandono hacia un lugar como Buenaventura específicamente, pues viene de muchos años.
0: Sí, claro que sí.
3: Y mira que, por ejemplo, Martí puede dar fe de esto, que cuando hubo la tragedia en Córdoba, muchos de los corregimientos que ni siquiera se nombraban en televisión o en noticias estaban demasiado mal.
5: Sí, claro, o sea, siempre decir... Los colombianos a veces no tenemos conciencia de los territorios más profundos de Colombia, ¿no? Conocemos las ciudades capitales, los pueblos más reconocidos, pero no se nos puede olvidar que este país en su mayoría tiene zonas rurales muy grandes y es importante no olvidarse de esos nombres que no son tan conocidos, pero hay que buscar cómo llevar toda esa ayuda también allá.
1: Yo ayer veía una historia en donde alguien estaba diciendo... que las ayudas y la atención no dure lo que dura la noticia, porque esta tragedia no va a durar lo que dura la noticia, sino es mucho más tiempo y como a pesar de que deje de sonar en medios, que nosotros no nos olvidemos que está pasando y que va a haber mucha gente que se quedó sin casa, que está necesitando medicamentos. O sea, esto no solo va a ser de una semana, sino es algo que va a ser de tiempo.
5: Y así mismo, tranquila la gente que no ha podido donar y que no puede donar por ahora. O sea, de verdad, lo que viene va a ser lo más grave. Reconstruir los hogares, tener gente alimentada, cuidar a los niños, o sea, medicinas, un montón de cosas que más adelante se va a necesitar. O sea, mi tierra en Córdoba, esto pasó hace unos meses y todavía hay gente que se está levantando, porque hay que tener conciencia de gente que lo perdió absolutamente todo. O sea, sus animales, su sustento, sus aparatos, sus cosas, todo, absolutamente todo. Entonces la ayuda tiene que continuar y no volverse una... Es que estamos muy acostumbrados a las redes sociales y a lo que está
3: en
5: la inmediatez, y todo pasa de moda muy rápido y se lanza una canción todos los días y así son las noticias. Entonces, de verdad, como conciencia para estar ahí. Si vamos a estar, estemos todo el tiempo que sea necesario.
0: En las redes de Papicar les dejamos los lugares donde pueden donar en Bogotá, y pues estamos súper pendientes de todo lo que está pasando en Buenaventura. Si tienen alguna información que necesite difusión, acá nuestros canales están abiertos, nuestras redes sociales también están habilitadas para difundir toda la información que ustedes nos envíen a través de redes sociales, en el chat de YouTube, en el chat de TikTok también los estamos leyendo. Y pues vamos a dar un cortecito rapidito, vamos a ir a dar una vueltita, ya volvemos, y pues nada. Aquí estamos en paz.
6: Nos vemos en un rato.
3: Gracias.

0: 4 de la tarde, 3 minutos. Estamos en Papi Cali. Voy aprendiendo.
1: Lo peor de todo es que lo dejé esperar hasta el final y le dije en el último segundo, como dale, hazlo. Y estaba preparado.
2: Sí, siempre se le olvidan los segundos siempre. Igual.
1: Sí, ¿qué pasó con los segundos?
0: Es que voy a ir acostumbrándome, amigos. Denme un tiempito, por favor.
1: Hoy Emanuel está muy proactivo y nos trajo otra invitada.
0: Así es.
1: Claro que sí. Tenemos información muy importante, ¿cierto, Emma?
0: Alejandra, hoy quería que habláramos con Lina Rosas, es amiga, pero además está en este momento en Cali, uno de los epicentros también de la tragedia que vivimos como país esta semana. Lina tiene un emprendimiento llamado Lumo y ella es Dula. Ella nos va a explicar mucho más de esto. Demos la bienvenida. Hola, Lina Rosas, ¿cómo estás? ¿Aló? ¿Lina?
1: Lina.
0: ¿Lina?
3: ¿Lina, nos escuchas?
1: Bueno, la comunicación es difícil, ¿no? La señal está muy afectada también, o sea, esto no lo podemos controlar y pues es un programa en vivo, entonces estas cosas pasan. Vamos a recuperar la comunicación con Lina, ya la tenemos otra vez, ¿verdad? Hola, Lina.
4: Hola, ¿me oyen?
0: Sí, sí.
1: Ya
0: sí,
1: te
0: sí.
1: Oímos.
0: Te escuchamos, ¿cómo estás?
4: ¿Cómo van?
0: Bien.
4: Gracias por esta invitación, Emma.
0: Gracias a ti por estar acá con nosotros. Primero, quería que nos contaras, ¿qué es ser dula? Si lo estoy diciendo bien.
4: Una dula, sí, así se dice. Una dula es un ser que está al servicio de una familia, acompañándola en el embarazo, en el parto, en el posparto, brindándole información, herramientas para el manejo del dolor, como apoyándola y empoderando también a estas familias en torno a esta etapa tan maravillosa e importante de sus vidas.
0: Claro, entiendo que tú llevas haciendo esto entonces hace un tiempo y en este momento justo estás en Cali y has podido prestar como tus servicios justamente en este momento de crisis que está pasando. Cuéntanos qué ha pasado, cómo se han vivido estos días allá en Cali y cómo has podido poner todos tus servicios a favor de la comunidad.
4: Pues en Cali yo creo que de las noticias malas ya hay mucha información. Yo voy a hablar de la Cali que estoy viendo, que es una Cali que está unida, que está siendo muy generosa, muy activa, prestando como todo lo que tiene y todo lo que puede para ayudar a todos los damnificados y a que esto vuelva a levantarse como debe ser. Y yo aquí estuve de chiripa, yo vivo en Bogotá, estaba visitando a la familia, y me encontré con un ser increíble que se llama Diana Minasco y ya le voy a dar la palabra a ella para contarles un poco cómo ha sido este proceso de donación. Hemos estado recolectando cosas para bebés, pañales, pañitos, cremas antipañalitis, y la labor más impresionante y más valiosa de este movimiento que está siendo liderada por Diana es la recolección de leche materna.
0: ¿Cómo funciona la recolección de leche materna?
4: Aquí te dejo con Diana, puericultora, fundadora y directora de Teta Mamá, que te va a contar cómo es esta maravilla.
0: Perfecto, gracias, Lina. Diana, ¿cómo estás? Bienvenida a Vibra, a Papicar.
5: Hola, Emma, hola a todos los que están allí en la mesa. Gracias por este espacio. Definitivamente las noticias buenas hay que replicarlas y esto es muy valioso para nosotros. Gracias por la invitación.
0: Muchas gracias a ti por estar acá. Cuéntanos un poco de cómo funciona esta donación de leche materna justamente en este momento tan crítico que está viviendo Cali.
5: Bueno, vamos con lo que sí, con lo que no, para que la información pueda ser de claridad y de ayuda para las personas que nos están escuchando y que luego puedan acceder a esta información. Lo que sí es que nosotros como Teta Mamá tenemos una muy buena relación con el Hospital Universitario del Valle, que es la única entidad que se encarga en nuestro territorio de recibir leche de donante, leche de mamás que tienen excedente de leche, leche humana, y que la reciben principalmente para los bebés que están en situación de la UCI neonatal o que tienen algunas complicaciones, incluso bebés que han sido abandonados o dejados allí para que puedan ser alimentados y para que luego pasen a los hogares correspondientes. Entonces, hace bastantes años ellos vienen trabajando con esto. A nivel nacional hay 15 bancos de leche que hacen lo mismo, de hecho en Bogotá hay, bueno, en otras zonas del país. Pero ahora, digamos que en medio de esta crisis, lo que hicimos fue contactarnos con la jefe y ponernos a disposición. La jefe Maribel muy amablemente nos invitó a participar de la recolección de la leche humana, que las condiciones básicamente son lo que sí, leche de mamás que vengan ya haciendo su banco de leche, que conocen los requisitos y las condiciones, pecho bien lavado, manos bien lavadas, extractores en buena condición, extraen la leche, la conservan de manera congelada en sus neveras, y nosotros lo que hicimos fue hacer ese puente, ir a recoger toda esta leche en las casas. En algunos casos, aquí en el centro de acopio la vinieron a traer esa leche, obviamente conservando la cadena de frío, que es muy importante. Y luego nosotros acá lo que hicimos fue a través de las donaciones muy generosas de muchas personas que se han unido, incluso desde el exterior o personas de aquí localmente donando dinero, conseguimos 3 congeladores de 300 litros de capacidad cada uno, que luego van a ser entregados en donación al hospital universitario, y entonces se está guardando esa leche. Estamos a tope, estamos a full, una situación que no tiene precedentes, ha sido maravilloso, porque luego esta leche, a partir de que por un tema de estructura del hospital se puedan volver a instalar allí, que hoy ya lo están haciendo, nos confirman que ya están buscando la forma de volver a funcionar, utilizarán todos los métodos que siempre se usan para poder pasteurizar esa leche, porque tiene que llegar en buenas condiciones, y luego distribuirla a todos los bebés que fueron reubicados de la HV, porque no sé si ustedes vieron, pero la parte de pediatría quedó completamente destruida, y ellos no pueden funcionar allí. Bueno, están consiguiendo un espacio para llevar los equipos y volver a funcionar para pasteurizar la leche y distribuirla, así que básicamente esa ha sido nuestra labor. Recibirla, recolectarla bajo los requisitos que ellos nos indicaron, apoyarlos con esto, conseguir una bodega, que es acá donde estamos con Lina, tenemos la leche refrigerada, y cuando empiecen a pasteurizar, nosotros ya les daremos la leche a ellos para que se encarguen. Lo que no es que las mamás han pensado que tal vez podrían ir al hospital y donar su leche directamente allí. Llegan mamás con los pechos cargados o con leche extraída en el carro o con otras condiciones que obviamente no se pueden, y por eso también se ha limitado mucho la información, o se ha tratado como de contar que esto no es posible, ya que hay unos requisitos mínimos, pero en los próximos días igual estará cambiando esta información, y tal vez lo que podemos hacer es informarlos de nuevo para que se reanuden las recolecciones y para que pueda seguir funcionando este sistema de donación de leche humana, que es muy importante porque es salud y vida para esos bebés.
1: Diana, y la próxima semana, cuando eso suceda, cuando vuelvan a estar recibiendo todas estas donaciones, ¿cómo las pueden contactar a ustedes?
5: Pueden seguirnos en las redes sociales, en Instagram estamos como @tetamama_, y tenemos nuestro número de WhatsApp habilitado, 311-711-0551. Repito, 311-711-0551. Nosotros como centro de acopio lo estaremos recibiendo, pero también los vamos a direccionar para que directamente lo hagan con el banco, porque esto es una situación solamente por la emergencia. Nosotros no nos dedicamos a esto. De hecho, nosotros somos una empresa que acompaña lactancias, pero desde otro punto. Esto lo estamos haciendo solo por la emergencia. Ya en adelante, cuando ya esto se supere, deberán comunicarse con el Hospital Universitario del Valle, sección Banco de Leche. La jefe se llama Maribel Nazarit y ella es quien se encarga normalmente de hacer todos estos filtros, recolección, exámenes, porque a las mamás que donan hay que hacerles unos exámenes de sangre, y ellos son quienes se encargan. El teléfono de ellos se los podemos compartir por interno, y ya desde allí, de ese punto en adelante, hacerlo directamente con el hospital.
0: Perfecto, Diana, pues muchas gracias, nos encanta escucharte hoy, muchas gracias por todo lo que están haciendo hoy en Cali. Alina, también un abrazo y un saludo muy muy grande, le recordamos @tetamama_, si ustedes están en Cali, y que les siga yendo muy bien y que sigan saliendo muy bien todas estas labores que están haciendo en Cali. Diana, muchísimas gracias.
5: Gracias, Emma.
0: Que estén muy bien. Gracias, chao.
5: Muchas gracias por este
1: espacio. Ay, amigos. Bueno, pues
0: mucha gente haciendo cosas.
1: Sí, todo el mundo está haciendo muchas cosas. Yo creo que eso ha sido algo de lo que como colombianos nos podemos sentir, por lo menos, no sé, como con un alivio en el corazón, y es que, oigan, la gente acá es incansable. O sea, la gente no se ha quedado quieta, el pueblo salva al pueblo definitivamente, y eso se ha visto mucho, sobre todo en las zonas afectadas, mucha gente levantando escombros, ayudando. Lo que hablábamos ayer, por ejemplo, en Cali, el tema del silencio ha sido algo muy impresionante, ver cómo es tan importante que la gente guarde silencio para poder encontrar, para poder oír a las personas que están atrapadas en los escombros, y bueno, toda la labor que están haciendo todas estas personas voluntarias también en los centros de acopio. Bueno, pues nada, yo creo que ha sido una experiencia que nos une como colombianos, muy desafortunada, por supuesto, pero que nos deja muchas enseñanzas al mismo tiempo.
0: Yo quería hablar algo, Ale, justo de lo que estás hablando en este momento, y es que pasó ayer con Lina Rosas. Lina Rosas, con la que hablamos ahorita, es amiga. Y claro, empezó a repostear esta información que necesitaba, y al repostearlo llegó mucha más gente. Creo que eso es lo que pasa cuando, claro, estamos viendo las redes inundadas de gente pidiendo ayuda, de gente pidiendo cosas, pero... Y uno cree, yo mismo lo digo hablando por mí también, como que uno cree, como, ¿será que sí hace falta más? ¿Será que sí aporto algo compartiendo? Y la respuesta es sí, ayuda mucho, ayuda un montón, y uno parece que pueden ser acciones pequeñas, pero se convierten en acciones más, no sé si gigantes, grandes, me parece también exagerado decirlo, pero acciones importantes,
3: pero
0: en este momento.
3: Sí,
0: pero
3: suma mucho.
6: Todo suma. Es que uno, de verdad, hasta que pasan estas cosas, se da cuenta de todas las... los pequeños detalles, las aristas, todo lo que tiene una tragedia, ¿no? Como que uno se acostumbra a su día a día, a la vida tal como la conocemos, a lo que hacemos todos los días, pero cuando alguien lo pierde absolutamente todo, hay muchas cosas por resolver. O sea, esto de la leche materna, por ejemplo, no había pensado en eso, en los bebés recién nacidos. Entonces, de verdad, cualquier cosa es ayuda.
0: Y es que cada vez aparecen más cosas. Ya hablamos, por ejemplo, la gente en las cárceles, ¿no? También hoy yo pensaba como, claro, o sea, los niños, los bebés, las mamás que están lactando, los bebés que de pronto quedaron sin madre. Hoy yo he escuchado un caso de estos, ¿no? Como que cada vez aparecen más historias que uno dice, no había pensado en esto, en este caso, en un escenario como en el que estamos, o sea...
7: Y mira que también, Emma, hablando de las personas que o los seres que son menos favorecidos, por ejemplo, yo en este momento estoy en un equipo de fútbol que es de los creadores de contenido de Nacional. Y gracias a Dani, que es el que lidera como todo este movimiento, pudimos hablar con la gente de Ringo. Ellos donaron, ya te digo, 10 toneladas de concentrado para perros y gatos, el 70% para perros y 30% para gatos. O sea, esto es una iniciativa a partir de algo relacionado con el fútbol. Y por ejemplo, hoy el Campín prestó sus puertas para hacerlo, y no ha sido el único equipo. Por ejemplo, en este caso Millonarios y Santa Fe, digamos que prestaron en este caso el Campín, y Atlético Nacional también prestó el Atanasio Girardot en Medellín para hacer un centro de acopio. Y por ejemplo, ellos el sábado, que van a jugar el partido contra Santa Fe, una gran parte de la boletería va a ser destinada a este tipo de... bueno, esta catástrofe, marica, no he podido con la catástrofe.
1: Catástrofe. Hay que repetir la palabra muchas veces para que salga bien. Me acuerdo cuando pasó lo de Hidro Ituango. Yo trabajaba en una emisora y pues es una palabra muy difícil de decir, y todos en la emisora nos la pasábamos en los pasillos: Hidro Ituango, por favor, hazlo.
3: Hidro Ituango.
1: Ah, es un
0: Hidro Ituango. Los paisas podemos.
1: A ver.
0: Hidro Ituango.
1: Ahí lo dijo súper mal. Lo está diciendo súper mal. ¿Qué le pasa?
3: Terrible. Hidro Ituango.
0: 4 de la tarde, 16 minutos, 46 segundos. Hidro Ituango.
3: Está diciendo como eructando. Cualquier cosa.
7: Hablando de trabalenguas, imagino que aquí tenemos una costeña. ¿Cómo es que tú?
6: Mira, no, nos aprendí un carajo.
0: Salió regañado.
3: Pero ¿cómo es, Martina?
6: Apeta y muerte en la puerta, se critica pa' que iba comiendo salpicón con un bolso tuqui.
0: Ay, qué rico.
6: ¿Quieres que
3: regale
6: eso a Dulce María?
3: Wow. ¿Qué? Dulce María se despertó. Estaba por allá durmiendo y se despertó.
0: Hizo así.
3: Fue como, ¿qué? ¿Salpicón? Pues lo único que entendí, lo del salpicón. Oigan, han sido días con la energía como muy bajita, pero fueron pues nuestros primeros programas, los primeros 3 programas, y por eso hoy hay un regalito para ustedes, amigos.
7: ¿Para nosotros?
3: Para ustedes, sí. Hay un regalito.
0: Ay, no.
3: Sí.
0: Ay,
3: yo quisiera decir que yo lo planeé, que yo lo hice, ¿no? Pero lo hizo Laurita Pérez.
0: Ay,
3: se los trajo, claro que sí. Entonces, por favor, bésenla, no tanto, abrácenla. Gracias.
0: Ay,
3: está divino. Sí, pasa por acá, Mili. Eso. Ay, me encanta.
6: Y el mío, Laura.
7: Amor, acuérdate que compartimos acá.
6: Está bien,
3: bueno, a ver, quiero que lo destapen, que lo vean.
7: Esto es un mug, y ya es hecho por Pauli, de la fábrica de dibujos.
3: A ver, enfoquemos acá.
7: Ay, papica.
0: ¿Qué es esto tan hermoso?
7: Véanlo. Aquí lo...
3: Está divino.
7: Eso.
3: Inimino.
7: Ahí está, vea.
1: Ahí está, es un dibujito de todos nosotros.
3: Y esos cacheticos es todos rojos.
0: Y así no vamos a tener botellas de agua, sino estos vasitos.
1: Ah,
0: por favor,
1: claro que sí, eso, para eso es.
7: Yo tengo
1: claro
7: dos, uno sí, de Atlético Nacional y otro.
3: Está divino.
0: De... que es la fábrica de dibujos.
7: La fábrica de dibujos es una cuenta que tiene Pauli. Pauli es una amiga nuestra, incluso es de. Mira, es la novia de Nicolás Caicedo, el baterista de Laura Pérez.
1: Ah,
7: y claro. Ah, ahí está todo. Y la, bueno, Pauli tiene este. Ya no es emprendimiento, eso es empresa que hace dibujos personalizados, hace cuadros, hace pocillos, hace cojines, mantas, de todo. Así que.
0: Es miren, un... dicen en TikTok que cómo hacen para enviarnos cosas de la marca de alfombras. Envíen, envíen.
1: ¿De la marca de alfombras?
3: Envíen.
1: ¿Cuál alfombra? No, sí, a todo.
3: Sí,
1: marica, ustedes saben qué es lo más caro. Mira, cuando yo me fui a vivir sola, yo decía, Dios mío, las alfombras son lo más caro de la casa.
3: ¿Sabes, o sea, qué si es más caro después de comprarlas?
1: Uy.
3: Lavarlas.
0: Uy. Pero uno las aspira y ya, después tienes que lavarlas.
3: No, tú deberías mandar a lavar una alfombra.
0: Es que ustedes tienen perros, yo no tengo perros.
7: Seguro.
1: Pero no, la
3: pero
1: cantidad de
3: llevas
1: perras
3: un montón
1: que
3: de perros a esa casa. Es.
0: Empezando
1: eso toca.
3: Perdón, pero yo a tu casa no he ido.
1: Mira, yo tampoco, Emanuel.
3: En el sofá jamás. En el sofá, en el tapete jamás. Sí, ¿por qué dije sofá?
0: La engañé. Yo tenía una rumba, señor.
1: Ay, Sandra. Ay, por eso favor, me hizo recordar la historia.
3: Taxi, ay, pero qué.
1: Sí. La historia de cómo nos conocimos. ¿Por qué hilamos tan delgado? Ah, ya sé por qué. Tiene mucho que ver esta historia con lo del sofá. Ay, Sandra. Bueno, ¿cómo nos conocimos, Sandra y yo? Resulta que yo estaba muy entusada, no por ninguna persona, sino porque me sacaron injustamente de un proyecto. Uy, oigan, eso algún día lo tengo que contar. Eso también es otra historia muy, muy, muy horrible, pero es muy buena. Y yo estaba muy triste, tenía una tusa actoral sin ser actriz que me dolía mucho en el corazón. Y yo decía, marica, ¿cómo me quito esto? ¿Cómo me quito esto? Y un día me escribieron desde la cuenta de Improbando, que es la escuela de Sandra y su... ¿Cómo digo? Que también haces shows.
3: Es mi marca, sí.
1: ¿Es tu marca?
3: Sí.
1: Es tu marca.
3: Marca. Hacemos muchas cosas.
7: Empresa.
1: Hacen impro.
7: Empresa.
1: Listo. Resulta que me escribieron como, hola Ale, ¿cómo estás? Hemos visto lo que haces y nos parece increíble. Nos encantaría que estuvieras con nosotros esta temporada de La Lucha. Vamos a estar con Emanuel Restrepo. O sea, ellos quiero que sepas que te usan para reclutar.
3: ¿Eso fue hace 4 años? No, porque Emanuel en ese momento ya eras tan famoso, ¿no? ¿Hace 4 años?
7: Sí. Ya era la primera vez.
0: Sí.
1: Sí, ya era famoso.
3: Ya había salido la primera.
7: Rigo también.
1: Ya
7: no sé si se puede decirlo, pero...
1: Ya. Bueno, dijeron Emanuel Restrepo, Chichi la Navia, y yo dije, no, Dios mío, ¿cómo así? La esposa de Pablo Escobar, yo necesito estar ahí, claro, que es el lugar donde yo quiero estar.
0: Mira, ¿quién iba a pensar?
3: ¿Quién se iba a imaginar?
1: Marica, y yo hasta le hice un video todo lindo. No, es que
3: ¿quién
1: yo
3: se iba a imaginar?
1: Soy una payasa.
3: Pero espérate, al otro lado, mi productora, que se llamaba en ese momento Camila Pujana, un saludo para ella que está en Ibiza.
1: Te queremos, Camila.
3: Te amamos.
0: Ay, Camila Pujana, ya no va a estar escuchando esto, pero si pueden clipear esto.
3: Sería hermoso.
0: Por favor.
3: Ella me escribe a mí diciendo, Aleja Villeta nos escribió a nuestras redes diciendo que a ella le gustaría hacer impro, que si a ti te gustaría invitarla. Y yo le digo, no la conozco, pero sí, hagámosle de una, me manda a las redes y yo, ah, ya sé quién es. Y le digo, claro.
7: Claro.
3: Pero por supuesto, invitemos a Alejita.
1: Muy talentosa esa muchacha.
3: Muy talentosa, pásame el contacto y yo me pongo en contacto con ella.
1: Claro, y sí que se puso en contacto. Entonces, resulta
3: más tacto que
1: con. Entonces resulta que yo que. Ay, ustedes son unos hijos.
3: Eso fue un tope, tope, pum.
6: Nunca me había sentido tan cerquita del colegio.
3: Marti, te tengo una pregunta. ¿Qué tope o qué tape?
6: Mierda.
1: No, yo no lo entiendo. ¿Tú lo entiendes?
6: ¿Qué tope?
3: ¿No qué tape?
0: Daniel, es que...
6: ¿Qué tope Daniel, y qué tape, no? ¿Qué tope y qué tape?
0: Puedes continuar, Alejandra.
1: Yo
0: por
1: quisiera
0: favor
1: entenderlo,
6: no,
1: marica. Le voy a preguntar a ChatGPT. Se los juro que no lo entiendo. ¿Será que es porque estoy disociada?
0: No.
1: Es porque soy estúpida.
7: Porque eres lesbiana.
0: Sí.
1: Ya entendí. Es porque eres lesbiana. Gracias, Daniel. Gracias, Daniel, de nuevo en una clase más de Daniel te dice tu orientación sexual.
7: Defino,
1: podemos, podemos tener una sección de Daniel definiendo nuestra orientación sexual.
0: Bueno, pero termina, por favor, tu historia.
1: Pues nada, que
3: ey,
1: Sandra...
3: Deja de acelerarla de esa manera.
1: Que, sí, que nos
3: ella
1: queda
3: va a su
1: todavía
3: ritmo, ella es la directora.
1: Minutos. Te pido, por favor, me dejes alargar esta historia hasta donde yo más pueda.
3: ¿Sabes qué puedes alargar?
7: Esta.
1: Sí, sé. Entonces, claro, Sandra me escribe después, tú me escribiste, ¿verdad? Ajá. Me escribiste por WhatsApp como, hola, ¿cómo estás? Obviamente yo respondí a la invitación, por supuesto que sí, quiero estar, me parece una gran idea. Y pues así nos volvimos amigas, nos volvimos amigas.
8: Se saltó todo. Y así nos volvimos amigas, fuimos más amigas, después éramos tres amigas.
1: Pasaron muchas cosas. Y un día nos pusimos a hablar de cómo era que nosotras dos nos habíamos conocido y yo conté mi parte de la historia. Dije, a mí me escribieron desde el perfil de Improbando, me dijeron que si yo quería hacer impro.
8: Y yo le dije, no seas mentirosa, que tú eras la que querías estar y nos escribiste a nosotros. Y mi productora te respondió que sí, que de una.
7: ¿Y no?
8: Camila nos mintió a ambas.
9: No. ¡Ay! Sí.
1: Al parecer,
9: ¿y se
1: Camila.
9: Los aceptó?
1: Sí, ay, al parecer Camila es una zorra.
9: Qué bueno.
1: Y lo que quería era conocerme y que yo estuviera en la lucha.
8: Ajá. Y pues claro, la terminó metiendo a la lucha, la conoció.
9: No puedo creer esta historia, es muy buena.
8: Pero pues parece que no logró nada. Muchas gracias, Camila, por tus contactos.
6: Camila es lesbiana.
8: Claro.
1: Sí, claro.
6: Forma de
7: bisexual.
6: Wow, ya llevó eso a otro nivel.
1: Es que la lesbiana se te mete al rancho, o sea, la lesbiana se te mete en la empresa, ¿me entiendes? Ella no le bastaba con, ay, yo le voy a escribir a esta vieja. No, ella llegó con trabajo en la mano. O sea, la vieja dijo como, yo cómo muevo toda mi empresa para hacer que esta vieja copie
6: diciendo
1: y no vaya a decir que no. Exacto.
8: Sí. Un día le dijimos,
1: las lesbianas son mentirosas.
8: Oiga.
0: Bueno, Martina.
6: Señor.
1: ¿Qué tan lesbiana eres?
8: Me encantó esa pregunta.
1: ¿Qué tan lesbiana eres?
8: En porcentaje.
6: Del 1 al 4. No, mentira, no, yo no sé. Mira que yo...
8: Pues, ¡uy, se demoró mucho! ¡Son 70%!
1: ¡Eso! Para las lesbianas. ¡Son lesbianas! ¡Ganó
0: yo
1: hoy!
0: Yo que enfocaron a Daniel mientras va respondiendo.
8: ¡Su heterosexualidad! ¡Vibra!
6: Debo decir que yo, históricamente... siempre he levantado más viejas que manes.
1: ¡Eso!
0: ¡Eso!
6: No sé eso en qué nivel de lesbiana me deja.
1: Eso, mira, ya tenemos a todas las lesbianas de Vibra. Todas las lesbianas, la población lésbica de Vibra vino hoy a ver a Martina.
7: ¡Eso! Amor, yo tengo una pregunta. Y eso pasa porque el hombre siento que es más como cobarde para hablarte.
6: No, hombre, yo tengo unas vibes fuertemente, ¿sí? Lésbica, sí, además, sobre todo cuando yo empecé, tenía aquí el pelo, o sea, no es por hacer el cliché, ¿no? Yo usaba camisa de cuadritos.
1: Lesbiana.
6: Tenía rapado acá.
1: Lesbiana.
6: Tatuadita.
1: Lesbiana.
6: Como así, como que habloncita y respondona.
1: Ay. Lesbiana.
7: Costeña.
6: Entonces yo creo que he mandado unos mensajes.
1: Ya. Importante. ¿Todavía los mandas?
6: Sí, bueno, aquí estoy.
1: Está del lado de las
8: lesbianas.
1: Además
8: se pusieron a mi lado.
7: Sí.
1: Sí. Pero que sepas que fue un requisito de Sandra y lo dijo desde que supo que Daniel iba a estar en este programa. Dijo, pero que lleve a Martina y la sienten al lado.
8: A mi lado.
7: Es cierto.
6: Aquí estoy.
7: Es verdad.
6: ¿Qué querías, Sandra?
8: No, solo quería saber el porcentaje, no lo dijiste. Y eso me genera mucha curiosidad.
6: Yo quiero que ustedes califiquen eso.
8: Pero espera, no, Martí. Una persona que se considera muy hetero, de una dice como, no, yo cero. Pero... cuando hay como un porcentaje que me gusta que esté la duda, no me mires tan fijo que te beso. ¡Ah, mentira!
1: ¡Hay una duda!
7: San, yo tengo una pregunta. Yo tengo una pregunta para las lesbianas también, aparte.
8: ¿Pero por qué responda Martina?
7: No, mentira. Yo creo que todos, o sea, hasta digamos que yo me considero hetero, todos tenemos una parte... digamos que femenina y masculina.
6: Mira, yo iba a decir esa vaina.
7: Ah, es que pues estamos conectados, pero nos casamos.
6: Eso. Yo iba a decir que yo no creo que nadie sea completamente heterosexual.
7: De acuerdo.
6: Y eso es muy funable y yo sé que me voy a llevar mi palera por esa vaina, pero...
8: ¿Sabes qué te vas a
7: esto,
8: llevar?
7: Por favor. Esta palera.
1: Palera no.
8: Te vas a llevar otra cosa. ¿Cuál palera?
1: Chicas... traigan sus arepas. No. Tráiganlas.
7: Yo le tengo el chorizo acá, mi amor.
1: Y todas vienen hacia acá, sí.
9: Quiero que ustedes sepan que detrás de nosotros, o más bien delante, hay 5 mujeres gritando.
1: Claro que
9: levantando.
7: Y
9: las
7: hombres
9: manos.
7: También, yo veo hombres allá también. Vean.
1: Que no.
8: Que no le saben, que no le habían coqueteado porque era una lesbiana. No le voy a decir nada, no porque sea la esposa de Daniel, no, es lesbiana. Alguien que le diga a Daniel.
1: Dani, todo este programa lo hicimos para contarte.
7: Bueno, yo también tengo algo que contarte.
6: Cuéntame, mamá.
7: Y estoy tocando a Emma.
9: No, Daniel, tú no eres tan...
6: No, ya, todos lo sabemos, mi amor.
1: Emma, ¿tú no saldrías con Dani?
0: Pues que Dani no es... A mí no me gustan los hombres heterosexuales.
1: Pero
0: no me,
1: si Daniel tuviera un porcentaje de...
0: Es que no lo tiene, me parece muy difícil ponerme esa hipótesis. Pero obviamente Daniel es un hombre hermoso, ¿cómo no? Pero pues no me...
1: Lo va agarrando. Es un hombre hermoso.
0: Pero es que a mí no... Es, a muchos hombres homosexuales les genera mucho como placer y como... Sí, como que les gusta mucho un hombre que se va así como heterosexual. A mí todo lo contrario, me produce como... Pues no, ya no más. Como que no.
1: Mira,
0: no, no.
1: ¿Te gustan más las lesbianas?
0: Me gustan más las mujeres que se vuelven lesbianas.
1: Un saludito a Camila,
8: vamos a donde quiera que esté.
1: Eso va clipeado.
7: Chicas, en general, pregunta. Ajá. Ustedes sienten.
1: Pero oigan, que, Daniel lo está intentando y también todo le está de mierda.
7: O sea, me está funando por todo,
1: no,
7: ¿cierto?
1: No, Daniel, eso sí está bien.
7: Dime tú, ¿lo
8: por
7: dije
8: todo
7: mal?
8: ¿Todo dijo? O sea, me están funando
7: por todo. O sea, ahora uno no puede hablar de así. Bueno, no. pregunta. Para las personas homosexuales, ¿sienten que es como un reto?
1: Otra vez, marico, por favor, de verdad, necesito que hagamos esto.
8: Ay, Dios mío.
1: Daniel, te dice tu orientación sexual.
7: Bueno, escuchen. Ustedes.
1: Gente
7: distinta.
1: Distinta.
7: No, ya.
8: No, déjenlo. Gente, se va hundiendo solo.
7: Por favor, escuchen. Ustedes sienten que, porque pasa mucho, sobre todo con amigos heterosexuales que dicen como, esa lesbiana lo que le falta es, ajá, ya sabemos qué. Uh-huh. ¿Ustedes de verdad sienten que es un reto como caerle a una persona heterosexual? O sea, como, o respetan ese como pensamiento distinto.
1: Como, o sea, como que sí me falta pipí.
7: No.
1: Yo sí, pues a veces, o sea, sí. Yo sí quisiera decir sinceramente
7: eso.
1: Que de lunes a miércoles me hace falta.
8: Que por eso llevé al carro a Emita.
7: No, por eso le abrí la puerta a Manuel.
1: No sé si eso fue lo que preguntaste, pero igual quisiera responder desde ese lugar. Y a mí a veces, o sea, yo sí me despierto a veces, pero es porque yo soy bisexual. Y digo como, uy, marica, tan rico que sería un pipí. Como...
7: Eso es más funable que lo que acabo de decir yo, muchachos.
8: No,
7: ¿cómo que no?
1: Uy, Martina.
7: ¿Sí, es cierto?
1: Uy, Martina.
7: Ay,
1: Martina.
7: Ah, bueno,
6: ¿cómo defenderte, mi amor?
7: Pero mira, ¿qué está diciendo? Es la dueña del programa y por eso no le dicen nada. Pero claro, le caen al heterosexual.
1: O sea, yo no puedo decir que de vez en cuando me antoja un pipí. Está mal eso. No se puede.
7: No.
1: Tú también lo puedes decir.
6: No.
0: ¿Tú has tenido alguna experiencia?
7: Mira que no, Emma.
0: ¿Con un chico?
7: No,
0: a ver, un beso ni nada.
8: Un beso para ver qué tan machos son.
7: No, mira que nunca la he tenido.
0: ¿Y en el colegio así como
7: experiencia? Parce, mira que tampoco, y no sé si era porque mi colegio había mucho bullying al respecto y como que uno, no sé, como que no, pero nunca sentí como atracción. Sin embargo, mira que gracias a Marty he abierto un poco el...
1: Ay,
7: pensamiento.
1: No,
7: pero por ejemplo, no sé si algún día actúo y demás y pues toca, siento que
0: toca,
7: no
0: te,
7: y pues toca darse un beso con un man, pues a ver, creo
6: me
7: que
6: me encanta porque su macho habla paisa.
7: Sí. Cuando habla así heterosexual es macho, es así como riendo. Pero sí, que creo no he tenido experiencias homosexuales hasta el momento y espero no tenerlas, salvo espero no tenerlas, muchachas, de verdad.
6: Sáquenlo ya.
7: Pero ¿por qué, amor, si estoy casado contigo y somos una relación monógama?
6: Amor, pero es que dices cosas muy sinables.
7: O sea, amores, bueno, yo tengo
8: yo creo que es momento de la dinámica del pico a la derecha.
1: Sí, hagámoslo.
8: Es momento del a la izquierda.
7: Pero pues lo mismo.
8: Pico a la derecha, pico a la izquierda, como quieran.
7: San, mira que yo te tenía una con lo que acaba de decir Marty. Mira que cuando ella me dijo, oye, cuidado con lo que vas a hablar en el programa. O sea, ¿verdad? Martí me decía, ten cuidado.
8: ¿Pero por qué, Martí?
6: Porque Dani es amable. Aquí pero, y en todos lados.
7: Pero yo lo hago con amor.
6: Ay, mi amor, sí. Pero funable. Un amor funable.
7: No, nuestro amor es cero funable.
6: No, nuestro amor, todo bien. Tus comentarios.
0: Oye, anuncias ahorita, Dani dijo ahorita que, claro, que decía eso porque tenía una relación monógama. ¿Ustedes creen que van a tener una relación monógama para siempre, para toda la vida?
6: Yo creo que sí, esa vaina...
7: ¿Tú crees, amor? ¿De
6: yo
7: verdad?
6: Yo creo... Ah, no sé, ¿tú?
7: No, pues... Yo,
1: 4:32, 32 minutos, Martina la Peligrosa y Daniel Caballero abren su relación a esta hora en Papi Car.
8: Y yo voy corriendo mi micrófono, cada vez estoy más hacia allá.
7: Ey, cuidado con esa mano. Ey, ¿esa mano dónde está? No, pues porque yo siento que obviamente las relaciones cambian un montón. Nunca he tenido una relación... ni abierta, ni nada por el estilo, pero no sé si cuando llevemos 15 años casados, pues algo cambie. No, de verdad, mira, te lo pregunto. Esto nunca lo hemos hablado.
6: ¿Tú crees que esto es un tema para hablar?
8: Yo creo que sí, yo creo que
2: yo
8: sí.
2: Yo creo que sí, me gusta que lo hablemos aquí.
8: Claro, hablemoslo aquí.
6: Mi amor, ya veremos en el futuro. Por ahora no veo la necesidad. Ese. Pero...
9: ¿Pero qué piensas tú, Martín?
6: Yo lo fui diciendo muy segura, así, Daniel, es que no sé. Yo pienso, ay, no, marica, es que yo soy súper, mucho más open mind que Daniel. Pero, es decir, estamos bien como estamos en este momento, no veo la necesidad, ni siento ganas, ni creo que él tampoco. Pero siento que sí son de esas cosas que en la relación se tienen que hablar y se tienen que dejar como muy claras, sobre todo porque pues que no haya incomodidad de ninguno de los dos lados, ¿no? Que no se vaya a lastimar, a lesionar la relación por esas cosas, por simplemente cambiemos, seamos otras.
8: Ay, la amo. Ella es increíble.
9: Sí. ¿Tú qué piensas, Dani?
7: Yo pienso que lo que dijo ella es cierto.
8: Y así, me encanta cómo ya no la quiere cagar más. O sea,
7: ya me aquí escribió por interno, deja de hablar así.
8: El quien dice a alguien que lo calle porque va a salir en las noticias de las 7. Uy. Ay, ojalá amo, saliéramos en las noticias de las 7. Sigue diciendo cosas. Habla más. ¿Qué piensas de...? No sé, preguntémosle algo más funable todavía. Oigan, pero es verdad, yo me he preguntado mucho lo de la monogamia, porque yo creo que es muy difícil que uno toda la vida se quiera, pues, como voy a ser súper sexual, pero que uno toda la vida se quiera comer lo mismo. ¿Sí me entienden? O sea, creo yo que uno se aburre en cierto punto. Y creo que ahí es donde aplica la regla de 3, ¿es que tú dices? No puedes dejar de morirte y responderme la pregunta.
2: ¿Cuál regla de 3? ¿Tú no dices? ¿De los 3 años?
8: La regla de 3.
2: Ajá. Sí, a mí me parece que a los 3 años a uno le empieza a dar ganas de coquetear con más gente. Uh-huh. A mí me ha pasado.
9: ¿Cuántos llevan ustedes, Martí?
6: 4.
8: Ah, súper.
9: ¿Y tú, San?
2: ¿Y cómo te fue a los 3?
6: No, bien.
7: Estamos bien.
2: ¿No les dan ganas de coquetear?
6: Ahora no me ha picado la cuca.
2: ¿No?
6: Por no decirle otra cosa.
8: Pero sí pasa. Bueno, de pronto en heterosexuales es diferente.
6: Yo siempre he tenido relaciones heterosexuales y nunca he puesto sobre la mesa la posibilidad de tener una relación abierta. No sé, como que prefiero terminar la relación, si esa cosa es tan importante para mí.
9: Pero es que además, yo creo que muchas veces se piensa, yo que llevo teniendo hace muchos años relaciones no monógamas, como si la no monogamia fuera un estado evolucionado. Y yo creo que no, simplemente es una elección de cómo te sientes tú más cómodo. Que nos han dicho toda la vida, pues al menos como toda nuestra vida y lo que llevamos de historia, al menos nosotros, es que es la única forma de ser. Es cuando yo entro en desacuerdo, porque no es la única, hay muchas más formas. Pero no quiere decir que una sea más avanzada que la otra. Solamente es que yo me puedo identificar con una y con la otra y que tenga el derecho a elegir en cuál me siento más cómodo. Es lo que me parece maravilloso de poder estar en esta actualidad.
8: Y por eso nos estás gritando de esa manera.
7: Ya me hizo sentir
8: se
7: mal.
8: Se pone todo trascendental.
6: Sí. A mí sí me parece que es más avanzado.
8: Te amo, Emanuel.
7: ¿Qué cosa? ¿Más pero
6: voy a, no. O sea, voy a decir una cosa para explicar. ¿Qué? O sea, no tener relaciones abiertas. Pero sí creo que hay muchas relaciones monógamas que ni siquiera se han hecho la pregunta de por qué no abrirse. Y eso sí me parece difícil. Por ejemplo, uno se cuadra con alguien y asume muchísimas cosas. Es como si uno dijera, sí, quiero ser tu novia, y eso viene con un montón de cosas que ya están implícitas, pero uno no se preocupa por decir, porque a mí me dan celos que mi pareja coquetee con alguien más, por ejemplo. O sea, ¿por qué? ¿De dónde viene esa? ¿Qué te pasa?
8: Emanuel se está derritiendo.
6: ¿Qué te pasa?
8: O sea, tú eres el único que puede hablar con hijo de puta propiedad, pero yo digo cualquier cosa, te mueres de la risa.
9: El Quimbaya dice, no me ha picado la cuca, no, 5 el de Martín a la peligrosa, con la toxicosteña del hijo de Dios. Porque he dicho.
8: Con Sai.
7: A mí me interesa porque más se ríe en el micrófono. O sea, en vez de irse a reírse en otro lado, está tirando. No.
9: Perdón, Alejandra, perdón. Lo siento.
6: No, Emma.
7: Ya no se puede retomar el.
6: No, pero ¿cómo voy a retomar después de lo de Marte desde featuring? O sea, no se puede retomar.
10: Me ha picado la cuca. Que me pique la cuca.
8: Vamos a canción, ya quiero que la saque. Iba a decir, ya quiero cantar y ya quiero rascar esa.
7: Yo también.
8: Perdón, era cantar.
7: Oye, Ale pregunta. Sí,
1: sí, Daniela.
8: Cuéntanos, Daniela.
6: Qué miedo, Daniela.
1: Yo tengo que admitir que yo también, cuando Daniela habla, yo aprieto un poquito la cola. O sea, yo me
7: parece. ¿Para bien o para mal?
1: No, no. ¡Ah!
6: ¡Y aprieto la cola!
7: Teniendo esta hermosa invitada que el día de hoy y demás. Que espero que nos venga muchas veces al programa.
1: Claro.
8: Después de estas canciones.
7: Yo no sé si ella nos puede cantar algo o no.
1: Creo que nos puede cantar. Yo no sé si nos puede cantar,
8: Nos puedes volver a cantar que te pique.
1: Creo que la de la cuca sí, pero creo que no. Ah, no, no me están haciendo cara de que
7: no. No, no se puede.
1: No.
8: Hoy se perdieron la mejor parte, dijo que me rasque Sandra. Te dedico esta canción, Daniel Caballero.
7: Aquí pregunta un amigo, gran amigo.
1: A ver, ¿qué
7: pregunta?
1: Dice
7: Matt Lovin, el que nos hizo reír ayer. Llegué tarde, ¿están funando a Daniel?
6: Sí, a la hora que
9: ese
6: llegue.
9: Ese comentario puede ser en cualquier momento, cualquier día. Matt Lovin puede aparecer en cualquier momento.
7: O sea, no. O sea, ya creo que me va a estar más prevenido cuando hable.
1: La próxima semana tienes otro chance, Dani, porque hoy ya se nos acabó el programa.
7: Pero la próxima semana también vamos.
6: Ay, ya se acabó.
1: Claro que sí.
9: Pero además se acabó por esta semana, programa. Alejandra. O sea, vamos a volver hasta el próximo martes porque el lunes es festivo. Y recuerden que nos vemos de lunes a miércoles de 3 a 5.
1: ¿Por dónde, Emanuel?
9: Por Vibra, si nos escuchan por radio. Uh-huh. Y si nos quieren ver, también estamos en el live en YouTube, en pa.picartv y en el TikTok.
1: ¿Qué es?
9: En el TikTok.
1: En el TikTok también nos vemos.
9: Nos pueden ver, muchachos.
1: Querida directora. Gracias por acompañarnos en estas primeras emisiones del programa. Qué chimba, sí. Qué sueño hecho realidad. Amo. Gracias por decir que sí, amigos, a todas las personas que están detrás de este proyecto que ustedes no saben, pero son un montón de gente depravada. Lesbianas, homosexuales, gente depravada. Cegada por Satanás.
7: Gente que viene del mono.
1: ¡Ay, sí!
9: La concupiscencia
1: de sus corazones. Y con esa prédica nos despedimos de esta semana de Papicar.
8: Gracias, Martí, por venir.
1: Gracias, Martina.
9: Gracias, Martín.
6: Y les canto de que me rasque la cuca.
7: ¡Eso!

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10: 4:54 minutos.
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9: En Vibra. 4:55 minutos.
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6: En Vibra, 4:55 minutos.
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0: Lorita, bienvenida siempre. 316-645-1729 es el WhatsApp de Vibra. Lina Preciosa, esto es Vibra y se dice...
1: Vibra.
0: Eso, Lina.
1: Vibra.
0: Hermosa, Linis, un abracito. Alicia, Alicia, ¿estás ahí? Ay, Alicia querida, Alicia adorada. Yo te recuerdo en todas mis palabras, Alicia, esto es Vibra y se dice... ¡Eso!
1: ¡Vibra! Hola, hola, Leito.
0: Hola, Lisita. Buenas tardes.
1: Feliz miércoles.
0: ¡Eso!
1: Porque mi corazón no late, mi corazón vibra.
0: ¡Me encanta!
1: Bonita tarde, Leito.
0: Igual para ti, amor. Ale Preciosa, esto es Vibra y se dice...
1: ¡Vibra!
0: ¡Qué actitud, Ale!
1: Hola, Alejito.
0: Hola, Alejita. Alejita, Alexita. Bueno, Aleja. Pilar, un abracito, bienvenida. Irma Rincón, bienvenida. Esto es Vibra y se dice...
2: ¡Vibra! Hola, Alejito.
0: Hola, Irmita, ¿cómo estás? Bienvenida, un abracito. Gracias por contestar. 316-645-1729 para quien se acaba de conectar. Yo soy Leonardo, feliz de acompañarle con buena música y claro, todas las canciones para oír en el vibratorio.
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0: 5:02, bienvenidas, bienvenidos, si quieren que charlemos un ratito, por supuesto, los escucho. Aquí llega Mike Bahía con esto que se llama...
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0: Corazón.
5: No,

0: encanta saludarle siempre con toda la actitud y buena
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0: Glorita hermosa, me encanta oírla. Bienvenida. ¿Qué sería de mí sin Glorita? Glorita, esto es Vibra y se dice... ¡Eso!
2: Vibra. Hola, amiguito. Buenas tardes.
0: Buenas tardes.
2: Me encanta escucharte. Un abrazote.
0: A mí me gusta más oírte a ti.

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¿Para qué? Lucas Arnao, aquí junto al maestro Armando Manzanero. 5:12. Voy a hacer aquí un paréntesis, porque la idea es que escuchemos buena música en esta tardecita. Pero voy a hacer aquí un paréntesis, porque me enteré de algo muy bonito, muy especial, que está sucediendo a propósito de una temporada, entre comillas, de residencia, se puede considerar. Una de las bandas, la banda, yo diría en este momento, la banda más bogotana. Si a mí me hablan de bogotanos por excelencia, crack, crack

0: ¿Sabiendo que qué? Ay, Dios mío, Morat ya estarán de concierto este mes de agosto en el Movistar Arena, como les decía, residencia, son 6 fechas, por supuesto, para cantarnos canciones como... Y me parece muy chévere porque ha rondado un video y por supuesto un comunicado especial que también pueden pillar en las redes de Vibra, vibra.fm en Instagram, vibra.co en TikTok. Y es que habilitaron puntos de donación en el Movistar Arena y van a destinar parte del ingreso de sus conciertos a la reconstrucción de colegios tras el terremoto en Colombia. La banda anuncia 2 acciones concretas en el marco de su residencia de 6 fechas con boletería agotada en el Movistar Arena, que inició en el inicio de su gira Ya es Mañana World Tour.
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0: Entonces, cualquier cosa, puntos de donación Movistar Arena. Y parte de los ingresos de su concierto, serán destinados a la reconstrucción de colegios tras la tragedia del pasado lunes. Razones más para sentirnos orgullosos y saber que vamos a estar ahí cantando, coreando todas las canciones de Morat. Me parece muy chévere, me parece muy bonito cuando diferentes digámoslo así, entes del entretenimiento, diferentes escenarios se prestan para este tipo de ayudas. Y no es la ayuda diciendo traigan, sino es la ayuda diciendo de lo que ustedes pagaron, nosotros aportamos. Porque también es una forma de ayudar. Mira que uno puede ayudar incluso divirtiéndose un poquito, relajándose un poquito. Y van a decir, ay no, pero qué injusto. No, no, no. ¿Por qué? Entiendo que también es un momento para hacer un paréntesis, es un momento para respirar y pues que seguro a muchos nos agobia. Hace un par de días me acuerdo que una oyente muy hermosa me enviaba una nota de audio y decía, durante el terremoto yo estaba tranquila, pero desde que pasó todo no puedo parar de llorar. Este tipo de cosas y cuando uno empieza a ver también todo lo que está sucediendo en las noticias, la solidaridad por supuesto con todas las personas que han perdido un ser querido, amigos, gente, personas muy cercanas.
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0: Uno dice, pues hombre,
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0: Este tipo de tragedias también deja secuelas emocionales muy duras, muy rudas. Y alguien dirá, ay, pero es que usted no estuvo en el lugar de la tragedia. Sí, es cierto, es cierto. Y Dios mío, no la están pasando bien los que estuvieron en el lugar de la tragedia. Pero los que estamos alrededor de una u otra manera también estamos pensando, sobrepensando y estamos dimensionando. Hay diferentes maneras de vivir este tipo de momentos complicados, entre comillas. En Vibra estamos adelantando algo, ya les estaré contando porque seguro que vamos a tener también algo que les va a gustar mucho. De una vez les voy diciendo, agéndense para este viernes en la tarde, porque queremos unir a todas las marcas de Radiópolis, todos los canales que tenemos de comunicación, pendientes de todos los canales digitales como de radio, porque vamos a hacer una transmisión muy especial a propósito de... Y pues aprovecho para aplaudir a la industria del entretenimiento y del espectáculo, que sin tener que parar sus acciones, deciden destinar lo recaudado para ayudar. Me parece que esa es una gran forma. Tengo entendido, Independiente Santa Fe tenía pendiente el partido con el River Plate, lo van a jugar y lo que se recaude ahí se va a donar, parte de lo que se recaude ahí se va a donar. Esa es una gran manera, hombre. Claro, unos vamos a ver fútbol, pero también con eso que estamos pagando por el fútbol, pues también estamos aportando para este momento difícil. Lo que están haciendo aquí en el Campín, donde están recaudando y recolectando ayuda, maravilloso. Nosotros les dijimos más tempranito, estamos intercambiando también entradas para Solo para Ellas. Usted lleve su ayuda, lleve su aporte y nosotros le damos entradas de Solo para Ellas con nuestros amigos de Kino Canesta en Balance, por supuesto Vibra, el próximo 27 de agosto. Y bueno, no se me olvida que tenemos pendiente la entrega como tal de entradas para el concierto de Morat, porque también nosotros tenemos ahí un par de pendientes, ¿no? Desde el fin de semana antepasado prácticamente. Hicimos la apuesta de que el que mejor corría, el que mejor tiempo hiciera, mejor subiendo Monserrate en esta carrera que marcó el inicio de la temporada del Festival de Verano con nuestros amigos del IDRD, los que se inscribieron con Vibra, pues ahí estábamos revisando tiempos, ya tengo ese dato. También dejamos un par de contenidos donde ustedes tenían que interactuar en nuestras redes, especialmente en Instagram, pues ya vamos a buscar a esos ganadores. Atentas, atentos, en minutitos vamos a hacer una transmisión muy especial también, por supuesto, para entretener, para divertir y, ¿por qué no?, para arreglar la tarde a unas personas, a unos Vibra Lovers, a unos seguidores de Vibra que siempre están ahí con el radiocito encendido, llevándonos en sus oídos y en su corazoncito.
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0: Miguel Bosé aquí junto a Paulina Rubio. Esto se llama Nena. Es la música y la escuchas en...
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0: Miguel Bosé junto a Paulina Rubio. Te la estabas cantando a grito herido, 5 de la tarde, 23 minutos.
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0: Y al vibratorio llegamos en la Ferte. A pesar de ti y de mí. Esto es Vibra y se dice...

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0: Esta definitivamente es una letra que exige destreza. Yo quisiera saber si hay un talento oculto en las personas que están a esta hora muy pendientes escuchando el vibratorio. ¿Y existe alguna otra canción o esta misma que sea usted capaz de interpretar con la maestría y especialmente rapidez de Beat Boy? Quisiera hablar nada más de hacia lo Maluma. Cuando hizo, ¿cómo es? ¿Bien? Eso, tal cual. ¿Se sabe usted una canción de Morat donde tenía que cantar rápido? Me gustaría escucharles. Veo que dije Morat y eso del WhatsApp estalló. 316-645-1729. Todo el mundo escribe. Esto es radio, como dice el filósofo Max Milford. Es radio, esto no es una biblioteca. Así que yo no voy a leer a nadie. Perdónenme, pero ya, yo no sé leer. En este programa no sé leer. Mentiras, de pronto en algún momento se me dé por leerles cuentos, pero leeré lo que yo escriba o lo que me guste que me haya encontrado por ahí. Lo suyo no lo voy a leer. La quiero escuchar. ¿Para qué la voy a leer si podemos enviar notas de audio en el 316-645-1729? Ese es el WhatsApp de Vibra. Así que bienvenidas, bienvenidos. Aprovechemos que estamos al aire. Oiga, me gustó a mí esta canción de Morat. Porque esto es un homenaje a esa radio de antaño, ¿no? De cuando enviábamos noticias, bueno, más que noticias, cuando llamábamos y saludábamos a alguien en la radio. Dios mío, Nando, ¿qué quiere decir Nando? A ver, bienvenido Nando, bienvenido al vibratorio.
1: Hola, amigos.
0: Hola, Nando.
1: Yo esa me la sé porque, pues, ¿quién no?
0: A la de volver a ver.
1: Alguna vez o escuchó esa canción y se la aprendió, pues, porque el mismo dolor lo forzó a tenerla y, pues, y poner este audio, yo me la sé.
0: ¿Cuál? A ver.
1: Esa parte donde dice, quisiera volver a tenerte, volver a quererte, volver a tenerte cerca de mí. Mis ojos lloran por ti, me haces tanta falta.
0: No lo puedo negar.
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0: me pregunto por qué,
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0: Quererte como te quise.
1: Luego te perdí. Yo creo que esto no es justo ante los ojos de Dios porque mi corazón late. Y también vibra.
0: No, qué berraquera, Nando. Felicitaciones, hermano. Me encanta, muy bien. Sí, yo creo que todos los que tenemos cierta edad, los que ya pasamos de 30, no la sabemos, mejor dicho, al derecho al revés. A mí me llama siempre la atención que en esta canción dice jugaste, ¿no? Originalmente dice jugaste. Jugaste con mi vida, me pregunto por qué. Unos años después, Bonka hizo una versión junto a Pasabordo. Con todo el cariño del mundo para mis amigos de Bonka y para de Pasabordo, la gomelizaron un poco y aquí ya no dicen jugastes.

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1: Este comentario lo voy a leer, pero ese es el único porque me lo está escribiendo al DM en Instagram. Me escribió Olguita, que ya es asidua oyente de Vibra y especialmente del Vibratorio. Estaba preguntando que yo dónde estaba, que por qué no había llegado a las 4. Olguita, de lunes a miércoles ahora va a llegar a las 5. Y entonces ella remata, dice, toda que le bajen el sueldo porque cada día nos acompaña menos en la emisora. Mis ojos lloran por ti. ¿De verdad, Olguita? Señoras y señores, va a someter a noción de voto. Ustedes deciden. 316-645-1729. Nota de audio. Voy a aprovechar que no me está escuchando Karen Minasco. Entonces, digan ustedes, ¿que me bajen o que me suban el sueldo? Yo digo que me suban el sueldo porque, mire, más tardecito, pero les llego. Y aquí entre nos estoy desde muy temprano. Entonces, 316-645-1729. Ustedes mandan, ¿que me bajen o que me suban el sueldo? Mentira. La ley en

0: el suelo.
1: Qué maravilla. Qué maravilla.
0: ¿Cuándo? Este es siempre. En el programa con Alia.
1: ¿Por qué?
0: Es muy bueno. Y contigo, oh,
1: ¿sí?
0: Yo creería que harían un muy, muy buen equipo.
1: Aleja, ¿estás escuchando esto? Alejandra Villeta.
0: Mi corazón vibra.
1: Por favor, Alejandra, que si necesitas más talento, porque eso sí, talento de sobra lo que hay en esa mesa. Bueno, pero es que hay mucha gente ya. No, yo sobro allá. Dios mío, no, no, no. O sea, imagínate, Manuel, no. Bacán, Emanuel. Danielito, hombre. Lo único malo que tiene Danielito es que hincha nacional. Lo demás, todo muy bien. Sandrita, no. Qué repentista, Sandra. Ay, Dios mío. Ana María, no, no. Oiga, ayer aprendí mucho con Ana María. Me encantó la presentación de ella. Que tenga novia no quiere decir que sea lesbiana. Sí. Y eso me dijo, ¡guau! Porque la identidad sexual no se define a partir de la pareja. ¡Guau! Se me iluminó todo en el cerebro. Yo, ¿qué está diciendo? ¡Wow! Me encanta cómo me ilustro con estos chicos, de verdad. Y por supuesto, Aleja Villeta. Por algo, su tesis es laureada. Yo no he leído la tesis de Alejandra Villeta, pero ella dice que su tesis de grado de comunicación fue laureada. Yo le creo. Yo le creo como todo lo que ella dice. Yo le creo todo. Glorita, ¿qué dice usted?
2: Lindo bello, yo opino que te suban el sueldo.
1: Gracias.
2: Y hacemos huelga si no es así.
1: Me parece maravilloso. Vamos a hacer huelga, carajo. Que me suban el sueldo. Vea, Olguita, ella fue la que prendió todo esto. A ver,
3: ¿qué le baje.
1: ¡No!
3: Que le baje.
1: Olguita, ponga en serio, hombre. Olguita, por una campaña de bájenle el sueldo a Leonardo. Jen, bienvenida al vibratorio.
4: No, no, no, no, no, pero ¿cómo así?
1: Sí, sí, sí.
4: Por menos horas, que le bajen.
1: ¿En serio también? ¡No! Ah, pero cuando estaba por la mañana, por la tarde, por la noche, antes ganaba menos. No, qué falta de respeto, ¿verdad? ¿De verdad, Jen? Jen es de esos que no lo dejen ir a vacaciones. Aliviado 2020. Vea, así se llama, aliviado, bueno.
5: Buenas tardes.
1: Buenas tardes.
5: Habla el de siempre.
1: El de siempre.
5: Estaba ausente, pero aquí estoy.
1: Ya volvió el que estaba ausente.
5: ¿Qué
1: ocurre? Sí.
5: Ah, que se lo dejen igual.
1: Ah, bueno.
5: No es la cantidad, sino la calidad, panita.
1: Muchas gracias. Muchas gracias.
5: Gracias, mi corazón no late, mi corazón vibra.
1: No es la calidad, es la cantidad. Me aprendan del aliviado. Pero yo esperaba que me ayudara. Jorgito, hermano, ¿qué dice usted?
6: Leito, ¿cómo estás?
1: Muy bien.
6: Leito, es mejor que saquen a las personitas que están así como muy groseras, más bien del horario que están ocupando tuyo. Un abrazo, okay. Mi corazón no late, mi corazón vibra.
1: Un abrazo, Jorgito. Jorge González. Debe ser el de los prisioneros. Sí, ¿no? González y tal. Eduardo Reyes, bienvenido, Edu.
7: Hola, hermano, buenas tardes, Eduardo.
1: ¿Qué tal todo?
7: Oiga, póngale cuidado.
1: A ver.
7: No, no le bajen el sueldo.
1: No.
7: Sosténgaselo, pero déle una bonificación.
1: ¿Por qué?
7: Pero que lo pongan también usted a dirigir esos locos que están antes de usted. Para que los oriente un poquito, hermano, y les enseñe.
1: Bueno.
7: Y mi corazón no late, mi corazón vibra.
1: No, pero tremenda responsabilidad me pone usted también. Abrazo, Edu. Pilar, bienvenida, buenas tardes, ¿qué dice usted?
8: No, Leito, que no te bajen el sueldo.
1: No, ¿cierto? Nada, pues, ¿qué tal eso?
8: No,
1: ¿qué
8: le pasa?
1: Gracias, mi amor.
8: Y yo me sé una parte de una canción de Morat que se llama Mil Tormentas, en colaboración con Cali el Dandy.
1: Ajá. ¿Y se la sabe rápido?
8: Que canta Cali el Dandy, que va más o menos como al ritmo de ellos, y es un poquito rápido.
1: Ay, ve, no sabía cuál era.
8: Me arrepiento del silencio, no te buscaba y te escondiste dentro de ti misma, y siento que aunque hablamos nunca hablaste conmigo, te habló mi ego y fue mi culpa ser el hielo.
1: Uy,
8: que
1: sí.
8: 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historia y escribamos la siguiente.
1: Oh.
8: Y así, sabes bien que yo te salvé de mil tormentas.
1: ¡Ay!
8: Quiero ver a Morat.
1: ¿Quieres ver a Morat? En minutitos voy a hacer un live, vamos a estar transmitiendo en TikTok. Volteo a mirar aquí a mi delegada Rifas Juegos y TikTok, listo, TikTok. Porque tenemos pendiente una entrega desde hace como un par de semanas. Tranquilas, tranquilos, a nosotros no se nos olvida. Y si es promesa, por la garrita, aquí cumplimos. Bienvenidas, bienvenidos, están escuchando El Vibratorio.
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1: Este lunes festivo, una de salsa, una de pop. Salsa and Pop en Vibra. Oh, es tremendo especial, ¿no? Un poquito de sabrosura, así, sin sentimiento. Grupo Nietzsche en Vibra.

0: Y en Vibra, 5:54 PM, un buen ambiente, algo rico en la mesa y tiempo para disfrutar. 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
0: Ya vamos a arrancar nuestra transmisión en TikTok porque lo prometido es deuda. Ya les dijimos que hoy vamos a revisar nuestras publicaciones, lo que tenemos pendiente a través de nuestra cuenta de Instagram, vibra.fm, donde hicimos una serie de publicaciones. Bueno, ya en TikTok les vamos a decir a quiénes vamos a invitar para ver a Morat. Mientras tanto, 5:55 PM.
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3: 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En Vibra, 5 de la tarde, 56 minutos.

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0: Qué viajecito en el tiempo este, ¿eh? Roddy Draco Rosa, cruzando puertas. Así empezamos una hora de muy buena vibra, 6:04 p.m. Y oficialmente ya empezamos también nuestra transmisión a través de TikTok, vibra.co. Glorita, ¿usted qué dice? ¿Que me suben o que me bajan el sueldo? ¿Usted qué dice?
1: Si ves, mi leito bello, la única que te quiere muchísimo soy yo.
0: No, tú eres
1: yo
0: la que
1: soy tu fan número one.
0: Tu fan número one. Ay, no lo escucharon en TikTok, hombre, Glorita. Lástima. Para quienes se van conectando, señoras y señores, bienvenidas, bienvenidos al Vibratorio. Llega el momento de la información. Por favor, que suene el momento.
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0: Señoras y señores, para mí es un honor presentarles a la que mejor presenta la información. Graduada como comunicadora, periodista y siempre ilustrada, es la que nos dice todo lo que está sucediendo en esta ciudad y sus alrededores. Señoras y señores, con ustedes, la nueva cara fresca de las noticias, diría Yao Bonilla. Con ustedes, Yuri Daniela y la maldita primavera. ¡Ay, no le preparé la canción, Yuri Daniela!
3: No,
0: buenas
3: terrible,
0: tardes.
3: Leo, que es buenas... esta presentación no, y falta de respeto.
0: Perdóneme, no, pero ya la ponemos, ya la ponemos. Ah, ahora sí me siento como en un noticiero de buenas noticias. No nos podemos ver por una pantalla, pero créame que estoy orgulloso de verla, mi querida Yuri Daniela. Crecen tan rápido. Ay, Dios mío. Yuri Daniela, ¿qué debemos saber hoy a propósito de lo que está sucediendo en Bogotá, Colombia y sus alrededores?
3: Bueno, Leo, primero que todo, quiero hacerte una pregunta. ¿Tú vas al concierto de Morat?
0: Claro, sin falta, cómo no. Yo comparé mi entrada desde el primer día.
3: ¿Cuándo vas a ir? De las 6 fechas que tiene.
0: El fin de semana, este fin de semana.
3: Este fin de semana, listo. ¿Tú sabes cuál es el código de vestimenta? ¿Ya sabes qué outfit te vas a colocar?
0: ¡No, no tengo idea! ¿Cómo ha sido? O sea, ¿uno tiene que ir vestido de cierta manera para el concierto de Morat?
3: Sí, claro, Leo. Pues resulta que en este tour, ya es mañana, el outfit o el dress code, para decirlo mejor, se llama el traje que traje.
0: ¿El traje que traje?
3: ¿Tú qué piensas con el traje que traje?
0: El traje que traje. Pues lo primero que me encontré.
3: Sí, lo primero que te encontraste, pues no, tienes que irte formalito, pero a tu estilo.
0: O sea,
3: te
0: voy a contar. Traje que traje.
3: Mira, la idea es ir elegante, pero con tu propio estilo.
0: Qué
3: entonces
0: maravilla.
3: Puedes utilizar un traje,
0: camisa,
3: corbata, vestido para las chicas, o pues si tú quieres usar vestido también lo puedes usar.
0: Ay,
3: sí, pues pero ¿por qué no?
0: Yo te iba a decir, voy a aprovechar para los que están conectados en TikTok que me den sus opiniones. Abracitos a Paulita Vargas, a Pili Pili, dice, es elegante, dice ella. Mary Jane dice, Oli. Dice, hola Leito, que te suban el sueldo, aunque creo que ganas bien. Saludos a Maxito donde quiera que esté. Está en Antioquia, él te está oyendo y te está viendo en este momento. Pili Pili dice, por Dios, yo quiero ir. Ah, bueno, Paula Vargas dice, hola. Te voy a mostrar mi traje, o sea, este no serviría.
3: A ver, muéstrame.
0: Para los que están en TikTok, me van a ver en este momento, me estoy levantando, me estoy poniendo
3: vamos
0: de pie.
3: Vamos a ver a Leo desfilar.
0: Hoy estoy vestido de...
3: ¿Tú? De Leo.
0: ¿Qué tengo puesto?
3: Bueno, tienes un jean azul.
0: Eso.
3: Con una camisa básica.
0: Perfecto.
3: Negra. Y ya, no veo tus zapatos, la verdad.
0: Tenis, pero son negros.
3: Tenis, bueno, esos tenis los puedes usar en el concierto. La verdad es que vas a combinar algo formal, pero a tu estilo.
0: ¿Usted no notó algo en particular, Yuri?
3: ¿Las medias?
0: No.
3: No alcanza a ver las medias.
0: Hoy tengo el traje de Don Ramón.
3: ¿El traje de Don Ramón?
0: Por excelencia, el outfit de Don Ramón.
3: Te falta el sombrerito, pero sí.
0: Pero es que es el traje básico de Don Ramón. Cuando ustedes vean a un man con camiseta negra y jean azul, díganle en Rondamón.
3: ¿Rondamón?
0: Rondamón, como le decía, chao. Ahora, ya que nos están viendo en TikTok.
3: Listo.
0: Voy a hacer el traje que traje.
3: Dale, ¿listo? Vas a hacer el traje que traje. ¿Listo? Para ir a ver a Morat. Sí, Leo. Esa es la prenda.
0: Tú describes y dices, ah, sí es o no.
3: Bueno,
0: es.
3: Leo en este momento se está colocando un blazer azul oscuro. Y la verdad, ya como pueden ver, elevó su outfit y está adaptando el traje que traje para el concierto de Morat. Y ya está cumpliendo con el dress code porque está utilizando una prenda formal que están solicitando los artistas para sus conciertos.
0: O sea, ahora sí puedo entrar al concierto.
3: Sí, pues no, también puedes entrar como quieras.
0: Si tienes la boleta, pues entre.
3: Pues entre. Pero también quiero resaltar algo.
0: A ver.
3: Y es que pues hablando de esta banda Morat, no sé si supiste que ellos pues con todo lo que está pasando, de los sismos y demás, van a utilizar recursos que hagan en estos 6 conciertos en Bogotá.
0: Qué maravilla.
3: Para ayudar en los centros educativos de que se han visto afectados pues en los terremotos.
0: Y eso es muy bacano. Además, destinaron un par de centros, entre comillas, de acopio en el Movistar,
3: sí,
0: para los que vayan.
3: Ellos van a habilitar también puntos de donación, ajá, en el Movistar Arena en las fechas de sus shows. O sea, quiere decir que el 14, 15, 16, 21, 22 y 23 de agosto van a haber estos centros de acoplamiento para ellos.
0: Me encanta, definitivamente, con la camiseta puesta, estos bogotanos. Ojalá se canten Santa Fe y no lloren cuando la estén cantando, es lo único que les pido, porque es muy triste perder un amor y más cuando su equipo pierde con Millonarios.
3: ¿Cuál es tu canción favorita de Morat?
0: Santa Fe.
3: Santa Fe. Oh,
0: desde que la escuché como la lloraban en el Movistar Arena, dije, mi nuevo himno.
3: Es tu nuevo himno, lo porque vio. Como digno hincha de Millonarios.
0: Hombre, qué maravilla. Nada más rico que ver llorar. No, mentiras, no, no, mentiras, tampoco ya. Pero sí, es muy chévere.
3: Satisfactorio.
0: ¿Cómo se expresan? Sí, de verdad, yo. Qué bueno que recuerden esa maravillosa fecha.
3: Bueno, te tengo otra historia.
0: A ver.
3: Hablando de historias que tocan el corazón, te quiero contar que Romeo Santos decidió contar algo muy personal en sus redes sociales.
0: Me llaman Romeo.
3: Me llaman Romeo, es un nasty.
0: Es un nasty. Me llaman Roleo.
3: Roleo. Bueno, resulta que Romeo, uno de sus hijos está dentro del espectro autista.
0: Ay.
3: Y pues el cantante reconoció que como padre ha vivido muy cerca de estas dificultades, claro, y retos que existen alrededor del autismo. Uh-huh. Y la falta de apoyo pues que hay para las familias y también para las personas que padecen pues esta condición. Uh-huh. Por eso Romeo creó una fundación que se llama Fundación Los Santos, una organización sin ánimo de lucro que busca ayudar a los niños dentro de este espectro, autista, sí, para apoyar a sus familias con recursos, educación y diferentes programas de apoyo, pues convirtiéndolo como su experiencia personal en el apoyo para otras personas que viven lo mismo.
0: Claro, mira el reto que es la educación, independiente de lo que, del síndrome, o independiente de el solo hecho de educar a un ser, es bastante complejo. Toda mi admiración a los papitos y mamitas que están viendo esta transmisión y que nos están oyendo a través de la radio. Qué cracks, de verdad. Yo a veces veo a esos niños y digo, ay no, pero bueno, chévere, ojalá algún día sea papá. ¿Usted quiere ser mamá, Juliana?
3: Pero mucho más adelante.
0: ¿Sí?
3: Por el momento no, estoy chiquita.
0: No, sí, no, pues, Dios mío, es la infanta de las, noticias. A esta hora, Yuri Daniela y la maldita primavera. ¿Qué más tenemos de información, Yuri Daniela?
3: Bueno, te traigo la última noticia por el día de hoy.
0: ¿Última?
3: Última.
0: Dios mío.
3: Pero bueno, tú sabes quién es Karina García.
0: Es la de la Casa de los Famosos.
3: La de la Casa de
0: pues
3: los Famosos.
0: Pues no sé quién es exactamente.
3: Influencer, un poquito polémica, ahí, de amores pues, y de odios.
0: Sí.
3: Pero bueno,
0: debo reconocer que he oído hablar de ella.
3: Bueno, resulta, uh-huh, que ya estaba en embarazo. No sé si sabías.
0: No, tampoco había.
3: Pero contó que durante el temblor, el terremoto que hubo, ajá, sufrió un susto. Y pues la ex participante de la Casa de los Famosos nos cuenta que aseguró un momento muy preocupante porque su embarazo pasó ahora a ser de alto riesgo.
0: Ay,
3: o sea, quiere decir que casi puede perder el bebé.
0: Claro.
3: Por los sustos y demás. Entonces, uh-huh, ella dijo que casi se le sale el bebé. Literalmente lo dijo así: Diosito, líbrame, casi se me sale el bebé.
0: Uh-huh.
3: Escribió pues en sus redes sociales, en sus historias de Instagram. Bueno, horas después se encontró en un centro médico y contó que tenía contracciones y pidió pues oraciones por ella y por su hijo porque todavía no está listo para nacer.
0: Ay,
3: entonces,
0: Dios,
3: para aquellos que sean fans o seguidores de esta influencer, pues que se unan de pronto también en oración,
0: claro,
3: por su bebé.
0: Bueno, y así muchas personas que seguro no le están pasando nada bien.
3: Nada
0: porque
3: bien.
0: De verdad que el lunes hubo un clic ahí extraño.
3: Sí, creo que a muchos se nos fue como...
0: rarísima, sí.
3: Como que la vida está...
0: un sacudo.
3: Muy propensa a acabarse en cualquier
0: tal
3: instante.
0: Tal cual. Fragilidad. Mira lo frágiles
3: somos
0: que somos
3: frágiles
0: todos, ¿no? Mira que de repente estamos bien y de repente no estamos tan bien. Así como Karina, seguramente habrá muchas personas que están pasando por momentos complejos. Mamitas, gestantes en este momento, papitos que seguro no la están pasando bien. Un abrazo y toda nuestra solidaridad desde Vibra. Este viernes, mi querida Yuri Daniela, yo le voy a echar una chiva.
3: Sí, cuéntame.
0: Usted que también se mueve, usted que es multimarca.
3: Sí.
0: Usted que también se mueve allí en nuestra emisora hermana. ¡Solo éxitos! Vamos a unirnos con Candela Cali.
3: Candela
0: donde
3: Cali
0: la pasaron muy mal también. No sé si tiene por allá la mano el video de nuestros compañeros en Candela Cali, que está el estudio está ubicado en el piso 40, una
3: en el
0: vaina
3: piso
0: así.
3: 40, incluso esta mañana hablaron sobre ello. Y
0: no,
3: estuvimos conectados y nos mostraron todo. O sea, realmente las paredes desde el piso 30
0: hacia arriba.
3: Qué miedo,
0: yo vi ese video, yo qué hace. Que
3: ¿cómo van a subir otra vez? O sea, ¿cómo?
0: Si usted qué se haya metido, hermano.
3: No.
0: Dios mío, pero bueno. Nos vamos a unir con Candela Cali, nos vamos a unir también con Candela 101.9 aquí en Bogotá y a través de TikTok, todas nuestras redes de Radiópolis, porque como familia nos vamos a unir. Y hemos invitado a una persona que yo siento que en este momento resulta ser una voz que vale la pena oír, que es el doctor Santiago Rojas.
3: Sí.
0: El doctor Santiago Rojas tiene una historia inspiradora, porque el doctor Santiago es de Armero y él estuvo cuando pasó lo de
3: la tragedia de Armero.
0: Entonces es una persona que nos puede hablar a propósito de cómo podemos de una u otra manera gestionar nuestras emociones ante la tragedia y pasada la tragedia, tanto para los que están allí en Cali, para los que están en Chocó, para los que están, como decía nuestro amigo de Morat, en el Valle del Cauca, en Cauca, en Chocó, en Risaralda, en Pereira, Armenia, Quindío, bueno, en fin, por todo lado. Y también para los que de una u otra manera estamos algo lejos, pero que también nos queda ese trauma, ¿no? Como que, ¿será que me acuesto a dormir y no va a temblar? O sea, ¿será que puedo dormir tranquilo? ¿Cómo recuperar el sueño después de ese temblor? Y eso que este fue a las 7 de la mañana, imagínate cuando nos tembló como a las 5 de la mañana, me acuerdo, hace un par de años.
3: Sí, creo que a muchos nos causó como el insomnio.
0: Exacto.
3: Post-terremoto.
0: Entonces, desde ya les digo, vamos a tener una transmisión muy especial en la tarde de este viernes para que nos vayamos programando, porque seguro que ahí vamos a escuchar cosas interesantes y nos van a dejar herramientas muy valiosas para la gestión de las emociones en una charla a propósito de cuando todo cambió. Mi querida Yuri Daniela, qué honor tenerla por aquí. Bienvenida,
3: gracias,
0: siempre.
3: Leo.
0: Le tengo otra chiva.
3: Dime, cuéntame.
0: Ahorita Juanita va a pasar ahí donde está usted.
3: Sí, Juanita.
0: Y me va a ayudar a seleccionar, porque vamos a invitar Vibra Lovers al concierto de Morat, porque lo tenemos pendiente desde hace ya varios días en nuestras redes.
3: Sí, lo tenemos muy pendiente.
0: Listo. Entonces usted arrancó hablando de Morat. Señoras y señores, ya vamos a invitar a nuestros Vibra Lovers a ver a Morat.
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0: Mientras tanto, un artista que estará de concierto en el estadio El Campín. Y aquí viene acompañado de Juanes, que también se estará presentando en noviembre en el Movistar Arena. Esto se llama Antes que el tiempo se vaya en Vibra.

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0: encanta. Sin bandera. Suelta mi mano. 6:25 para quienes se están conectando. Bienvenidas, bienvenidos al Vibratorio. Por alguna razón no la estoy viendo en el TikTok, Juanita.
1: Sí, no, es que nuestra compañera Yuri Daniela se nos fue por un tintico, imagínese.
0: ¡Yuri Daniela!
1: ¡Yuri Daniela! Te estamos esperando.
0: La señora de las noticias, por favor, el mundo está esperando este momento.
1: La señora no, la infanta.
0: La infanta, muchas gracias. Sí, porque la señora ya es señora.
1: Sí.
0: Ella ya se dedicó a sus labores de señora.
1: A su hogar.
0: Saludos a la señora de las noticias, si nos está escuchando, abrazos. Para quienes se van conectando, bienvenidas, bienvenidos, están escuchando El Vibratorio. Hace un momentito con la infanta de las noticias, estamos hablando del dress code para ir a ver a Morat. ¿Usted ya tiene el traje que trajo?
1: Sí, claro, no, de hecho, me viene con todo el outfit, quiero verlo.
0: Venga, a ver, sí, vamos a ver, Yuri Daniela va a mostrar en estos momentos a la otra infanta. Este programa se llenó de infantes,
1: sí,
0: Dios mío.
1: Ya.
0: ¡Juana! ¡Juanita! Juanita, ¿listo? Dijimos que era Juana Azucena.
1: Juana Azucena.
0: Mira sí, qué guapa ha estado hoy Juana Azucena.
1: Estoy
0: eso.
1: Mostrando el outfit.
0: Muy bien. Ese es el outfit del traje que traje.
1: Sí, sí, sí.
0: Qué maravilla.
1: Pueden ver esta
0: una mezcla
1: camiseta
0: de formalidad. Sí. Muy bien. Qué guapa. Muy bien. Dicen, bella Juanita, dice Margie. Eres la única opción. Déjame, ¿qué? No entendí. No entendí.
1: También tengo unas medias. Tengo unos taconzazos.
0: ¿Tiene tacones?
1: Sí.
0: Mira esto. Esto se puso candente. Tan, tan, tan, tan, tan, tan. Hubiera sabido, había puesto otro tipo de música. Dios mío. Nos van a censurar esta transmisión.
1: No, no, no, no.
0: Para quienes están escuchándonos en radio, en TikTok pueden pillar el outfit completito de Juanita y también de paso pues me pueden pillar a mí. Yo también ya me quedé con mi traje que traje.
1: El traje
0: ¿qué
1: de
0: niña
1: Don Ramón?
0: Tan linda, dice Af. Doble F, A, doble F.
1: Af. Un saludo, es para Af.
0: Hombre. Juanita, para ¿usted qué es eso? ¿Usted qué es lo más loco? ¿Usted alguna vez ha participado en un concurso para ganar boletas de un
1: pero
0: concierto?
1: Pero por supuesto, si estoy en la radio, ¿cómo no?
0: ¿Sí? ¿Usted alguna vez ha ido a ver a su artista favorito invitado por alguien más?
1: Sí. Imagínese que mi artista favorito es Juan Pablo Vega.
0: Ay, Juan Pablo Vega, estuvo
1: productor
0: ¿qué días
1: nacional
0: acá?
1: Sí, sí, no, sí, sí. Yo la más fan.
0: Ese día usted estaba acá enloquecida.
1: Sí, me tomé foto y no. Qué hombre para ser tan hermoso, tan hombre talentoso. Saludos.
0: No, pero ya, Dios mío.
1: Dios, pero es que es un gran hombre.
0: ¿Le parece a usted?
1: Sí, sí, sí, sí, sí.
0: Dios mío.
1: De todo mi gusto.
0: O sea, futuro padre de sus hijos, aunque él ya está casado, pero...
1: Pero en mis sueños.
0: Para quienes no saben quién es Juan Pablo Vega, un poquitico de él.

0: El TikTok está estallado con el club de fans de ustedes. Ahora, aquí también escriben Yuri Daniela y la maldita primavera. Me encanta que lo escriben todo. Hermosa. Ya quedó Yuri Daniela, la infanta, la maldita primavera. Juanita y la corbata están preguntando acá.
1: Ay, no.
0: ¿No?
1: No. Todavía no la tengo, pero les voy a hacer un videito para que vayan a revisar nuestras redes sociales. Todavía no está. Pero Dios prometo mía. Que mañana va a estar subido para que vayan, comenten, le den like, lo compartan, para que se inspiren y vayan, mejor dicho, con la mejor pinta.
0: Me encanta. 316-645-1729 es el WhatsApp de Vibra. Si ustedes me quieren contar ahí qué es lo que han hecho para que los inviten a ver a su artista favorito, bienvenidas esas historias. 316-645-1729. ¿Qué ha hecho usted para que le inviten a ver a su artista favorito? A ver, los escuchamos. Ojo, esto no es biblioteca, aquí no leemos. Los únicos que voy a leer son los de TikTok. Los de WhatsApp, los escucho, por favor.
1: Los queremos escuchar.
0: Redes de Juanita están diciendo acá.
1: Arroba hey.juani. Hey de hola, ¿no? H-E-Y.
0: Juani. H-I. Ah, ya. Listo. Y las redes de Yuri Daniela, ¿usted se las sabe?
1: Ay, no.
0: Bueno,
1: no
0: la, me el, la, sé. La próxima vez que venga le preguntamos a Yuri Daniela y la maldita primavera. Tengo miedo. Porque responde Olguita, y Olguita sí me acuerdo que yo una vez la invité a ver un concierto porque hizo algo extremo.
1: ¡Ay! ¿Qué hizo?
0: Olguita, bienvenida al vibratorio. Bienvenida.
2: ¡Ay! Hola, Leito. Yo me quedé hasta las 3 de la mañana cantando ranchero para que me llevaran a ver a Maná. Yo escucho vibra.
0: Ese día estábamos con Yao. Ese día pasaron muchas cosas. Aquí en el Campín se estaba presentando Coldplay. Fuera de la ciudad, en el, ¿cómo es que se llama ahora? El
1: ¿Coliseo?
0: Met Plus.
1: Ajá, Met Plus.
0: Se estaba presentando Ricardo Arjona. Eso era un sábado, si mal no estoy. Y nosotros estamos en una maratón. Y a Yao y a mí, que no nos respetan, le escuché decir alguna vez al doctor Méndez en esta empresa, nos pusieron a hacer el mejor turno, noche madrugada. Teníamos de invitado a... Ay, se me escapa el nombre. Este es español. De ellos están aquí. Bueno, él... No, ay, hombre, él vino recientemente aquí al vibratorio. Trajo una muñeca y me la tiró en la cara.
1: No, el hombre es icónico. Sí. Ya con ellos están aquí.
0: Ellos están aquí. Y resulta que Yao le dio miedo. A Yao le dio miedo entrevistarse con él.
1: ¿Por qué?
0: Entonces él sacó como excusa de que voy un momentico a ver aquí Coldplay en el Campín y ya vengo.
1: Sí, sí, sí.
0: Pero pura pájara, porque le daba miedo. Y bueno, yo me quedé ahí con este man. No, eso, queridísimo, queridísimo. Hasta terminamos declamando poesía y todo.
1: Uy.
0: Imagínate el tipo con esa voz y echándose
1: así,
0: sus
1: todo sensual.
0: Poemas. Y claro, ahí estaba Olguita poniéndonos cuidado. Entonces ya llegó Yao y empezamos a hacer fiesta y a poner canciones y que la gente cantara. Olguita como hasta las 3 de la mañana, pero eso sonaba toda...
1: No.
0: ¡Aquí estoy! ¡Que no sé! Si no me entiendes, no comprendes, pues ya no. Me acuerdo que también con Yao una vez invitamos a una pareja muy hermosa en una maratón de besos. Hicimos la maratón del beso porque era el día del beso y estamos transmitiendo desde el centro comercial... Cafam, si no estoy mal, Cafam Flores. Rafa Taibo, están escribiendo aquí en el TikTok. Gracias, gracias a ustedes. Rafa Taibo, sí, efectivamente, Rafa Taibo estuvo con nosotros en esa maratón el día que Olguita ganó, bueno, perdón, que nos se dejó invitar a un concierto. Estábamos en el centro comercial y me acuerdo que estábamos buscando la pareja que más se demorara dándose un beso. Y al mejor tiempo íbamos a invitarlos a un concierto. Entonces llegó una chica y dijo, yo quiero participar. El problema es que no tengo con quién besarme.
1: No, pobre.
0: ¿Usted qué habría hecho, Juanita, ahí?
1: No, yo me beso con cualquiera, el que sea.
0: ¿Usted habría sido capaz de besar a cualquiera?
1: Pues sí, yo me quiero ganar esas boletas.
0: Ok.
1: Pues lo hago.
0: Listo.
1: Obviamente, con
0: consentimiento. Entonces le dijimos a Yao, se me acuerdo que en ese momento estaba John F., el de la radio, y estaban Yaito transmitiendo desde allá. Yo pasé a saludar, porque yo iba pasando como para ver cómo estaba el montaje y toda la cosa, y yo vi a la señora tan entusiasmada, bueno, la chica, porque de hecho estaba joven, muy guapa ella, la vi tan entusiasmada, entonces yo empecé a dar bombo. Yo dije, no, díganle que escoja cualquiera, a John F., a Méndez,
1: sí,
0: o a uno de nuestros amigos de mercadeo, nuestros chicos impulsadores, que a propósito, un saludo, estaban en el truck desde el Portal Norte. Entonces imagínate los galanes que siempre tenemos en el truck, y había uno de ellos ahí, que
3: solamente había uno. O sea, era el amigo de mercadeo, John F. y Yao. Yao sí como que se empezó a sacar,
1: sí,
3: el cuerpo,
1: se,
3: como que
1: se hizo loco.
3: En la casa no me dejan. La chica entonces volteó a mirarme a mí y yo, ay, tengo que ir a comprar algo porque a mí en la casa tampoco me dejan. Entonces John F. se levantó todo. Claro que sí, ¿cómo no? Hay que invitar a alguien, con mucho gusto, yo me ofrezco como tributo. Y ella, con el niño de mercadeo. Ese video está en las redes de Vibra.
1: Ay,
3: en vibra.fm. Tienen que scrollear mucho si quieren ir a pillarlo así, si les gana la curiosidad. Pero eso fue un beso con lengua y todo,
1: ¿en
3: Juanita?
1: Serio?
3: Impresionante. Uf. Impresionante.
1: No, pero estaba soltera.
3: Sí, claro.
1: Ah, bueno.
3: Estaba recién terminada. De hecho, ya contó la historia de Tusa y todo. Y la idea era ganarlas, bueno, dejarse invitar para llevar a una amiga. No ganó.
1: No, pero pobre.
3: Pero bueno, por lo menos se llevó el número de nuestro mercaderista.
1: Bueno, siquiera.
3: Creo que todavía se hablan.
1: Un
3: abrazos.
1: Buen beso también.
3: Rafa, algo dicen aquí, Carolina. Elizabeth, un abracito. Gracias por conectarse, Olguita, siempre conectada. Amo. Janait Ruiz. Vanegas Paola, bienvenida. Un abracito. Buenas tardes. ¿Alguien sabe de trabajo remoto en talento humano? Soy estudiante, está escribiendo Venegas Paola. Alguien que contrate a Paola, por favor. Margie dice estar conectada a Vibra las 24 horas. Se lo creo, Margie siempre está pendiente de todo y siempre está atrás, está conectadita con nosotros. Más historias a esta hora en el WhatsApp de Vibra. Andreita, ¿usted qué hizo?
2: Y no, lo más curioso que he hecho para ganarme unas boletas o para ir a un concierto con mis amigos de Vibra el año pasado, si no estoy mal, creo que también fue para el concierto de Morat.
3: ¿Qué hizo?
2: Presentación de su álbum.
3: Ajá.
2: Y era ir en pijama.
3: ¡Ay, sí! Ay, que estuvimos en la Javeriana.
2: En una pijama unicornio.
3: Ajá.
2: Y conocí a Leito.
3: Con un
2: mi
3: calor.
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3: Claro, Andreita, un abrazo. ¿Cómo no? Estuvimos en el puente de la Javeriana. Sí. Y en ese momento el dress code era pijama.
1: Okay. Entonces, y ella se fue de unicornio.
3: Entonces dijimos, no, pues los que lleguen en pijama, los invitamos.
1: Oh, eso
3: nos formó una fila por toda la séptima.
1: Claro.
3: Eso pasaba la gente en el Transmilenio, pero el que sí va por la séptima.
1: Ajá.
3: Y eso la gente apenas nos miraba como, ¿qué están haciendo acá? Porque hay tanta gente en pijama.
1: Sí, no. Y ahí en pura zona de universitarios, Dios aún mío. Más.
3: Mi querida Juanita, no le demos más largas a este asunto porque seguro muchos están esperando. Hay muchas opciones, o bueno, les habíamos dejado muchas opciones y desde la semana pasada estábamos esperando para confirmar. Hace unos días los invitamos a subir Monserrate en el marco del inicio del Festival de Verano y por supuesto eran invitados, algunos fueron invitados por Vibra.
1: Sí.
3: Muchas personas se quisieron inscribir pero no alcanzaron, entonces Vibra les invitó. Y entre quienes atendieron este llamado en nuestras redes, pues dijimos, el que haga el mejor tiempo, lo invitamos a ver a Morat. Eso, Dios mío, todo el mundo matándose por correr.
1: Sí, ya.
3: Los que nunca habían corrido por nada, ese día corrieron por todo. Ya tengo los datos de quienes subieron, corrieron. Usted me dirá en qué momento le digo el nombre de cuál fue el mejor tiempo.
1: No, pues, ya.
3: Ahora, había otra opción.
1: A ver.
3: Hicimos un video. Allá, le preguntamos a todo el mundo cuántos escalones tiene Monserrate. ¿Usted sabe cuántos escalones tiene Monserrate, Juanita?
1: No, cuéntame, por favor.
3: 1,605 escalones.
1: Todo eso.
3: 1,605 tiene. Eso es lo que tienen que correr. Bueno. Entonces dijimos, si esta publicación llega a 1,605 likes, también los invitamos a ver a Morat. Entre quienes dejen su like ahí.
1: Y llegaron más.
3: Llegaron como 3,000.
1: Ahora
3: tenemos 3,000 likes que no sabemos a quién invitar.
1: Sí.
3: También había otra donde decíamos, bueno, esa sí no la tengo muy clara, explíqueme usted, ¿qué era?
1: Bueno, era una publicación donde tenían que seguir unos pasos, ¿no? Entonces seguir a Vibra, etiquetar a una persona con la que querían ir al concierto de Morat. Bueno, una serie de pasos, mejor dicho, aquí la Biblia entera.
3: Ay, mira, ya estamos en pantalla dividida, qué maravilla.
1: Ay, wow. Listo. Bueno, era seguir esos pasos y nosotros escogíamos.
3: Ahí está, a quien invitamos a ver a Morat.
1: Sí, sí, sí.
3: Qué maravilla. Entonces, ¿estamos preparados para invitar con los likes?
1: Estamos preparados.
3: Estamos preparados para también invitar con aquella publicación, ese post que invitaba a compartir el post y seguirnos, por supuesto, en redes.
1: Claro que sí. Perfecto. Pero primero, ajá, iniciemos con el de los comentarios, porque ya lo tengo acá listo.
3: Perfecto, ese fue el último del que hablamos. Listo, sí. El post. Para señoras y señores, venga, le ponemos esto música de... Venga, a ver, fanfarria, venga, a ver, busquemos efectos de suspenso. ¿Listo?
1: Chan, chan, chan, chan.
3: Chan, chan, chan, chan. Ojo, cualquier cosa, recuerden que... Es impajaritable que tengan su credencial Vibra, la pueden descargar en el 316-645-1729. Señoras y señores, el momento ha llegado porque Morat nos presenta su Ya Es Mañana Tour. Y empiezan mañana.
1: Mañana.
3: Mañana mismo. Su primera presentación aquí en el claro. Movistar Arena. Juanita, vamos a invitar a... ¿Cómo lo vamos a seleccionar?
1: De la siguiente manera, yo tengo acá una aplicación, ajá, en la cual...
3: Ajá, ok, usted ingresó los comentarios.
1: El link, ajá, el y link azar, de la publicación y al azar la...
3: Al azar la publicación le va a decir.
1: Exactamente.
3: Listo, ¿la puede mostrar en pantalla?
1: Si claro algo? Que sí, eso, acá está.
3: Cosa. Ahí está, 900, listo, la, perfecto. La. Sí. De una, y usted le va a dar like a esa vaina, o cómo es la cosa, le va a dar que arrancar.
1: Sí, le voy listo. A dar encontrar ganadores, hubo... 9,491 comentarios.
3: Perfecto, ajá. Listo. Entonces, entre 9,900.
1: Sí, o sea.
3: Ay, Dios mío. 41 comentarios. Prun. Listo.
1: Vamos a darle.
3: A ver, vamos a darle con toda.
1: Ahí está perfecto. Cargando.
3: Eso, señoras y señores, algo está pasando. Trun. A ver. ¿Tenemos o no tenemos?
1: A ver, a ver, a ver.
3: Tengo miedo, señoras y señores, a quién vamos a invitar para ver a Morat.
1: En un momento.
3: ¿Está cargando?
1: Está cargando, muchachos.
3: Procesando, pero es que procesando. Son muchos mensajes.
1: Sí, sí, sí, sí, sí, no, no, no. No, y acá la publicación.
3: ¡Dios mío!
1: Sí.
3: Recuerden que también voy a invitar a alguien, a la persona que haya hecho el mejor tiempo subiendo un cerro. Pero. Que haya sido invitada por Vibra, porque alguien me va a decir, no, pero el récord lo tengo yo, subí, el récord me dijeron antes de subir Monserrat, porque yo también lo subí, 18 minutos, algo así, 18 minutos con algo de segundos. Este año creo que el mejor tiempo estuvo como en 19 minutos, no alcanzó a bajar el récord, pero yo les voy a anunciar con orgullo que uno de nuestros seguidores, oyentes de Vibra, hizo un tiempo de 24 minutos 30 segundos.
1: ¿En serio? Muy ágil, uy, claro, muy ágil. No. Quería, pero mejor dicho, oh, estar en primera
3: Dios
1: fila.
3: Dios mío.
1: Ya tenemos.
3: Señoras y señores, nuestro primer invitado para ver a Morat.
1: Ya tenemos. Es.
3: Es. Ay, qué nervios.
1: Es. Paola.tsánchez.3.
3: Sánchez.3, estos nombres, estos arrobas los vamos a poner en nuestras redes, ¿listo? Sí, claro, ya los vamos a compartir. Paolita, sí, sí, sí, sí, sí, sí. Es usted nuestra primera invitada al concierto de...

0: 6:41. El sábado 1 de agosto estábamos subiendo a Monserrate en el marco del festival de verano. Allá estábamos haciendo ejercicio, yo estoy desde las 7 de la mañana haciendo lo más vibra allí en Monserrate. Me trepé los 1605 escalones. Y detrás de mí, porque yo hice mejor tiempo que él claramente, llegó con un tiempo de 24 minutos 30 segundos.
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0: El señor Diego Rocha, bienvenido al concierto de Morat. Lo dijimos claro, el mejor tiempo. Pues ya. Fue Diego Rocha. Diego Rocha, bienvenido al concierto de Morat. También nos vamos a poner en contacto con él y por supuesto vamos a publicar esta información. Y ahora. En un post donde dijimos que si llegábamos a 1605 likes, invitábamos a alguien más.
2: Llegamos a 3626, ¿ah?
0: 3620. Mira, es un videito donde yo voy preguntándole a todo el mundo cuántos escalones tiene Monserrate. Esa es mi pinta. Mire, yo ahí me acabo de trepar los 1605 likes y me quedó tiempo, me quedó hasta aire para hacer preguntas. Una maravilla. Un atleta soy.
2: Por poco y nos ganamos nosotros las boletas.
0: No, yo me las gané de sobra. Yo por poco y rompo el récord. Eso sí no lo logré. Yo sí no llegué a los 19. No llegué a los 19 minutos, pero hice bien. Mi querida Juanita. De esos 3000 y pico likes, ¿a quién vamos a invitar al concierto de Morat?
2: Música de suspenso.
0: Ay, no, eso quiere con suspenso y todo.
2: ¡Claro! Iba al concierto. De Morat.
0: Invitado por Vibra.
2: Andreita 4-6-
0: ¿Andreita qué?
2: Andreita 4-6-
0: Perfecto.
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0: Así les cumplimos, lo prometido es deuda, se los habíamos dicho a través de redes y por supuesto a través de la radio. Ustedes se acaban de enterar cómo tenemos más invitados al concierto de Morat. Mañana. Pendientes mañana porque vienen más sorpresas. Aquí los Rodríguez para no olvidar en vivo.

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1: Así es, esta es Vibra, es de noche en la ciudad. El doctor Méndez llega para acompañarles. Son las 7 en punto y estamos listos y preparados para esta nueva noche. Esperando que nos hagamos una bonita compañía. Esperando que los afanes de este día, pues definitivamente, pues ya estén pasando y que encontremos un lugar de mucha tranquilidad en estos momentos en los que además creo que muchos de nosotros estamos buscando cómo equilibrarnos mucho más, cómo reencontrarnos un poco, cómo recobrar ese equilibrio después de lo que ha sucedido, no solamente las personas quienes tristemente pues están muy envueltas en medio de la tragedia, sino que también para quienes nos ha quedado como esa alerta inconsciente y estamos como muy, muy nerviosos y como con una sensación de una serie de cosas que no sabemos, pero nos sentimos muchos, nos sentimos como muy alerta, ¿no? Esperamos que todo esto pues vayamos encontrando un poco de tranquilidad también a través de Vibra. Quiero anunciarles a propósito del tema que el próximo viernes a las 4 de la tarde vamos a unir todas nuestras emisoras y nuestros medios digitales. Vamos a unir Vibra, Candela Bogotá y Candela Cali, que es una de las estaciones de radio de nuestro sistema, en la que además de pues estar en la ciudad de una de las ciudades más afectadas, pues también tenemos compañeros muy afectados allí.